0: tercera jornada, que nos aplicó la aspiradora el equipo de los algodoneros, yo creo que esto ha sido muy lamentable para la causa de nuestros mazorqueros, y lo vamos a decir por qué. Yo creo que aquí, pues desgraciadamente no hemos podido. Lo increíble de esto es de que el equipo de Camargo, cuando el inicio estaba por ahí todavía al mando, al empezar el campeonato estatal, el manager, el señor Jaime Portillo, le ganamos el primer partido al equipo de los Dorados de Chihuahua. Y este pasado sábado por la noche, el equipo de Camargo jugó parecido como el primer partido contra los Dorados de Chihuahua, y a la postre ahora contra los Indios de Ciudad Juárez. Por algo es y seguirá siendo el campeón, el equipo de, seguirá siendo el rey de los deportes, el béisbol. Recuerden que las únicas series que hemos ganado, pues ha sido a través de ganarle al campeón a los Dorados de Chihuahua y ganarle, al campeón los Indios de Ciudad Juárez, como al campeón los Dorados de Chihuahua. Por algo es y seguirá siendo el rey de los deportes. Hay que recordar que hasta el momento es a los únicos que le hemos ganado las series, tanto a Dorados como a los Indios de Juárez. Y en lo colectivo, pues prácticamente pues, no hemos ganado una serie, ninguna. Pero aquí, como lo digo, en lo colectivo, en todo general, ustedes saben, ¿no se escucha? ¿Sí? Ah, ok. Entonces, a ver qué pasó. ¿Ahí estamos? No, yo aquí no escucho. Es que como que le cambiaron la... Así venía, ¿eh? A ver, así está. Bueno, Pablo. Bueno. ¿Sí me estoy escuchando? Es que tenemos por aquí un problemita. Entonces, lo que sí les puedo decir, en programas anteriores, lo comentamos que el día del primer juego, cuando ganó por ahí el profesional en su momento Anguamea, en ese día... al equipo, los mazorqueros de Camargo, no le iba a ganar el equipo de los Dorados. Como el sábado, como ustedes vieron, empezaron perdiendo contra los Indios, 3-0, después remontaron, jugaron, todo le salió al equipo de Camargo, pero como comentamos, el béisbol por eso va a ser el rey de los deportes, y yo creo que es algo muy interesante. Desgraciadamente, pues el equipo está reaccionando en ese partido. Vamos a seguir. ¿Por qué? Porque recuerden que sigue el que va en primer lugar, el superlíder, para este fin de semana que vienen los Manzaneros de Cuauhtémoc y también los peligrosísimos Venados de Madera. Vamos a una pausa y regresamos. Tenemos un problemita por aquí. Vamos por ahí y regresamos.
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Bueno, pues ya regresamos. Ahora sí estamos ahí. A ver, sí, aquí escucho. Sí, tuvimos un problemita por aquí, pero no sé hasta qué punto nos escuchamos. Pero sí les voy a reiterar nuevamente que el equipo de Camargo, con todos los problemas que tuvo para llegar a la ciudad de Casas Grandes, pues realmente fue muy, muy estresante para todos, para los muchachos. Claro, no es el pretexto de que nos hayan ganado los dos juegos los faraones, pero esto ya no es nuevo en lo que está pasando en el camión que rentaron, que compraron, etcétera, etcétera, que hay, lo que haya pasado. Ya tuvieron, pues han tenido, este año les ha ido por ahí mal. Ya ven que de allá para acá tuvieron de Parral, de Ojinaga, de allá para acá también. Ahora que fueron por ahí antes de llegar a Flores Magón, un problema de aquel lado que se retardó el partido media hora, que se les tronó una llanta, que por ahí una persona que pues quiere el béisbol y todo lo que ustedes quieran y gustes, pues compraron por ahí una llanta para poder llegar a la tierra prometida, que en este caso pues era llegar a Luis Cobos Huerta. Desgraciadamente no pudimos, nos ganaron los dos partidos. Creo que ahí algo pasó, nos ganaron bien, a base de cuadrangulares, también el equipo de los faraones, también por ahí un cuadrangular de Oscar Ramos, etcétera, etcétera, de César Cano. No pudimos, la verdad, no pudimos. Les comentaba también que al principio de la temporada, con el mando del señor Jaime Portillo, le ganamos el primer partido, que así jugaron el día de ayer, digo, de antier, contra los Indios de Ciudad Juárez. A pesar de ir perdiendo 3-0, el equipo de Camargo sacó la casta, los muchachos jugaron como nunca, y aquí no vamos a decirlo, perdieron como siempre, no, de ninguna manera. Al inicio, cuando Anguamea les ganó, en ese momento, si el equipo de Camargo hubiera tenido esa evolución, como en el primer partido, que incluso a través de la crónica lo comentamos, si los mazorqueros juegan así, vamos a ganar muchos partidos en este campeonato estatal. Resulta que al día siguiente nos empatan la serie, empieza esa pérdida, logramos sacarle la serie a los Dorados de Chihuahua, así pasó ahora con los Indios, dividimos por aquí en Camargo, les ganamos por allá la serie. Repito, ¿cuál es la hermosura del béisbol? Ganarle al subcampeón la serie y ganarle al campeón la serie. Por eso es inexplicable el béisbol.

los juegos entre sí, que es tanto los Soles de Ojinaga, como los Faraones de Nuevo Casagrandes, como los Rojos de Jiménez, pues están arriba de nosotros. Y ese medio juego, entre juegos entre sí, así se cataloga, pues no vamos a poder alcanzarlos, excepto que nos vayamos a cazar venados. ¿Por qué? Los venados están arriba de nosotros, y como mala suerte para la causa de Camargo, el equipo de los venados le pegó en el primer partido en Chihuahua, le ganó al equipo de los Dorados, y los Dorados le ganan el segundo partido. Recuerden que fue doble juego. Entonces ahí es donde, con esa mala fortuna, no era lo mismo adelante o atrás que en Ancas, que ganaron los venados, se nos retiraron, ahí por llegaron a 11 victorias, y los mazorqueros pues llegamos a 8 victorias. Entonces yo pienso y creo que va a estar muy difícil. Va a estar muy difícil el poder clasificar, pero sí les digo una cosa: el béisbol es el rey de los deportes y puede pasar lo inexplicable, que yo en lo personal sí lo veo muy difícil, pero súper difícil, porque tendríamos que ganar de 5 a los 6 juegos. ¿Por qué? Porque no sabemos si el equipo de Madera gane entre jueves y viernes algún partido o dos contra quien vaya. No sabemos, que ya a la postre, pues ya prácticamente, aunque Camargo dividiera con los manzaneros de Cuauhtémoc, pues prácticamente estaríamos diciéndole bye bye a este campeonato estatal. Creo que Camargo, para poder aspirar, necesita ganar los 2 partidos contra Manzaneros, y que los Venados pues perdieran los 2 partidos. Ahora vamos a la casa de los Venados, ya no vamos tras de Ojinaga, ya no. Vamos tras los Rojos de Jiménez o los mismos Faraones, que ya brincaron al 6º lugar, pero ellos ya con un juego más adelante todavía. Entonces aquí, ¿qué es lo que tratamos de hacer? De poder brincar tanto a los Rojos de Jiménez, a los Soles de Ojinaga, brincarlos para quitar ese terrorífico 10º lugar en el que nos encontramos. ¿Por qué? Por ahí lo dije. Siempre nos concentramos a decir, cuando el señor McCarthy perdió, que el equipo que quedamos en por ahí, que nos ganaron los Soles de Ojinaga, pero fue en la 9ª entrada, por ahí, cuando nos dejaron en el terreno, que ahí el equipo de mazorqueros todavía, porque así lo hemos comentado, o la gente, que muchas veces pues no sabemos de cómo se maneja esto, siempre dijimos, yo creo que hasta este momento el señor McCarthy no fue un fracaso. ¿Por qué? Porque él llegó hasta el último partido, hasta la U-27, para poder clasificar en 8º lugar, que en ese equipo lo traía el señor Jaime Portillo Serrata, que nos dejó fuera. Y aquí, si no me equivoco, desde la 5ª, 6ª jornada, ya van 8, no hemos podido salir del 10º lugar. Entonces ya usted analice, amigo aficionado, hay que decir siempre con sabiduría, con los números, las cosas de lo que realmente este año le ha estado pasando al Club Mazorqueros de Camargo con su directiva, que desgraciadamente aquí, por no hacer caso, por no escuchar, en este momento estamos aquí, y lo voy a decir por qué. Ustedes recuerdan, en 4, 5, 6 programas, lo seguimos diciendo y lo seguimos diciendo. Va a estar muy difícil para calificar. Mas no es imposible, porque el béisbol es el rey y seguirá siendo el rey. Yo creo que lo que hemos comentado aquí lo hemos hecho con conocimiento y con los números en la mano, que aquí los tengo. Se les dijo una y otra vez. ¿Sabe por qué no lo hicieron? Por las fuentes que tenemos. Por tratar de ahorrarle al patronato, promotora,
corporativa.

0: colectivo que merecen mis respetos. ¿Sí? Hasta ahí vamos bien. Se les dijo de Cristian Navarro. Pues ¿sabe qué, amigos aficionados? Cristian Navarro llegó, produjo carreras y conectó 6 imparables contra Faraones y contra los Indios de Ciudad Juárez. 2 batazos de hit en cada partido. Cristian Navarro. Qué casualidad, vuelvo a repetirlo, que aquí todo mundo que está metido en una directiva, todo el mundo sabe, menos nosotros, ¿sí? Tanto que les dijimos, ¿sabe qué? Llegó y tiró imparables, produjo carreras, y ese es lo que nos queda a nosotros, entre comillas. ¿Qué hubiera pasado si han dado de bajas a peloteros y más peloteros, que ya no están, y ahora sí le están dando quebrada a los jóvenes de Camargo? También se les está olvidando que ahí tenemos a un Aarón Medina. Él es un joven de 21 años que está con poder y todo, y nadie se ha facultado para poder llamar un valor que tenemos. Bueno, vamos a dejarlo ahí. Entonces, ¿por qué si corrieron, desemplearon, desocuparon, desactivaron, como ustedes quieran tomarlo? ¿Por qué no haber traído cuando se ocupaba, antes de haber perdido aquí con los Indios y con los mismos Faraones de Nuevo Casagrandes, 2 series atrás y iban a hacer eso? ¿Por qué no haber hecho el intento si ya teníamos de otro jugador? En este momento Camargo puede cambiar ya sus de libre tránsito que los trae paseando, nada más, que ya no van a jugar. Les falta un receptor al equipo de Camargo. Me pueden decir lo que ustedes quieren y gusten. Le falta un receptor. En todas las series, antes de poder haber quedado afuera, que todavía no estamos, pero sí tenemos una serie y medio juego, la tenemos fuera. ¿Sí? 3 juegos y medio por los juegos entre sí, estamos fuera. Hasta ahí. Todavía no termina. Ahora, ¿por qué no haber traído uno así como lo hicieron con Cristian Navarro? ¿Por qué no haber tenido, a ver si era cierto que Patlán? ¿Por qué no? Si ibas a desocupar 3. ¿Por qué no haber traído un receptor del estado? Todavía podemos. Esto todavía no termina. Le podemos hacer la chica aquí a Manzaneros de Cuauhtémoc. ¿Por qué no? Pero vienen los peligrosos venados de madera. ¿Quién dice que no podemos bajarlos también? Depende de quién vayan a jugar ellos. ¿Por qué no haber movido si iban a dar tantas bajas que no iban a reponerlos? Los repusieron con peloteros para mi gusto, para mi forma, sin denostar a nadie, que no traen la capacidad como los trajeron para reforzar a los mazorqueros de Camargo en este 2026. Y ustedes lo saben porque los números están hablando. ¿Por qué lo saben? Porque no han dado el ancho. Los números aquí los tenemos. No se trata de que queramos o quiéramos o un servidor quiera seguir tirándole a la directiva. No, no, porque peloteros hay para que agarren de donde quieren y si quieren se los nombro. Lo que pasó es que quisieron ahorrar y eso no era. Y estoy molesto, ¿y sabe por qué? Porque se quejaron porque no compraban bonos. Señores, no vendieron. No vendieron para comprarles, y menos ahorita, en este momento. Yo, a pesar de todo, tengo la esperanza, aunque usted, amigo Radio Escucha, que no somos moneditas de oro, que no somos de ninguna manera, dirán que estamos en contra. Yo no estoy en contra, y lo voy a repetir nuevamente porque a mí me pagan por estar aquí. Aquí en el programa yo no estoy gratis, y en la crónica menos. Entonces, yo creo que aquí, si nos vamos a llamar asesinos del béisbol, pues yo creo que hay que llamarnos todos los que opinamos mal, pero aquí no estamos hablando mal, estamos hablando con los números que aquí tengo durante toda la temporada de este campeonato estatal, lo que hemos colaborado, lo que hemos hecho, y yo creo que es algo. Dice Mansa Casagrande, resalta, por eso quitó al jurisdiccional lo quitó como está el de Camargo. Lo quitó, vieron que no tenía el ancho, que en este caso fue el señor Cázares, por ahí en Casagrandes, lo quitaron y el equipo de presidencia agarró el voto de confianza. Entonces, fíjese usted, ¿por qué aquí no? ¿Por qué aquí no? Si estamos viendo que el equipo está absoluta y completamente enterrado, y no se trata de estar tirándole nada más aquí a los directivos que están. Es que esto es un conjunto. Este es del pueblo de Camargo. No es ni del Manzano Porras, ni de Aarón Quintana, ni de los señores de la promotora. Es del pueblo, ¿por qué? Porque se manejó dinero del erario. Entonces todos tenemos el derecho de opinar. Quiero mandar un saludo a mi buen amigo, a Juan Antonio Obriones Triana. Fíjese, ahí teníamos otros pitchers clasificados y profesionales si querían también. Uno de ellos estuvo por ahí en Ojinaga, me interesaba, no escucharon. Saludos desde Durango, saludos y un fuerte abrazo, mi buen amigo. También un fuerte abrazo recíproco a usted, amigo Juan Antonio Obriones Triana, por allá en Durango. Irving Quintana, los números de muchos jugadores de Mazorqueros este año, cualquiera de aquí en Camargo los hace y con menos dinero. Es correcto, y lo está diciendo un tipazo como Irving Quintana, un hombre que acaba de entrar por ahí al mundo fantástico de la crónica. Un saludo, Irving. Y tiene razón. Y tiene razón, porque andan mucho en 200 y cachito. Y entonces, yo creo que esto es muy interesante. Vamos a ver qué dice aquí. Dice, buenas tardes. Ay, caray, dice Mansa, es que sí tienes un refuerzo porque es mejor que los que están. No, de que tenemos refuerzos, hay refuerzos, incluso jugadores de los que comenta aquí mi buen amigo Irving Quintana. Claro que hay peloteros, aunque digan, entre comillas, lo que ustedes quieran y gusten, que dicen, me consta, aquí no hay jugadores de nivel en Camargo para estar en un campeonato estatal. Así lo dicen, yo no lo digo. Bueno, ¿y los que están? ¿Por qué andan mateando que 190 y no son de aquí? ¿Que 200 y cacho y no son de aquí? Entonces, ahí está el ejemplo. Emiliano Olivas anda bateando sobre los 300. Ese sí es de aquí, Emiliano. Entonces ya no más faltó que nos lo hubieran bajado, banqueado en Casagrandes. Entonces sí arde Troya. ¿Por qué? Pues cómo, si anda sobre los 300, a lo mejor ya bajó poquito o a lo mejor ya subió. No sé, no lo he checado, pero él andaba en 302 o 3 de porcentaje. Entonces yo creo que sí. Hay que ser quirúrgicos, señores. Hay que aprender de esto que nos está pasando. Yo creo que el año pasado, si haya hecho el trabajo o no se haya hecho, usted, amigo aficionado, es el que da la última palabra en lo que está pasando en este momento con Mazorqueros de Camargo, que desde la quinta jornada, y lo digo con mucho coraje, tal vez no deba de ser mi estilo porque estoy ante ustedes, estamos en décimo lugar desde la quinta a sexta jornada y no hemos podido salir de ahí. Ojalá y pudiéramos brincar al octavo, porque si no, esto sí sería lo peor que nos está pasando. Vamos a leer otro mensaje. Dice, no, y espérate, están apuntando que todavía ellos van a estar el año que entra. Ah, caray, bueno, aquí sí están o no están, pues yo no puedo hacer nada, a mí no me interesa. Lo que sí me interesa es que hagan las cosas bien y que se preocupen por venderle al aficionado los bonos que no circularon. ¿Hay alguien en la línea?
1: Manuela Rey.
0: La maestra. Adelante, maestra.
2: Buenas tardes.
0: Buenas tardes.
2: Mire, estoy escuchando que usted opina que todos tenemos derecho de opinar, que
0: así
2: porque
0: es.
2: Se está utilizando dinero del erario, y estoy de acuerdo. Lo único que no estoy de acuerdo es que si nada más tenemos jarabe de pico y tacos de lengua, pues ¿para qué vamos a opinar? mejor aportar algo bueno, aunque sea comprar un bono con nuestra presencia, animando al equipo, esté en el lugar bien que esté, porque es nuestro equipo, y no aportar nada más eso.
0: No, maestra, lo que pasa que el comentario, como usted lo dice, que es bienvenido, los números son los que no nos avalan, los que nos avalan, perdón, tal vez seamos duros, pero yo creo que en el béisbol tiene que hacerse las cosas como son. Si a usted le gusta mucho el béisbol, a mí también lo jugué, y yo creo que aquí hay cosas que si usted como directivo no hace las cosas, ¿cuándo? No nada más el Manzano Porras lo está diciendo, maestro. Lo está diciendo todo el argot beisbolístico aquí en todo lo que es el entorno de nuestra novena zona. Y yo le digo a usted y le garantizo que a mí me duele. ¿Por qué? Yo le entiendo su mensaje. Yo creo que la persona que lo esté o los que nos estén escuchando, es lógico que todos nos sentimos un poco de frustración porque pudimos, maestra, haber mejorado el equipo. Y ahorita se nos está haciendo...
2: Permítame que lo interrumpa. Nada más que nosotros, yo como aficionada, por ejemplo, no tengo poder de decisión para decir que se haga o que no se haga. Simplemente estoy aportando lo que yo puedo o que creo que le sirve al equipo y nada más, porque hay personas que, como le digo, nada más aportan jarabe de pico y tacos de lengua. Bueno, pero no como usted que dice que usted tiene los números. En ese caso, pues ya es diferente, pero hay personas que hablan nada más. ¿Que por qué hizo esto? ¿Que por qué hizo esto otro? Pues porque es el manejador del equipo. Bueno, nosotros pues, podemos querer que se haga esto, que se haga lo otro, pero no tenemos poder de decisión en el equipo.
0: Bueno, pues es
2: el
0: válido.
2: El que tiene el poder de decisión es el manejador y su cuerpo técnico.
0: Bueno, pues en este caso, pues serían manejadores, porque yo creo que el tiempo nos está dando la razón. Ahora vino el señor García, que el año pasado lo traían mucha gente, que era quién sabe quién, y mire, y vino y acabó de bajar al equipo al sótano, ahí lo sostuvo, y ahora viene René Duarte, viene el Tutín Muñoz y todo su cuerpo técnico, inmediatamente perdemos dos partidos, agraciadamente ganamos en Juárez. Hay que seguir viendo, maestra, hay que seguir viendo a ver cómo, dónde nos dejan, en qué situación. Yo no estoy diciendo que usted vaya a tener la culpa o por su comentario o que yo la tenga o que usted tenga razón o que yo la tenga. No, de ninguna manera yo le puedo garantizar.
2: Es que si no tenemos algo bueno que aportar, pues callémonos, aunque tengamos el derecho de opinar, y la victoria sí sirve porque nos da ánimo y nos da esperanza para que el equipo salga del décimo lugar.
0: Le avalo su comentario, maestra, le agradezco mucho. Y sí, yo creo
2: pues
0: que
2: yo también le agradezco que haya tomado mi llamada.
0: No, claro que sí, a la orden.
2: Me molesta que haya gente que no es manejador, no es del cuerpo técnico y está. ¿Y por qué no hacen esto? ¿Y por qué no hacen lo otro? Pues porque no. Ellos en el momento supongo que no quieren que el equipo sea derrotado. Siempre claro. Que participa uno en un evento de esa naturaleza, pues quiere la victoria, quiere ganar.
0: Claro que sí, maestra. Mire, yo le voy a decir una cosa. Recordará usted que esto, y lo sabe bien, que es mi trabajo. Hemos sido duros, pero le voy a aclarar algo. Lo acabo de comentar, yo creo que lo escuchó. Esto es mi trabajo. Si Camargo pierde, nosotros vamos a perder en la crónica, pero si Camargo gana, nosotros vamos a seguir avanzando. Ojalá y el equipo pasara a los play-offs, porque nosotros no andamos gratis, y yo lo eso lo tenemos marcado. Y desgraciadamente no hemos podido, y yo creo que aquí necesitaría ganar el béisbol, y más la afición.
2: Pues todos queremos que gane el equipo, y los que verdaderamente somos aficionados, pues hay que generar buen ambiente, aunque sea en las gradas.
0: Así es, maestra. No, le agradezco mucho.
2: Muchísimas gracias por dejarme comentar esto.
0: No, a la orden. Aquí, sea dura, sea lo como usted quiera. Yo creo que para eso estamos aquí, para que
2: yo
0: cada
2: no
0: quien...
2: Yo no me siento defraudada.
0: No, es excelente, es que es lo que le comento. Sabemos que no todos pensamos igual, pero como usted lo acaba de comentar, desgraciadamente tenemos los números. Agraciadamente para mí,
2: Sí, pues es como se debe, es cuando se deben hacer los comentarios, porque si uno sin una base, pues cómo va a estar diciendo que corran a fulano y que metan a mangano y que venga perengano, pues no.
0: Es correcto, maestra, le agradezco mucho. Ahí estamos en contacto a la
2: sí,
0: hora que usted guste.
2: Muchísimas gracias por tomar mi llamada.
0: No, al contrario,
2: excelente,
0: gracias a usted.
2: Excelente tarde.
0: Igual, recíproco. Vamos
2: hasta
0: a una
2: luego.
0: Pausa. Sí, hasta luego, gracias. Vamos a una pausa y regresamos.
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0: Bueno, pues ya regresamos, ya regresamos. Créalo, amigo aficionado, que a mí es muy interesante que usted dé su opinión. Yo creo que aquí, como lo hemos venido comentando, cuando usted tiene los números en la mano, pues yo creo que es algo que nadie los puede vencer, porque los números yo no los hice. Lo hicieron los peloteros que están participando. Dice Mansa, preguntas abiertas, ¿por qué no informan de las altas? ¿Por qué dieron de alta a dos menores que pertenecen a Chihuahua y los traen como mayores? Esa es una de las razones de lo que acababa de comentar. Yo creo que usted, amigo aficionado, es el que está comentando, y con mucho gusto lo hacemos porque este programa para eso es. ¿Usted trae y se siente frustrado? Pues dígalo. Yo aquí puedo decir una cosa y la voy a decir así muy fácil. Ahorita me acaba de mandar un mensaje el buen amigo Irving Quintana. Él ahorita te puede ir a hacer el trabajo. Y a mí no me van a decir que no, que esto, que el otro. No, desgraciadamente no sé qué nos pasa. Por ahí don, si no me acuerdo, don Héctor Suárez. ¿Qué nos pasa? Y sí les voy a decir una cosa. ¿Qué les costaba si en este momento estamos? Ahí está el tesoro Cristian Leos. ¿Por qué no le dieron una oportunidad, un turno, para ir quitando el estrés de los jóvenes? Aunque digan, entre comillas, que aquí no hay peloteros, me da risa. Denle el seguimiento a ver si no hay. Aquí, ¿por qué no llamaron a Aarón Medina? Bateador zurdo, primera base, grandote, joven. ¿Qué nos pasa? No hay que decir eso de la gente de Camargo. Al contrario, hay que seguir preparándolos. Y le voy a decir por qué. ¿Qué acaba de pasar? Ahorita, si no me equivoco, el jurisdiccional de la novena zona, él tiene las ligas infantiles a nivel federado o en la liga estatal de béisbol, como usted lo quiera llamar. Yo creo que también están por ahí incluidos en la William Sport. Bueno, pues el sábado, a ver, ¿por qué no informan? ¿Sabe qué, señor presidente municipal, Jorge Aldana? Lo exhorto, no quiero decir más. ¿Quién informó que el sábado pasado, hace 8 o 10 días atrás, fueron jóvenes camarguenses y ganaron por allá? Ganaron, yo no sé si campeón de región, que sería en William Sport, yo no sé si un campeonato federado, no sé en qué entorno. ¿Sabe por qué? Porque aquí no informa absoluta y completamente nadie. ¿Qué no se dan cuenta lo que están haciendo con el béisbol? ¿Qué es lo que quieren que hagamos? Que declaremos la guerra amplia y definitivamente contra quien corresponda. Esto es una queja de padres y de madres de familia, y aquí tengo los mensajes. ¿Cómo es posible que no enteren a ustedes mismos, aficionados al rey de los deportes? ¿Cómo es posible que esté pasando todo esto? Jóvenes que están exactamente para empezar a escalar, para ser escauteados por ligas profesionales, por equipos profesionales, y ¿por qué no hacer llamados a un campeonato estatal como jugadores menores? A ver, le pregunto a ustedes, amigos radioescuchas, ¿ustedes sabían eso? ¿Ustedes creen que es justo que nadie informe de lo que están haciendo los jóvenes camarguenses? Si esto a mí me va a afectar, que me afecte. No me voy a callar. Esto no es polilla, es verídico. Pero con una forma, con una línea de deportista como lo he sido durante toda la vida. Y yo creo que aquí nos estamos ya pasando de los límites. Dice Manzada que si traes un refuerzo, ¿por qué es mejor que los que están? O sea, ya le entendí. Si trae refuerzos, tiene que ser mejor que los que están. Es correcto su comentario. A ver, por aquí hay otros. Ay, caray, es que no hay cuál leer. Ya se me hizo bolas del engrudo. Dice, más a todos los aficionados, tenemos poder de decisión de ir o no ir al estadio. Según sé, esté manejando los destinos del equipo. O sea, quien esté. No, no, claro, es lógico. Cada quien decide quién va y quién no va. Dice, bueno, este fue porque estuvimos fuera al empezar el programa. Estuvimos ahí poquito fuera del aire, pero yo creo que ya estamos bien. A ver, vamos a ver aquí. Dice... Ay, caray, ya se me movió. Bueno, mientras no se me mueva la computadora, yo creo que estamos bien. Bueno, entonces les comentaba yo todo esto, mi malestar. Me preguntan aquí, bueno, pues que se dé cuenta, mándale un oficio a Nacho López y que esto... No va a hacer nada, no va a hacer nada Nacho López, que me disculpe. No me estoy haciendo un lado, no va a hacer nada, no he escuchado nada. Entonces, yo creo que no les cae el 20 de lo que está pasando. Señores, hay que trabajar, hay que trabajar. Dice por aquí, dice... bueno, este es comentario particular. Si ustedes recuerdan, amigos aficionados, este joven deliciense, Brian Holguín, él empezó por ahí en quinto, sexto bat. El tipo estaba tirando batazos. Ahora lo han abandonado los imparables, donde lo bajaron ya hasta el séptimo lugar. ¿Qué no se darán cuenta lo que es un bateador zurdo que corra como segundo bat, tocador de bola, hit and run? Bateó de 12 veces al bat un solo imparable. No lo estamos criticando. No, al contrario, lo que están haciendo. O sea, aquí el que batea, ¿hay que bajarlo? ¡Ah, caray! Pues no lo entenderé jamás. Bueno, ya comentamos de Cristian Navarro, que llegó tumbando caña. Lo hizo bien, de 13-6 batió. Le dieron una base por bola por ahí, provocó carreras. Yo creo que aquí, para colmo, para el avance de nuestro equipo que ganamos, nos supo como a gloria el poder ganarle al equipo de los Indios de Juárez. Nos supo como a gloria el haberle ganado a Juárez. Pero desgraciadamente en la tarde pues le había ganado el equipo de Madera a los Dorados de Chihuahua, que nosotros veníamos pronosticando, claro, no asegurando, ateniéndonos a lo que es el rey de los deportes, el béisbol. Y resulta que llega y le pega a los Dorados de Chihuahua. ¿Para qué? Ustedes saben, no es lo mismo estar a 3 juegos que todavía, agraciadamente, pues el equipo de los Venados está con 11 victorias. Camargo tiene 8. Se le mueve. Ya muy remoto, pero se le mueve. ¿Qué dijimos? Pierden los Venados, quedarían con 10 victorias. Estaríamos a 2 juegos. Faltándonos 3 juegos entre sí contra los Venados de Madera. ¿Qué pasó? Como haya sido, llegaron y le pegaron a los Dorados de Chihuahua. ¿A qué nos afectó? Para irnos un poco más abajo, a nuestros mazorqueros de Camargo. ¿Qué es lo que está pasando? No podemos hacer nada. Para mí, que todavía pueden traer refuerzos, pero no van a querer. Yo pienso que a lo mejor, ahora sí, van a seguir trayendo peloteros locales. Pero ¿por qué nomás en las derrotas, cuando el equipo va hacia abajo? Yo creo que la gente de Camargo, como lo dice por ahí mi amigo Irving Quintana, esos números yo creo que los de Camargo lo hacían para ir a batear 100, 150. Pues yo creo que es muy, muy favorable para que un pelotero pues pueda ir abriéndose en el camino de tanto lo que queremos el béisbol. Pero así, no, y dale, ¿qué vamos a traer aquel de acá? Y ahí lo dejan hasta que, pues hasta que ellos pagan, pues ahí tráiganlos. ¿Y el avance cuál es? Yo lo entiendo que esta liga no es de avance, Esta liga ya es de tipos que tienen que venir a tumbar la caña bateando como pichando. ¿Qué pasó en el picheo? Desgraciadamente, pues ya funcionó este fin de semana, como lo fue Calzada, tiró por ahí. Se sostuvo un rato, le hicieron 3 carreras, lo sacaron. Vino Pereira, hizo el trabajo, que a la poste pues, fue el pitcher ganador. Vino Luis Mario Ríos, se sostuvo. Pero de ahí para allá, ¿qué podemos comentar? No podemos comentar nada porque nos dieron batazos por todos los ángulos de cada estadio en donde nos presentamos. Vamos a una pausa y regresamos.
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Dice por aquí, dice, ay, está duro, está duro el comentario, pero tengo que decirlo. Más a lo mejor por allá se pusieron de acuerdo entre los jurisdiccionales y en agradecimiento Juárez se dejó ganar. No me consta, es un comentario, es su libertad de expresión. Dice, buenas tardes, Manzada, saludos de Chihuahua Capital. Mazorqueros a donde tope. Adrián Velarde, un saludo, paisano. Dice Johan Rodríguez, está como si te invitan al casino. Si vamos, pero pues, sabes que no tengo dinero, no, pues no vayas porque el béisbol es caro. Dice nuestro buen amigo Johan Rodríguez. Gracias, Johan, claro que sí. Fausto Aguilar, saludos, mi Mansa. Mire, si me pongo a leer los mensajes, no voy a acabar, ¿eh? Dice, aquí está otro, dice. Mansa, para mí el equipo Mazorqueros fue un rotundo fracaso porque cuando armas un equipo es para tratar de llegar a la final y ganarla. Para eso se compite. Pero se hizo el equipo muy tarde, no teníamos patronato. Desde ahí estuvimos mal y como dicen ustedes, hay señales. Sí, hay señales y muy fuertes, ¿eh? Ya desde aquí estábamos mal, por eso estamos en el número 10. Porque no hubo 11 ni 12, sino por allá estaríamos. Es correcto. Para mí, como lo digan, que la lucha se le hizo, nada de eso. Este año ha sido un fracaso. Buenas tardes. Les doy un consejo. Pídale que hay en Delicias, hay muy buenos 316. Ah, caray. Jugadores. Yo me fijo mucho en el hermano del Potrillo. Jaramillo, sí sé de quién habla. Es un gran jugador, puede hablarle todavía, hay tiempo. Si le digo, hay muchos más. Claro que hay muchos más, pero no nos quisieron escuchar. Incluso les habíamos comentado de Leo Sánchez, les habíamos comentado hasta del mismo Irving Quintana, pero no, dicen que no. Bueno, pues ni modo, ahí están los comentarios. A mí me pueden decir lo que ustedes quieran, no voy a denostar a nadie, pero por ahí jueves y viernes el cacheo no nos hizo feliz. Que estuvo por ahí nuestro buen amigo René Duarte Jr. No hizo el trabajo, pero bueno, así estamos haciendo las cosas aquí y así va a ser. Dice, puede hablarle todavía, hay tiempo. Si le digo, hay muchos más, hay que apoyar a mis Camargo. Saludos desde Wichita, Kansas, la familia Lugo Villegas. Ánimo, arriba Camargo, hay que apoyarlos yendo al estadio. Claro que sí. Lugo, me imagino, Lugo Villegas, pues hermanas, o el mismo Rogelio Lugo Villegas, claro que sí. Saludos, Beto Terrazas, mi Mansa, los números no mienten, hablan por sí solos, en todas las zonas y punto. Híjole, no voy a acabar, de veras, no voy a acabar. Quedará ver el presidente para correr al jurisdiccional y al señor, dizque presidente de infantiles, el señor Garrido, saludos. Ay, Dios, no, hombre, no, no, no voy a acabar, es imposible. Un saludote a mi buen amigo el gallo Ramón García, mi Mansa, el que batea, batea. Ramón García, el gallo, tiene usted toda la razón, mi gallito. Qué bueno que se acuerde de aquí, del programa de Así es el Béisbol. Como les comentaba, siguen comentando de lo de los peloteritos que anduvieron por allá en Delicias, que merecen mis respetos. Dice, quedaron campeones 15 y 16. Fíjese usted el sentir de la afición de los jóvenes que van hacia arriba, pero no lo vamos a entender. Aquí, quien esté, bienvenido, pero hagan las cosas bien. Yo creo que aquí, lo vuelvo a recalcar, antes de irnos, que les va a doler, pero yo creo que aquí mencionan a Derek Carrillo, mencionan a Mario Vázquez Jr., a Martín Villa Alonso, que fue el manejador, Martín Villa Alonso Jr., felicidades, resultados de los juegos de la 16 de 3, primer lugar, pitcher ganador, Mario Vázquez Jr. Mire, yo creo que esto tiene que cambiar.
¿por qué no lanzas un reto? Que si renuncia Goyo el cuate y Rupert no cooperamos, y Rupert nos cooperamos para meter mínimo unos 1,500 aficionados en el estadio Alonso Ronquillo. ¡Ah, caray! Bueno, ese es su sentir. Le voy a decir por qué andamos mal. Aquí voy a cerrar el problema con broche de oro. Yo no le voy a dar el lado a nadie. Pero sí, ahí le va. Por estar ahorrando, ¿qué pasó aquí? Tuvo que entrar el señor presidente, el ciudadano presidente municipal. ¿De dónde han agarrado que tienen que venirse de Casas Grandes, señores? ¿De dónde han agarrado que de Ciudad Juárez, de Cuauhtémoc o de Madera? ¿Qué no lo vamos a entender? O de Ojinaga. Peligro latente por su carretera mala. Entiéndanlo. Hay que proteger a los peloteros. Le voy a decir una frase. El año pasado, el señor José Luis García, que merece mis respetos, lo hizo con los pantalones ahí. De aquí no se va el equipo, de aquí van a pagar la cena, el hospedaje y claro, el almuerzo al día siguiente. ¿Por qué lo están haciendo? ¿Por ahorrar? Entonces, ¿para qué se metieron? Aquí el señor presidente municipal fue el que pagó el hospedaje del equipo mazorquero de Camargo. Claro, su cena y su almuerzo. Entonces, ¿por qué? ¿Qué pasó ahí? Se dedicaron a ahorrarle al patronato corporativo promotora y los demás, que nos valga. No, señores. Nos vemos el día de mañana, si Dios lo permite. Y si no dispone otra cosa, nos vemos mañana.

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3: Te saludo con gusto en este placer de vivir, pero de veras ya no haya ni qué inventar. ¿Qué crees que se celebra hoy? Pequeño Cesarín, ¿qué cree que se celebra hoy?
4: ¿El día del hot dog?
3: No, ¿cómo que el día del hot dog? ¿Quién dijo? ¿Cómo que el día del hot dog?
4: Pues no, el día del perro.
3: Adriana Pastrana, mi invitada, terapeuta, psicóloga de primer nivel, sexóloga. ¿Qué crees que se celebra el día de hoy?
5: El día del beso.
3: Mira, está enterada la mujer. El día del beso, pero robado. Deja tú que del beso. El beso robado. ¿A ti te gustaría que alguien te robara un beso?
5: No.
3: No, y ahorita está penadísimo. Bueno. A una mujer que le hagas eso, imagínate.
5: Bueno, pero...
3: Pero nosotros los hombres... A ver, ¿estás consciente, Adriana Pastrana, que no es igual que le roben el beso a una mujer a que le roben el beso a un hombre?
5: Ay, no, qué flojera.
3: Pero ¿estás consciente que no es lo mismo?
5: No.
3: Que si alguien... Y si el hombre va y se queje, pone ante las autoridades... Hasta se burlaría la policía de él. ¿Qué tiene? Pues si te dio un beso, está bien guapa.
5: De hecho, fíjate que hay muchos hombres que también los acosan, pero no lo van a decir, que qué vergüenza.
3: En su momento has tenido casos de hombres que han sido acosados,
5: mucho,
3: ¿eh?
5: Mucho.
3: A ver, sí. En un día me platicaste, no, obviamente ella no puede platicar nombres, pero puede platicar casos como terapeuta. Pero me platicaste un caso muy dramático de un hombre que era acosado. No podemos decir la palabra porque no lo bloquea YouTube. Por una persona.
5: No, y de hecho es muy común que incluso las chavas estén afuera de su casa, los acosen, los buscan en el trabajo, les estén mensajitos, les manden fotos así incitadoras.
3: Y ahorita me platicas. Adriana Pastrana el día de hoy viene a platicar sobre besos, caricias y otros antojos. ¡Golosa!
5: Mínimo.
3: Ella es golosa. Quita esa música porque más se prende la mujer. Por favor, déjamelo ahí. Déjame compartirte esta frase que estoy seguro que alguien tenía que escucharla. Sobre todo aquellos que decimos que todo es urgente. Es que me urge. ¿Te urge? ¿Y ya lo haces? ¿Verdaderamente urgía? La frase dice, lo que más transforma tu vida suele pedir constancia, no prisa. No todo lo urgente es importante. Y no todo lo importante parece urgente. Por eso... Muchas veces atiendes incendios mientras descuidas lo esencial. ¿Qué es lo esencial? Tu salud, tus relaciones, tus sueños. Y sí, el tiempo se llena fácilmente de actividades. Pero recuerda algo, lo importante rara vez grita. Por eso la frase dice, lo que más transforma tu vida suele pedir constancia. No prisa. ¿Así o más claro? Además, la nota tuya, Joel, sorpréndeme el día de hoy.
6: Gracias, Doc. Les voy a compartir esta nota que la verdad estoy tan sorprendido. Hay muchísimas técnicas para poder protegernos, para poder salir de una ansiedad. Hay investigadores que están desarrollando ya una vacuna para poder modificar la forma en la que el cuerpo reacciona ante situaciones de estrés intenso. Esto y más les voy a compartir aquí en Por el Placer de Vivir.
3: Vacuna contra el estrés. Iniciamos.
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2: Según el Mindfulness, hay tres tipos de distractores en la vida. Me encantó tomar Mindfulness, ¿eh? Mind, mente, fullness, ejercitar la mente. Y aprovecho para agradecer a toda la gente que se sigue preparando y estudiando y leyendo libros, y a toda la gente que lee mi libro Más Hábitos, Menos Dramas, porque de ahí estoy sacando esta información. Según el Mindfulness, hay tres distractores tremendos en tu vida que desafortunadamente te quitan la tranquilidad. Pensamientos desfavorables sobre el pasado. Te la pasas rumiando tu pasado una, otra y otra vez rumiándolo así. Pensamientos desfavorables del futuro. O sea, ay, me preocupa esto y me preocupa esto otro y me preocupa y si pasa y si no pasa. Y la tercera, pensamientos de cómo debería de ser tu presente. Ahora resulta que tiene que hacer de esta manera. Y por eso sufrimos. Las tres te llevan al sufrimiento. Y si te pones a pensar o analizar, te vas a dar cuenta que muchas veces o estamos en el futuro o estamos en el pasado de cómo quisiéramos que hubiera sido, o qué no debía haber hecho, o qué debía haber hecho, o quiero cambiar mi presente, que a veces no podemos modificarlo. Mira, te voy a dar una estrategia para cuando alguien llegue a decirte es que no es justo lo que me está pasando. Y a veces lo dicen, todo eso te lo platico en Más Hábitos, Menos Dramas. Mi nuevo libro, que espero que ya lo pidas en todas las plataformas digitales, está, te va a cambiar tu forma de ver la vida. Los 10 hábitos que yo aplico en mi vida, avalados por la neurociencia. Y aquí viene esta recomendación que te voy a dar. Que te voy a compartir. Cuando alguien llegue y te diga, es que no es justo lo que estoy viviendo, mira lo que me pasó esto y esto y yo, y te das cuenta que él no puede, o ella no puede cambiar ese presente que está contándote con tanto dolor, déjalo que hable, deja que tu hija hable, deja que tu marido, tu pareja diga todo. Ya aventó todo el malestar, ya lo aventó aquí enfrente de ti, aventó toda la basura, y tú te das cuenta al analizar lo que te está diciendo, que no hay algo que hacer, bueno, o sí existe algo que hacer. Si tú le dices qué hacer, siempre, constantemente a la gente lo que tiene que hacer, los estás haciendo inválidos en el aspecto emocional o en el aspecto de procesar lo que le sucede. Por favor, quédate con nosotros. Está Adriana Pastrana, que dice que hoy es el Día Internacional del Beso, pero del beso robado. A mí no me anden robando besos. Y que aparte le huela, le queda la boca, no, qué asco. A ver, cuéntame, Joel, de tu nota del día. ¿Cómo que
3: gracias,
2: va a haber una vacuna?
3: Gracias, vamos con la nota del día. Y es que hay la verdad investigadores que están desarrollando ya una vacuna experimental que busca modificar la forma en la que el cuerpo reacciona ante situaciones de estrés intenso. Bueno, la ciencia ya está trabajando en una vacuna contra la ansiedad que busca cambiar la respuesta del cuerpo al estrés. El objetivo, la verdad, no es eliminar las emociones ni los problemas de la vida, Doc, sino en reducir las respuestas físicas que son exageradas y que pueden desencadenar ansiedad. Y es que los científicos están explicando que el estrés crónico puede afectar la salud mental, puede afectar la salud física y aumentando el riesgo de diversos padecimientos. Las investigaciones buscan actuar sobre ciertos mecanismos biológicos que son relacionados con la producción de hormonas del estrés, aunque los resultados iniciales son prometedores. Imagínense ustedes, todavía se encuentran en etapas de investigación que van a pasar incluso varios años para poder saber si será segura, si va a ser efectiva para el uso general. Lo que quiero decir con esto es que los especialistas han estado aclarando que no pretenden sustituir la terapia psicológica ni otros tratamientos actuales, sino más bien convertirse en una herramienta complementaria, como cuando tú vas con algún psiquiatra o cuando vas y tomas algún medicamento que te puede ayudar a controlar ese tipo de ansiedades. La noticia ha generado gran interés porque los trastornos de ansiedad están afectando a millones de personas en todo el mundo. Se habla acerca de esta vacuna que te va a ayudar a poder, pues, mantenerte en modo zen. La ciencia, como ya lo menciono, está trabajando en esta vacuna contra la ansiedad, que busca, por supuesto, cambiar la respuesta del cuerpo acerca del estrés. Así que, si existiera esta vacuna contra la ansiedad, ¿ustedes se las pondrían? Se las dejo a ustedes de tarea. O sea, si mañana existiera una vacuna que es segura, el cual te va a ayudar a reducir la ansiedad y el estrés, ¿tú te la aplicarías o preferirías seguir manejándola de una manera muy natural? Sabemos que la ansiedad forma parte de la experiencia humana y el reto no es vivir sin emociones, sino en aprender a manejarlas.
2: Claro.
3: Aquí la ciencia busca nuevas herramientas, pero la paz mental, disculpe usted, sigue construyéndose todos los días con nuestros hábitos, con nuestros pensamientos y, por supuesto, con nuestras decisiones. Les dejo esta pregunta, por supuesto, al aire. Si el día de mañana existiera una vacuna segura para reducir la ansiedad y el estrés, ¿tú te la pondrías? Yo los
2: ¿te la
3: dejo
2: pondrías, Adriana
3: aquí
2: Pastrana?
3: Por el placer de vivir, y dejo al aire esta pregunta. Doc.
2: Quédate con nosotros en el placer de vivir en el Día Internacional del Beso. Ay, yo no voy a decir beso robado, como que te andan robando besos, del beso. Y viene Adriana Pastrana a platicarte sobre este importantísimo tema de besos, caricias y otros antojos. Ahorita venimos.

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2: Doy la bienvenida a este programa a Adriana Pastrana, que es psicóloga, terapeuta, especialista principalmente en problemas de pareja, aunque también problemas individuales. Personas que de repente no encuentran rumbo en su vida, pero lo que más le buscan es, pues, ¿qué? Gente que tiene problemas de índole sensual. O sea, mujer, ¿quiénes te buscan? Cuando deja de haber pasión, ¿quién te busca? ¿El hombre o la mujer? La verdad. La mujer es la que te busca. No hay pasión en casa.
3: 8 de cada 10 pacientes que ya me consulta se queja de que su pareja masculina no tiene deseo sensual.
2: 8 de cada 10.
3: Es altísimo.
2: Estamos usando la palabra sensual por obvias razones.
3: Sí.
2: O sea, no tiene deseo de bueno, ya sabes.
3: Sí, de intimidad.
2: 8 de cada 10 son mujeres las que llegan.
3: Ajá, y se quejan. Eso de que dices que ay, los hombres siempre andan ahí buscando.
2: A ver, entre amigos, no, hombre, que a cada rato yo hasta dos.
3: Esos son los que no. Comprobado, chicos.
2: Saludos
3: comprobado.
2: A una persona que nos escucha todos los días, compadre mío, le mando un abrazo. Esos son los que menos, sí. Los que menos brincan.
3: El 2% se lo calla y lo actúa en la habitación.
2: O sea, 2% se calla, ¿qué?
3: Que es muy bueno.
2: No,
3: y lo
2: platica.
3: Actúa, no. Lo actuar, él va directo.
2: Y aparte la señora no lo va a andar diciendo.
3: No, claro, porque lo va a presumir, se lo va a llevar.
2: Te lo tumban. Oye, no se presume ni al que actúa bien en intimidad, ni también a la persona que te ayuda en la casa, porque tú andas presumiendo eso y te lo tumban.
3: Cállate,
2: mañana
3: sí.
2: Mismo, ¿no?
3: Sí, porque imagínate, es altísimo, 8 de cada 10, César. Y tiene que ver muchos factores. Primero es el estrés. Y los hombres son bien delicados en la sensualidad, pero bien delicados.
2: ¿Delicados a qué nos llamas con eso?
3: A ver, primero, una palabra puede fracturar el deseo sensual hacia mi pareja. Por ejemplo, así nomás.
2: Eso era todo.
3: Así nomás.
2: No, nomás llegaste a esto.
3: Ajá, entonces se siente frustrado, ¿qué? Se siente estresado, no se siente capaz. Un hombre sensual en esta sociedad por dos cosas. Una por ser proveedor y otra por ser sensual. Entonces está fallando, tiene estrés en el trabajo, se bloquea. Entonces ya no actúa. ¿Sí? Y la otra es el reconocimiento que él merece socialmente. Sí, yo soy súper sensual. Pero muchos tienen este problema físico. Tienen disfunciones, tienen carencias de testosterona o hay algún tema que no se ha visto. ¿Sí? Por ejemplo,
2: fisiológico.
3: Estamos hablando hace rato de la ansiedad. Uh-huh. Si tomo un ansiolítico, disminuye. Por default, el químico va a bajar. Entonces, 8 de cada 10 se queja.
2: 8 de cada 10.
3: Sí. Y las mujeres.
2: ¿Parejas se quejan?
3: De su pareja. O sea, mujeres se quejan de que su hombre no tiene deseo sensual. Uh-huh. ¿Y por qué las mujeres tenemos más deseo? Porque somos más deseosas, más
2: famosas. A ver, ¿está comprobado eso? Que ustedes son más golosas. Las mujeres, pero pues sí, muchas no las demuestran.
3: No, por represión social. Pero somos más sensuales por la hormona. Entonces, como que, ay, chiquito, ahorita.
2: Quiero ya.
3: Lo estoy volando.
2: Quieto. A ver, es en serio, pero sí. El mito del dolor de cabeza.
3: No, eso es
2: que me
3: mira.
2: Duele la cabeza. Es realidad. Pues es que te lo dicen y muchos hombres se quejan de eso.
3: Sí, lo que pasa es que el 90% del deseo sensual de una mujer es emocional. Y el 90% del hombre es físico. Mira, imagínate que en el cerebro de una mujer y un hombre es diferente. Nosotras tenemos 15 cables. Entonces yo puedo estar aquí dándote el programa, puedo estar planchándome el pelo, puedo hacer muchas cosas al mismo tiempo, ¿ok? ¿Cuántos cables crees que tiene un hombre, César? Tú no, tú 15. Eres...
2: ¿Cuántos tenemos? 4.
3: Uno.
2: Bueno, está bien por la comunicación de los dos hemisferios, ¿verdad? Tú sabes.
3: Ajá.
2: La comunicación entre el hemisferio masculino y femenino es muy diferente.
3: Sí.
2: ¿No?
3: Entonces el hombre, por ejemplo, está viendo fútbol y están pelota. Sí. Entonces, y la otra le pasa ahí encima con la ropa sensual y no lo va a pelar porque está viendo el partido. Entonces, las mujeres en la sensualidad tenemos que callar 14 cables. para conectarme en uno. No, sí me dijo que me quería, no huelo feo, no estoy en mis días, los niños están dormidos, tranquila, no, nomás me quiere para eso. Entonces, nosotras estamos piense, por eso les cuesta trabajo conectarnos. Pero ya que te conectas junto con ese canal y la hormona, cállate. Ahí es cuando nosotros...
2: Troya.
3: Exacto. Pero lo reprimimos mucho. Las mujeres no se avientan a ser sensuales.
2: ¿Por qué no reprimimos? Todavía en pleno siglo XXI la mujer sigue siendo reprimida en ese aspecto.
3: Claro que sí, porque es la vieja del pueblo. A ver, incluso...
2: O sea, quiero que me tachen de golosa.
3: No. Mira, te voy a hacer ahorita un test. Nosotros tenemos 6 emociones.
2: No, házmelo después de esta pausa. Bah. Se está poniendo interesante la plática. Bueno, siempre es interesante con Adriana Pastrana. Dile a la gente dónde se puede localizar. Señoras, háblenle a Adriana. Porque de 10 personas que llegan a tu consulta con problemas de índole sensual, ¿cuántas puedes decir que mejora?
3: Todas.
2: ¡Todas! Eso es la garantía de Adriana Pastrana. Así es. Diles dónde estás en Instagram y Facebook.
3: Adriana Pastrana, psicóloga.
2: Adriana Pastrana, psicóloga. Escríbele ahorita, hombre. Ya dile, pues sí, tengo la bronca esta. ¿Cómo empiezo? Te puede consultar en línea también, ¿eh? Vamos a una breve pausa. Ahorita volvemos. Pues estas pláticas son las que piden mucho aquí en el programa. No sé por qué. Ahorita volvemos.
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1: Acabas de sintonizar Por el Placer de Vivir. Estoy platicando con Adriana Pastrana. Así la encuentras en las redes sociales. Es psicóloga, sexóloga. Antes de seguir con el test que va a ponerle a usted ahorita, escucha el test que te va a decir, porque estamos hablando de besos, caricias y otros antojos. Se supone que hoy es el Día Internacional del Beso. A ver, el secreto de besar bien no radica en técnicas complejas, sino en la sincronía, la atención y la conexión emocional durante el beso. Un buen beso es una conversación sin palabras, donde se lee el mensaje corporal. Pues de la persona que estás besando y quien te está besando. Para lograr un beso inolvidable, enfócate en estos pilares. Inicio suave, no empieces de... ¿Qué es eso? Espérate, contrólate. Cuidado con la regla de oro de la tongue, de la lengua. A ver, la regla de oro. Menos es más. Porque hay gente que... Perdón que sea tan explícito. Menos es más. ¿Estás de acuerdo, Adriana?
2: Totalmente.
1: Bueno, voy bien o voy mal. Tres, la inclinación de la cabeza. Pues no, las narices se pegan y se parte esta narizón el muchachito. Pues imagínate. Se inclina ligeramente hacia el lado opuesto.
2: Sensual.
1: Ahora, si
2: sensual.
1: Los dos se inclinan al mismo lado, pues no. Y el uso de las manos, pues que el cuellito, que la nuca, pues oye, eso a veces es mejor que el beso. Y que te agarraron detrás de la orejita. Y si sabes, alegre el chango y le das maracas, pues no, ya sabes que al hombre le prende que le acaricien detrás de la orejita como a los perritos. Pues la reina va y le pone la mesita, la manita detrás de la orejita. ¿Qué pasa, chiquito? No, nada. Bueno, y el ritmo, adapta tu movimiento al de la otra persona, ese ya lo sabe. Mira, mejor habla tú, Adriana, yo ando hablando de estas cosas. A mí que se... Vos digo, ¿está
2: qué
1: bien?
2: Sensual lo describiste.
1: ¿Lo dije bien o lo dije mal? Dime.
2: Oye,
1: la verdad.
2: Para un cuento erótico tú.
1: Ay, cálmate, no, ni lo mande Dios, mi nuevo libro no trata sobre eso. Bueno, cuéntame, entonces, estamos hablando de un test. ¿El test de qué trata? A ver, ¿se prepara la gente para escuchar un test matón?
2: Sí, matón.
1: Dale. Muy matón. Escuchen, por favorcito, y a la gente que me está viendo ahorita, test matón. Sí.
2: Nosotros tenemos 6 emociones básicas, sí. ¿Ok? Que es ira, tristeza, alegría, placer, afecto y miedo.
1: Uh-huh. De estos ira, 6... tristeza, alegría, placer, afecto y miedo.
2: Y miedo. Uh-huh. De esos 6, ¿cuáles son los que manejas tú, César?
1: Que yo manejo como...
2: Sí, o sea, que se te da con facilidad.
1: El afecto.
2: La alegría.
1: La alegría. La ira no. Básicamente, el afecto y la alegría, uh-huh, creo que es lo que me dejó.
2: El afecto, ajá. Y el placer, no, el placer de vivir. O sea, no necesariamente tiene que ser sensual. El goce de las cosas. Tú eres una persona
1: me
2: que
1: encanta
2: disfruta.
1: Encanta gozar el presente.
2: Disfruta, sí, yo sé, la comida, te he visto en tus videos. O sea, tú disfrutas vivir. Entonces, normalmente las mujeres, quiero que hagas esta encuesta. ¿Cuáles son los que tú normalmente disfrutas? Porque muchos anulan el vivir en el momento presente. La comida, meterte a bañar, qué delicia, el un perfume, no lo disfrutamos. Y eso, imagínate, llévalo a la habitación. Si tú no tienes el placer de vivir, que me encanta el nombre de tu programa, de estar en el aquí, en el ahora, cuando tú estás en la habitación, los besos no están. Porque estás cuerpo presentemente ausente. Porque no existe esta conexión con la vida misma. Va más allá del coito y va más allá de muchas cosas. Uh-huh. Es el placer de disfrutar lo que soy a través del otro.
1: Esa es la clave, que muchas veces se pierde.
2: Sí, porque las caricias es el lenguaje más profundo de la intimidad.
1: Las caricias, el lenguaje más profundo que hay,
2: sí.
1: Más que el acto en sí.
2: Es que de hecho, yo como terapeuta sensual, cuando trabajo estos temas, es lo último que llegamos. Vamos de menos a más. Empezamos por un buen beso. ¿sí? La mirada, o sea, el coqueteo, el cortejo, las caricias con la mirada, o sea, me seduce con
1: pero
2: la mirada.
1: Pero pasa el tiempo y se va perdiendo todo eso en las parejas, desafortunadamente.
2: Sí, por la rutina.
1: La rutina.
2: La rutina. Y aparte, el deseo sensual nace también un poco en la distancia. Pero estás ahí pegado, 24/7, ¿no? O sea, necesita cada quien su individualidad para después esa individualidad compartirla en pareja. Y a veces se pierde.
1: ¿Cuál es el error más grande que comete un hombre en relación a la sensualidad? El error más grande.
2: Que ya das por sentado a tu pareja. Mira, hay
1: dos. Doy por hecho que ahí estás.
2: Sí. Hay dos tipos de personas, las cazadoras y las que se dejan cazar, ¿sí? Hay hombres y mujeres cazadoras que dicen, esa me gusta. Y entonces andan tras de ella. Y ya que la cazan, dicen, estuvo rico el dulce, el que sigue, ¿ok?
1: No malo. ¿Y las que se dejan cazar?
2: Y las que se dejan cazar. Entonces el cazador, ya que cazó a su presita, se aburre.
1: ¿Y qué tiene que hacer la presita para que no se aburra?
2: Evitar la rutina. Disfrazarte de muchas formas de ser. O sea, por ejemplo, hoy, ¿sabes qué? Hoy te invito a desayunarnos a una cabaña. Hoy nos vamos a ir a un cinco letras.
1: Por controla. O sea, esas cosas las está recomendando a la gente que...
2: Eso evita mucho
1: la infidelidad. Es cazadora para que el cazador no se arte.
2: A los dos.
1: Sí.
2: Sí, porque, o sea, eso evita una infidelidad. Vístete de enfermera, de policía. De...
1: Otra vez vas a empezar con eso.
2: Sí, es que es la variedad.
1: ¡Quieto, prieto! Vengo a detenerte.
2: Así es.
1: Adriana, gracias por venir. ¿Dónde te encuentra el público?
2: Adriana Pastrana, psicóloga.
1: Adriana Pastrana, psicóloga, síguela. Y escríbele, ella te contesta directamente. Adriana Pastrana, psicóloga en las redes sociales. Ahorita volvemos. Esto es El Placer de Vivir Internacional.
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1: Buenas noches, doctor César Lozano. Aquí le habla Gladys, la paraguaya que vive en San Pablo.
2: Qué alegría poder saludarle, doctor César Lozano, y a todos los de su programa. Realmente es una maravilla poder escucharlos en su programa y saludos desde Potosí, Bolivia.
3: Hola, doctor. Soy Gloria desde España. Nada, dale las gracias por su maravilloso programa. A usted y a todo su equipo, que son todos maravillosos.
4: Sao Paulo, Brasil, qué bonito que ahorita me están escuchando allá, Gladys. Paraguaya, guapa, que estás en Sao Paulo, te mando un abrazo enorme. También allá en Potosí, Bolivia. Ahí está, me imagino un lugar frío, no sé por qué. Le mando saludar a toda la gente que me escuchas allá, amiga querida, que no dejaste tu nombre, gracias. Y también en España, Gloria querida, gracias por estar escuchando el programa. Me encanta que digas que te gustan los temas, y más el tema del día de hoy. Vamos con nuestra amiga y tanatóloga Gaby Pérez Islas. ¿Cuáles dos valores crees que importan mucho cuando se trata de consolar a alguien por un duelo? ¿Cuáles te imaginas que son esos dos puntos, valores importantes que debería tener en mente cuando voy a consolar a alguien? ¿Quieres saber? Gaby, querida, te escuchamos.
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5: Hola doctor, un gusto estar con ustedes, aquí por el placer de comprender la vida. ¿Se han puesto a pensar cuáles de nuestros valores nos pueden servir cuando estamos viviendo un duelo? Claro, la respuesta correcta sería que todos, pero hay dos valores primordiales que no debemos de olvidar cuando estamos viviendo un duelo. Uno es la prudencia. La prudencia que debe de caber en nosotros para permitirnos sentir todo, pero no actuarlo todo. Es decir, si estamos viviendo un duelo en familia, todas las emociones se valen, pero no se valen todas las conductas. Tengo que ponerme límites, porque a lo mejor yo en mi tristeza quiero quedarme todo el día en la cama, pero si tengo hijos, tengo que levantarme, tengo que darles de comer y seguir la vida. Tengo que cumplir con lo que son mis obligaciones. Entonces, necesito esa prudencia para autorregularme, también para entender los tiempos y los estados de ánimo del otro. Si no, una familia en duelo se vuelve una olla de grillos, cada quien viviendo en diferente momento una etapa distinta del duelo y sin tener esta prudencia. Y el segundo valor importantísimo es desarrollar esta empatía. Y empatía es ponerte en los zapatos del otro sin abrocharte las agujetas, porque si no, te volverías el otro. ¿Cómo se siente vivir este dolor desde ser un hermano? No, como yo lo veo, desde ser la madre o el padre, que a veces sentimos que es el único dolor que puede haber. Trata de ponerte en los zapatos de otro miembro de tu familia para entender la pérdida desde un lugar distinto. Las pérdidas y los dolores están ahí para hacernos crecer, para hacernos más fuertes, no para destruirnos. Así que no le tengamos tanto miedo al dolor. Doctor, me encanta estar con ustedes y si quieren más de Gaby Tanatóloga, como me pueden encontrar en todas mis redes, @GabyTanatóloga. Recuerden que ya está mi primer diplomado en línea. Arriba ya están los 11 módulos en GabyTanatóloga.teachable.com. 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
4: Prudencia, no digas todo lo que sabes ni todo lo que sientes, porque a veces decimos tanta burrada, Dios se lo llevó, es que tienes que ser fuerte, es que no llores, no, prudencia para no decir esas burradas. Y la segunda es empatía. Imaginarme qué está sintiendo la persona, eso es empatía. No es ponerme los zapatos de la gente, eso es imposible, porque todos somos diferentes, pero sí imaginarme qué está sintiendo. Excelente recomendación, mi querida Gaby. Escríbele, Gaby Tanatóloga, Gaby Pérez Islas, en todas sus redes sociales. Esto fue Por el Placer de Vivir Internacional. Agradezco infinitamente a tanta gente linda que nos permite acompañarnos y sobre todo a tanta gente que se conecta también a través de las redes sociales. Mi gente que me escuchan en Lima, Perú, se acerca mi encuentro con ustedes. Voy a estar el 25 de este mes de julio en la Feria Internacional de Lima, Perú. No me vayan a fallar, mi gente linda. Y también voy a estar en San Luis Potosí el día 17. Y este 14 y 15 de julio me presento en tres funciones en Matamoros, Tamaulipas, después de 4 años de no ir a Matamoros. Teatro de la Reforma, boletos arema.mx. Y si quieres boletos para San Luis Potosí, también puedes encontrarlos en mi página web. Voy a estar en el Teatro de la Paz, 8 de la noche, viernes 17 de julio. Mujeres difíciles, hombres complicados, porque me lo han pedido tanto en San Luis Potosí. Esperamos un lleno total, ¿eh? ¡Ánimo! Hasta mañana.
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1: Muy buenos días, bueno, me da mucho gusto que me estén acompañando hoy en este martes 7 del mes de julio, bueno, 7-7, ¿verdad? 7 del 7 del 26, bueno, vamos a iniciar dándole a conocer primeramente pues la cuestión de la temperatura, que estamos bien calurosos, ¿eh? A pesar de estar temprano con la fresca de las 3 de la mañana y ya estamos a 26 grados, fíjese, con una sensación térmica de 24 y parcialmente nublado. Pues yo no vi ninguna nube, la mera verdad, ahorita que me levanté y salí para acá para Juanita a mover el carro, yo no vi ninguna nube, bueno, pero en fin. Luego al mediodía vamos a estar a 37 con una sensación térmica de 39, principalmente soleado y más cálido, ¿para qué quiere más, verdad? Y ya por la tarde-noche, bueno, pues estaremos a 23 grados, completamente claro, dice por allí. Bueno, y también vamos a aprovechar para mandar un saludo y una felicitación a todas las personas que el día de hoy pues están de manteles largos, cumpliendo algún aniversario o algo en especial, o sonomástico, ¿verdad? Como es el caso de las personas que han por nombre de Wilbaldo, ándele, Fermín, Claudio y Marcos. Bueno, felicidades, ¿eh? Y también vamos a darle a conocer lo que vienen siendo los números premiados de los pronósticos. Mire, tenemos que el del mediodía correspondió para el 51302, el de las 3 es el 08042, el extra el 98298, el de las 7 es el 75582 y el clásico el 18937. Así es que bueno, pues felicidades, si usted atinó por allí alguno de estos numeritos, enhorabuena. Y bueno, vamos a dar la bienvenida a toda esa gente madrugada, de la 1:40, 2:21, 2:25, 2:30, 2:38, 2:40, más las llamadas. Ah, por cierto, me está reclamando ahorita Socorrito. Oiga, Mario, pues le estoy marque a los teléfonos ahí de la cabina y no contesta, pues donde marqué el celular. Le dije, no, fíjese que sí, toda la gente me está marcando el celular, pero ya checando aquí la línea telefónica, anoche la dejaron una llamada sin colgar. Y por eso marcado ocupado, pero ya, ahora sí ya está libre la línea, ya le quité lo ocupado, ya lo quité de que se esté desocupado mejor. Sí, así es que sí, ese es el problema, Socorrito, y disculpe, porque me estaba regañando. Oiga, Mario, pues qué, bueno, pues bueno, ¿qué quiere que haga? Es mañana muy tempranito y haciendo corajes, pues como que no, ¿verdad? Bueno, mire, vamos a dar la bienvenida, y buen amigo, al joven de Colina, a Rosy Mata, ándele sí, a Chonito, ahí en la panadería Yanni, ahí en la privadita de Río Blanco, ¿verdad? Y saludando a Yanni, a Lalo, a Beto, a Luis, a Cesarín, la Pispirria, al doctor Suki Portillo, su esposa Elba, a Luis Miguel, a Chacón, a la señora Julia por allá en San Ignacio, y a Jorge y en la granja Samantha también, a Socorrito, que es la que está enojada, a Socorrito ahí en la Bran, bueno, pues que tiene que ser de la Bran, ¿verdad? Bueno, y luego, no se crea. Y luego ya Margarita Gaitán, allá de San Antonio, Texas, su hermana Luli, su papá Margarito y su nietecita Fernandita. A la señora Oli Ávila, allá en Villa del Sol. A la maestra Lupita Reyes. A Cirlos, también ya se reportó. Y a Yoli y a Poncho, ahí en el barrio de Changay. Y allá en la ferrocarrilera, a la señora Berta Sandoval, su hermana Mona y su otra hermana Lupita. Bien. Con eso nos vamos a arrancar ya inmediatamente, ya le digo, ahorita ya no tarde en pues empezar a llamar, ¿verdad? En cuanto empecemos con la música, pues luego lo empiezan a llamar. Mira, esta melodía que me pidió la señora Oli Ávila, me gustó para dar inicio con la programación, ¿eh? Se llama La Movidita con los Mier. Ándele, pues.

0: Bueno, pues escuchamos a los Mier con esa bonita melodía, La Movidita. Bueno, mira, ahí se reportó ya La Cabrita y aquí nuestros vecinos, Los Chaquirones, órale. Bueno, ah, por cierto, déjeme darle lectura a los mensajitos, ¿verdad? Bueno, aquí el de Colina nos dice, buenos días, Mario, ¿puede programar Camisa de Cuadros con Ismael Morales? Saludos a todos desde el Lago Colina. Gracias, órale, pues, sal y vale. Y luego ya ahí el mensajito de Rosy Mata nos dice, ahí está un pequeñito así como haciendo gestos. Buenos días, arriba esos ánimos. Mientras hay vida, hay esperanza. Dios te bendiga. Ander, igualmente también para usted, Rosy, ¿eh? Y lo que dice, qué huele. Dice, buenos días, Mario. Feliz martes. Saludos a nuestros madrugadores. Ándele, sí. Ándele, sí. Y luego ya de Rosy, tenemos ahí. Bueno, la señora Julia me pidió después la melodía nomás, dijo. Y a las 4, Mario, órale, pues, sal y vale. Porque va a caminar, dijo que se iba a ir a correr. Y luego ya regresa para escucharlas a gusto. Y luego aquí, Margarita Gaitán, allá de San Antonio, nos dice en su mensajito, solo asegúrate de incluir a Dios con todo lo que hagas. Ándele. Y la parte que dice acá. Bonito día, saludos. Ándele, pues, igualmente también usted, Margué. Muchas gracias. Ahora sí le tocó trabajar. Ayer no, los lunes descansa. Bueno, y luego ya, pues aquí la señora Oli Ávila también manda su mensajito donde nos dice, feliz martes, el día comienza, no es casualidad que estás leyendo esto, Dios conoce tu vida, tus anhelos, tus batallas y siempre estará contigo. Buenos días. Y luego ya, ahí ya nos pone las melodías que quiere escuchar. El buen amigo Cirlos, pues Cirlos nomás nos dice, Mario, muy buenos días, por favor, Don Diablo con Miguel Bosé, y si te pudiera mentir, con calibre 50, Cirlos, órale, pues, sal y vale. ¿Y lo quién más? La maestra Lupita, aquí nos manda su mensajito que dice, feliz martes, que la gracia de Dios te acompañe desde el primer rayo del sol. Bueno, está no sale el sol, ¿verdad? Un ratito y más y sale el sol. Y que si va a salir, va a salir con ganas, hijo ese, pero bueno, va a estar bueno el clima. Bueno, vámonos, con esta vez que nos pidió hoy el jovenazo de Colina, ándele pues.
1: Y esta también va dedicada para toda la rancherada, de parte de su amigo Israel Morales. Va para todos ustedes.

Bueno, pues escuchamos a la camisa cuadro, ¿verdad? Mira, ahí se está reportando el buen amigo, el Tuercas, más conocido como el Tuercas, ¿verdad? Lalo Soriano. Y nos manda su mensajito en el cual nos dice que ya se reintegró de nueva cuenta a la chamba ya. Ya de nueva cuenta, ya estamos aquí. Otro es el pie del cañón. Bueno, dice aquí en su mensajito, dice Mario, dice, hola Mario, ¿cómo estás? Buen día, te comento que ya me reintegré a mis labores, listo para salir rumbo a Ciudad Juárez. Saludos para todos, todos, todos. ¡Vámonos! ¡Órale! Y luego ahí me manda una imagen donde está ahí, pues se juntan todos los trailers, ¿no? Son, yo creo que son, ¿qué serán? Arriba de, será como 30, 40 trailers. Hijo de su, mire nomás. Es un hervidero de trailers ahí. Bueno, ya ahí el buen amigo, el Tuercas, pues ya está calentando motores porque va rumbo a Juárez, dice, ándale pues, bueno. ¿Quién más? No, nomás, somos solo que cayó. Bueno, vámonos con la que sigue. Esta es para nuestra buena amiga Rosy Mata, ándele sí. Es que la toca con Invasores, un día Invasores, otro día, Los Temerarios, ¿verdad? Hoy toca con Invasores.

0: Bueno, ¿sabes? Escuchamos a Los Invasores con esa bonita melodía. Ahí se reportó conmigo Sotero Molina, el gerente general ahí de los chihuahuenses. Bueno, vamos a mandar un saludote a los buenos amigos ahí, los de seguridad, que son los que nos cuidan las 24 horas del día. Ya están por ahí cambiando el turno, ya me lo cambian el turno, ¿verdad? Y también un saludo ahí a los buenos amigos ahí, a los de vialidad, orillas y a la orilla también. Y a los buenos amigos que andan haciendo ejercicio sin ir al gimnasio. Y nos referimos a los que andan levantando ahí los tambos de la basura, bien pesadotes, Hijo Jesús. Bueno, ahí mandamos un saludo a los pitufos, al pitufo chato, al pitufo narizón, a Blancanieves y al negro. Órale, pues, felicidades, saludos. Y vámonos con la que sigue. Ah, vamos un corte primeramente, Mario. Tenemos corte, ándele.
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1: 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Bueno, mire, hablando del Mundial, me están preguntando que cómo le juega a Estados Unidos. Pues perdió, hombre. Igual que Portugal, ya que Portugal ya en el último, en los tiempos de compensación, ya después del minuto 90, España le gana 1-0 y Portugal, pues quedó fuera, quedó eliminado. Estados Unidos le pasó lo mismo, otro equipo anfitrión, ¿verdad? Lo golearon, lo goleó Bélgica 4-1. Ese fue el marcador. Así que, por lo tanto, pues tanto España como Bélgica se van a la siguiente, ahora los cuartos de final. Y para el día de hoy, hoy martes termina ya los octavos de final, ¿verdad? Hoy se va a enfrentar Argentina a Egipto y a la una, y luego a la 1:40, Suiza va contra Colombia. Esos son los últimos dos juegos que quedan de octavos. Ya a partir del martes, algo así, a ver, déjeme, aquí tengo. A partir de la semifinal, en los cuartos van a iniciar este viernes, a ver, el jueves, Marruecos va contra Francia y Noruega enfrentará a Inglaterra. Esos son los que están programados ya en lo que es la siguiente ronda, que vienen siendo los cuartos de final. De ahí se van a las semifinales y luego ya posteriormente, pues a la gran final, ahí donde sale ya el campeón, ¿verdad? Bueno, un saludote por ahí, los buenos amigos ahí de las diferentes tortillerías de aquí de Camargo, si es que no se me pasa alguna. Ahí saludando al buen amigo Octavo Cepeda, ahí en la tortilla Gaby, en la calle Tercera, acá en la 2 de abril, ahí la tortilla Juárez, la de los Torros, échenle ganas, mi Torro, no se me duerman, aquí en la González Ortega, ahí la tortilla La Sin Rival, la Azteca, ahí con los Aguilera, ahí por la calle Jiménez, la Indiana, allá en la Corona, y acá en la Márquez, la Dos Arbolitos, la Miki, que ya están también ya, allá comando ya las hieleras, los de la Rebu, y la CTM, ahí con el buen amigo Alejandro, ¿eh? Órale, pues, bueno, vámonos. A ver, de aquí. Hasta ahora que nos pidió el buen amigo Jorge ahí de la Granja, Samantha, con Julio Jaramillo, nuestro juramento.

Bueno, pues escuchamos a Julio Jaramillo con esa bonita melodía. Ándele, pues, nuestro juramento, ¿verdad? Ah, este reportó buen amigo Agustín Ibarra, ahí desde la ferrocarrilera. Ándele, pues. Vámonos con este que nos pidió auxilio, socorro. Ándele con Emanuel.

Bueno, pues escuchamos a Emanuel. Al final, ¿verdad? Ándele, pues. Un saludo a los buenos amigos ahí de las diferentes panaderías de aquí de Camargo. Allá la que está en San Sebastián, la Esperanza, la Yanni, la Jessica, la de la Aldama, la de Jarano, la de Oscar Reyes, la Regia, la del Buki, allá en la Rebu, se llama Santa Rosalía, la Unión, aquí en la Francisco Villa, y la San José, allá en la calle Ojinaga, ahí con el Pupilo, con el Galán de Galanes, y a los buenos amigos ahí, los de las San Juditas también, que ya no tardan, ahorita están con las manos en la masa, están bien afanosos los cuatro ahí, Rodolfo, Gabriel, Beto y el Sonri, ahorita se reportan, y también un saludo por ahí a los urbanos, ahí la gente que también empieza a trabajar de muy tempranito a carrear gente para las maquilas, ahora le dita allá Chilo sale a gorro para allá para los floreños a carrear gente. La que salió, salió, y la que no se quedó, se quedó, ni modo, dijo Chilo, yo no me espero. Bueno, así que a los transportes Doñuelas, a los ríos ahí de Rogelio, y a los jóvenes ahí también, los de Boquilla, los que también van y vienen, van y vienen, van y vienen. Bueno, y también un saludo de ahí a los buenos amigos, los taxistas, que también son gente muy chambeadora. Andan, parecen satélites, por aquí, por acá, por calles, por colonias, por donde quiera andan, pero usted les llama y inmediatamente ahí están. Ahí a los del Mercadito, a los de la José Pablo Miucci, los de la Rebu, los del Árbol Grande, acá los del Súper, los Portillo, aquí en la Sarabia y Acuña, los Olivas, ahí en la González Ortega, los de la Impulsora, ahí frente al mercado, los del Sitio 38, también frente al mercado, pero por la calle Confort, y allí a los buenos amigos ahí de los, también los de los ómnibus, ándele pues, vámonos, ahí para nuestra buena amiga Margarita Gaitán, allá hasta San Antonio, Texas, con Esterita Núñez, mi ranchito.

Bueno, pues escuchamos a Estelita Núñez con esa bonita melodía, Mi Ranchito, ¿verdad? Bueno, vámonos con la que sigue. Y también mandando un saludote por ahí a la gente que nos escucha en las diferentes barrios, diferentes colonias, diferentes cordilleras. Ahí saludando al buen amigo Enrique Aguilar Camargo, su esposa, a Martín Banderas, allá en el rancho El Barranco, ¿verdad? Allá cerca de la ex hacienda de Río del Parral. Ahí también a María Llamado, ahí en la rinconada de la Aldama. Al buen amigo Katy Ontiveros, a Chuy Chávez, ahí en Forest Anton. A Pedro Licerio, por allá en la capital del mundo, en Parral. A los hermanos Jurado, allá a Saúl y a Panchito. Y también ahí al doctor García Villarreal, a Vivi Epo, a un Erasmo García, que también está por ahí muy al pendiente. Y también el buen amigo Gerardo López y el güero Velasco en Rancho Nuevo, Lote 4. Y también saludo por ahí a la familia Gobea Zavala, a Juanito Pérez por allá en Santa Bárbara. Y al personal de Tortillas de Harina, La Laguna, allí a Tere, a Imelda, a Vicky, a Claudia. Y a nuestro buen amigo Titi Carlos ahí en el Hotel HH. A Chuy Muela, que también anda por ahí siempre muy al pendiente, escuchándonos, sintonizándonos. Te escucho todos los días, Mario, yo sé que sí, ándele pues. Y allí el personal de... Ahí a Chali y a Oli ahí en el súper, en el departamento más espinoso. Bueno, ándele pues. Bueno, aunque andaba una de vacaciones, no me acuerdo cuál de los dos, que anda de vacaciones. Bueno, vámonos con el que sigue. Esta es la piel, buen amigo Cirlo. Con Miguel Bosé.

Bueno, pues escuchamos a Miguel Bosé, Don Diablo, ándale pues. 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Y vámonos con la que sigue. Esta fue la que vio el buen amigo, la cabrita, ándele, piel azúcar, con José.

0: Bueno, pues escuchemos a José José con esa bonita melodía. Ándale, pues. Y vámonos, vámonos, vámonos. Son las 3:41, Son las 3:41. Que no se le haga tarde. O más bien, que no se le duerma el gallo, ¿verdad? Más bien, ándale, pues.
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0: Bueno, vámonos con la siguiente melodía que nos pidieron ahí. ¿Quién fueron? Ah, los Chaquirones. Hermoso cariño, Mario. Ahí le encargamos un grito, dijo Toñito. Hijo de su bueno, ándale pues.
2: ¡Vámonos, mis Chaquirones!

0: Bueno, pues escuchamos a Vicente Fernández con esa bonita melodía, hermoso cariño, ¿verdad? Bueno, vamos a saludar también al buen amigo Oscar Reyes, ahí en Reyes Panadería, a su esposa, a su hijo, al Pandita, ahí en la Lagunita, en la ciudad de Rita Elida Reza, y al buen amigo Jesús Antonio Muñoz, ahí en Cineápolis, allá en Santa Elena, al buen amigo Román Durán, Armando, también ahí Armando Subía, el Negrito, ahí en el Rancho La Duda, y a Nacho Guerra, en San Ignacio, a Chava Salcido, por allá en Morileño, y su esposa Ana Lilia Domínguez, y a Chava Hinojos, y su esposa Anita Torres, ahí en el Rancho La Concha, a Rubén Villa, ahí el tataranieto de Pancho Villa, al buen amigo Geno Mendoza, y su esposa Lourdes Virginia, por allí en Cuatro Milpas Ranch, acá en El Molino, saludando a la familia Figueroa Hidalgo, ahí la señora Lela, la familia Figueroa García, la señora Caro, y a Chuy Sánchez, ahí en la Laguna Ranch, ya preparándose para la chamba, y allá la gente de San Pancho, allá el buen amigo Emilio de los Churros, a César Loya, más conocido como El Moses, a su hermano Chelis, a Jaime Ramírez, acá la gente del Tecuán de arriba, el Tecuán del medio, el Tecuán de abajo, ahí las hermanitas Irma y Marta Subía, a la tía Tola de Tolo, ¿verdad? Y al primo Chicho, dijo Tolo, órale. Y la gente ahí de Chavirolandia, Chavira 1, Chavira 2 y los Altos de Chavira, ahí la señora Alicia Villa, la otra tataranieta de Pancho Villa, y a la señora Chalía también un saludote. Y por acá, en la otra cordillera, ahí pasamos por la Granja Samantha, y pasamos ahí también por Orcasitas, subimos la Lomita para ir allá hasta el Guamis, allá saludando a la gente del Guamis, bajamos el Guamis y llegamos a Los Reyes, ahí saludando a la maestra Mónica Bañuelas, a la familia Rey Cimental, al buen amigo La Parca, a la señora Cuca, la de los Asaderos, y pasando ahí por Colonia Flores, ahí saludando a Merced Flores, ¿verdad? Y subimos también la Loma del Areño, bajamos el Areño y pasamos el Arroyo de las Indias, y llegamos ahí al Ortegaño, Floreño, Correleño, Morileño, y la Panamericana, ahí con Lupito Molina, 0 grados, ni frío ni calor. Y vamos a estar Puerto del Toro saludando al profe Jaramillo, como también ahí a... Bueno, nos regresamos acá al pueblo, a la estación, ¿verdad? Como dicen por ahí, ahí saludando a la familia Santana, a las hermanitas García también. Y llegamos, pasamos ahí ya, salimos a la carretera, pasamos ahí por Maravillas, San Ignacio, Altavista, ahí saludando al buen medio Chilo Carvajal, el de los elotes tiernitos como yo, a Chuy Jiménez ahí en los Ordeñadores del Amor, y también a la cuadra del Chuca, nos vamos allá directamente a Las Pilas, allá saludando a la señora Cruzita, a Chuyín, su hijo, y a la señora Nelly Terrazas, a Marcos de la Riva, y también ahí ya bajamos acá por la calle Centenario, y entramos ahí al fraccionamiento Los Pinos, saludando a la señora Padilla, a la señora Irene Gardea, y la señora Osoyo de Alvarado, ahí en la calle Allende, Arpillas Tres Coronas, ahí en la Félix U. Gómez, al buen amigo Gonzalo Joaquín y su esposa ahí en el fraccionamiento Hércules, y a nuestro buen amigo el chinito Ramos ahí, el maestro de los meseros de aquí de Camargo, ándele pues, vámonos pues con la que sigue, aquí la tenemos ya lista, ahí para nuestro buen amigo Lalo Soriano, más conocido como el Tuercas, que reanuda ya actividades, ándele pues, vámonos.
1: Con los aguacates de Michoacán, los tajuaritos, colega.
0: Ándele, colega.
1: Manzana para la Ciudad de México, a la vuelta nos miramos, colega.

0: Bueno, ¿sabes? Escuchamos a... bueno, el troquero, ¿verdad? Ándale, pues, con los huracanes. Y vámonos, vámonos. Ah, tenemos corte. Tenemos corte, ándale, pues. Ándale, ándale, ándale, ándale, ándale, ándale.
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1: Que no se le duerma el gallo, ¿verdad? Bueno, vámonos, vámonos, vámonos con la que sigue. Y aquí tenemos esta... A ver, ¿dónde nos quedamos? Aquí está. Ah, es buen amigo Sotero, Sotero Molina. Ándele, póntela del Chavo, Mario. Órale, pues, ahí le va.

Bueno, pues escuchamos esta bonita melodía, El Envidioso, ¿verdad? Hijo, y que si hay gente envidiosa, ¿cómo no? Si la hay. 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Bueno, vámonos con la que sigue, después del envidioso. A ver, ¿cuánta? A ver, ya se me perdió. Ah, aquí está, ahora sí ya. Bueno, esta fue la que pidió el buen Agustín Ibarra. Con los temerosos. ¿Qué de raro tiene? Ándele, pues.

0: lo tiene, ¿verdad? Ándele, pues. Ahí se me está escuchando su gorrito, que se comunique. Es que la otra canción que me pidió no la encuentro. Bueno, vámonos. Vámonos, vámonos, vámonos.
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0: ¡Que no se le duerma el gallo, ¿verdad? Son las 4:02 y bueno, ya tenemos aquí la... Y vamos, ya el cambio de hora, el cambio de la hora.
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Bueno, pues escuchamos al Conjunto Primavera con esa bonita melodía, Ave Cautiva. Ahí para el buen amigo Agustín Ibarra, en la ferrocarrilera. 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Bueno, vámonos, vámonos con la que sigue, aquí la tenemos ya lista. Esta nos la pide el buen amigo Jorge, ahí de la granja Samantha con Primavera, también Lamento Borincano.

Bueno, escuchamos a Primavera con ese bonito melodía, Lamento Borincano, ¿eh? Ahí para el buen amigo Jorge. Ándele, qué bole. ¿Quién anda ahí? Bueno, se reportó el buen amigo Goyo Vaca, dijo, no hombre, se me durmió el gallo, Mario. Bueno, así pasa muchas veces, ¿verdad? Por más que está uno al pendiente y nada, que ya cuando menos piensa, híjole, ya son las 4, y ya son las 5. Bueno, ahora sí, aquí tengo ya la melodía que quería, Socorrito. Yo sé que te acordarás con la banda El Recodo, ándele.

Bueno, pues escuchamos esa melodía con la banda del recodo, ¿verdad? Ahí se reportó el buen amigo Doro, allá del pueblito del Dama. Dice, no, pues necesito esperar que llegue la señal, Mario, para poderme comunicar contigo. Acá para Palomir también. Órale, pues, ahí en el pueblito del Dama. No, se salta riendo cuando le digo el Palomir. Bueno, vámonos, pues. Sal y vale. Esta nos la pidió la señora Oli Ávila. Ándele, allá hasta Villas del Sol. Ahí va. Ahora sí ya. Con Ramón Ayala. Tragos amargos. Pues no tome, ¿verdad? Yo por eso no tomo.

0: Bueno, pues escuchamos esa bonita melodía con Ramón Ayala y vámonos, vámonos inmediatamente. Esta fue la que pidió el buen amigo Goyo Vaca. Vamos a ver si es, porque no lo encontré con quién me decía. Pero
1: hola,
0: bueno.
1: Brito Urbano, y hoy les traemos...
0: Amores que van y vienen, se llama.
1: Hoy nos va a acompañar mi hermano Huguito a cantar esta canción. Espero les guste, esto es Colombia y ahí les va. Un, dos.

Bueno, pues amores que van y vienen, me da. Ándale, pues. Ahí está el botón. Ahí un mensajito de la familia Gobea Zavala. Aquí no llegó ya, déjeme darle lectura. Y nos dice

0: saludaban a Héctor y a Gabriel. Y acá en las riberas del Conchos, el buen amigo Chali Piña y su esposa Toñita Reina. Y allí en el kilómetro 14, rumbo a Boquilla, al buen amigo Vale Reyes, su esposa Lala Prieto. Y a Normita Grajeda, por allá en Roma. Y la tortilla Miki, la Silvia, la Güera, la Andrea. Y saludo a la maestra Lupita y a su esposo, el profe José Manuel, allí en Poviste. Y saludos también a Memo y a Luisa Rieta. Saludos que andan allí ya laborando y preparando los burritos, ¿verdad? Ya con los guisos y toda la cosa. Y a Héctor Muñoz Méndez, ahí en el sitio José Pablo Miucci. Y también ahí a los Valdivia. Ahí a Beto, a Chente, al Gene y a don Juanito. Ahí el lote, don Juanito. Ándele, pues, vámonos con la que sigue. Aquí la tenemos ya. Este es...
1: ¡Maldita mía!
0: Esta fue la que pidió el buen amigo Toro, allá del pueblito de Aldama. Y un saludo para la gente del Falomir. ¡Indita mía!

0: Bueno, es el pijama de Pepe Tobar con esa melodía indita mía, ¿verdad?
1: Por acá del estado San Luis, colindando para...
0: Vámonos, pues. Vámonos, que está. Ya. Vamos a empezar con los tríos, ¿eh? Ándele, pues, ahí está. Con el trío Fantasía. Yo vendo unos ojos negros. Ándele, pues. Ahí para Socorrito, para Toñito...

0: Bueno, pues ya escuchamos al trío Fantasía con esa bonita melodía. Yo vendo unos ojos negros, ¿verdad? ¿Sabes qué? Tenemos corte y nos venimos, seguimos con los tríos, ándele.
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2: ¡Que no se le duerma el gallo! ¿Dónde quedó? Aquí está. Está con el tío Los Panchos. ¡Contigo!

Bueno, pues escuchamos a los Tiros Panchos con esa bonita melodía Contigo. Y vámonos ya por último con esta, el reloj con los Tres Caballeros. Ándele, pues.

Bueno, pues escuchamos a los tres caballeros con esa bonita melodía, El Reloj. Bueno, mira, se acaba de reportar el buen amigo Héctor Valles y nos dice en su mensajito, a ver. Dice, feliz día, la verdadera amistad no tiene edad, ni tiempos, ni distancias. Ándale, muy cierto, ¿verdad? Bueno, vámonos, con esta fue la que nos pidió la señora Julia, que dijo, a las 4:30, Mario, bueno, nos pasamos un poquito con los tríos, ¿eh? Ándale, pues. Se me cierra el mundo. Ándele pues. Con Polo Villa.

0: Bueno, pues escuchamos esa melodía, ¿verdad? Ándele, pues. Ahí se está reportando ahí del Oxxo de la Lagunita, dice ahí. Ahorita vemos la canción que quieren, ¿eh? Sí, La Grandota, buenos días.
1: Buenos días, Mario.
0: Buenos días.
1: Buenos días.
0: Buenos días.
1: Bueno, ¿sí me oye?
0: Yo sí lo oigo.
1: Es para que le mande saludos a la maestra Lupita de parte de Oro Sosa.
0: Órale, pues ahí salió al aire ya, ¿eh? Órale.
1: Gracias, Mario.
0: Buen día, órale.
1: Buen día.
0: Sal y vale. Unta. Aquí está. Bueno, vámonos. Bueno, pues le decía que llegó un mensajito, déjeme darle lectura, aquí en eso entró la llamada. Dice, buen día, Mario, saludos para el Oxxo de La Lagunita, para el Johnny Coronel y para la bandera. Pon una rola de Lucha Villa, el güero García. Órale, pues, sal y vale, cómo no. Ahorita la vamos a programar. Vámonos con la otra que nos pidió la señora Julia, ¿eh? Ándele, con Amanecer. Se llama El Muerto Ajeno, ándele.

0: Bueno, pues escuchamos el conjunto Amanecer con esa bonita melodía, El Muerto Ajeno, ¿verdad? ¿Sabes qué? Vamos a un corte, regresamos, porque ya mero nos vamos. Vaya listando el sombrero, las botas y el cinto piteado.
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0: que no se le duerma el gallo.
1: Que no se le duerma el gallo. Y vámonos con la que sigue. Aquí la tenemos trapear, buen amigo. Cirlo, ¿verdad? Con el calibre 50. Si te pudiera mentir.

Bueno, pues escuchamos al Calibre 50 con esa melodía. Si te pudiera mentir, híjole, cuántas cosas no te diría, ¿verdad? Bueno, vámonos. No se crea. Vámonos con la que sigue. Esta fue la que nos pidió la cabrita, con la de los ojos bonitos. Beatriz Adriana. ¿Hasta cuándo?

0: Bueno, pues escuchamos a Beatriz Adriana con esa bonita melodía. ¿Hasta cuándo? Pues quién sabe, ¿verdad? Un saludote a la gente de La Enramada, El Porvenir, Estación Díaz, Las Virginias, San José del Paralito, la ciudad Cuca, y también por allí en el Molino, al buen amigo Chuy Peña y su esposa Leti Palacios, sus hijos y sus hermanos a José y a Manuel, y ahí el buen amigo Lorenzo Villanueva, ahí en el Rancho San Lorenzo, a Margarita Rosas, ahí en La Lagunita, y también un saludote por ahí al buen amigo Doro, que ya se reportó, y también a la familia Luján Lucero, ahí en el Palomir, y tal, un saludo por allá, hasta Coyame también, ¿verdad? Ándele, y el saludo aquí a nuestra vecina, aquí que ya está echando ya la chamba ahí, a Mari Sánchez, aquí en el Registro Civil, ahí también le mandamos un saludote. Bueno, vámonos, ya llegó la hora cero, fíjese, ya llegó la hora de camión ya a las puertas del rancho, bueno.
1: 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Amanecemos gustosos con el canto del gallo. A levantar los ánimos, oiga. Aquí llega. Desde las puertas del rancho. Bienvenidos.
0: Bueno, pues vámonos inmediatamente. Ya está listo y preparado. Ya, ándele pues. Bueno, vamos.
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0: Bueno, pues vámonos con esta melodía que nos pidieron ahí los buenos amigos, los Chaquirones, ahí Toñito y su hermana, con Primavera. El cielo bendiga a Chihuahua.

Bueno, pues escuchamos al Conjunto Primavera con esa bonita melodía. El cielo bendiga a Chihuahua. Un saludote por ahí a Lorenzo Romero. Romerito, échale ganas, usted y su nieta. Y también el buen amigo Panchito Castillo, el Enrique Guzmán de Camargo, a su esposa Cookies, y también el buen amigo Titino Rodríguez y a don Rodolfo Gil, todos ellos ahí de Árbol Grande. Y un saludo para acá, buen amigo Cuco Martínez, Cuco Agua, ándele, a Jaimito Beltrán, su esposa Marisela, su nieta Dodalis, ahí también a Luis Arámbula, a Jorge Beltrán, por ahí en el Rancho Monel, ahí en la Guardarraya, Chihuahua, Coahuila, Coahuila, Chihuahua, y a la familia Giner Soto y Carmelita, ahí en el Barrio del Cristo. Allá en El Porvenir, también le mandamos un saludo a la familia Lozoya Silva, y a nuestro buen amigo el Gene Valdivia, y ahí también a su esposa Carmelita, a Alma también, y allí el buen amigo Chuy Hernández, ahí en Las Burger, enfrente del súper, a Lupita, a don José Grijalva, más conocido como don Pepe Pañales, y su esposa Vicky, ahí el saludo también a ellos, ¿eh? Órale pues, a ver, déjeme ver, aquí llegó, parece que llegó un mensajito, a ver, vamos a ver quién es. No quiere. Ahí está ya. Ah, pues ese es Omar, Omar Vaca y... no, primeramente es el güero Santana. Allá desde... El güero Santana, allá de... Válgame, Martín, pues, Martín se llama Martín. Allá de... A ver, a ver, a ver. Déjame ver qué nos dice aquí. A ver, a ver. Híjole, ahí está ya, ahora sí ya. ¡Feliz martes! Buenos días. Que hoy una caricia de Dios te alcance, te abrace con paz y fe. Bendecido día. Bueno, allá desde Starling, Starling, Colorado, es donde nos manda el mensajito el buen amigo Martín El Güero Santana. Y también aquí se está reportando, este... A ver... le dije que era quién... Ah, Omar Vaca, también ahí del estado de Texas, ¿verdad? Dice, buenos días, Mario. Un saludo para mi papá, Goyo Vaca. Ándele, ahí lo está escuchando Goyo, órale. Y luego acá el Calimán, allá desde las Kansas, ¿qué nos dice? Vamos a ver qué dice el Calimán. Aquí voy de nuevo, señor, con más fe que ayer, con más fuerza y con tu bendición. ¡Ánimo! La diferencia, Mario, con Chente Fernández. Órale, pues, ahí ya está. Y lo que más, nomás. Vámonos con la que sigue. Esta la pidió el buen amigo Doro, allá desde el Falomir. No, él no está en el Falomir. Él está acá en el pueblito del Dama. Ándale. Con los Caetes de Linares, hace un año que no te reportas.

Bueno, ya escuchamos a los cadetes de Linares. Bueno, mira, aquí llegó otro mensajito del buen amigo Chuy Pérez, ahí de Carita Cherrón, Gaby, y nos dice en su mensajito, buen día, Dios te bendiga, ánimo, y ahí te encargo una canción de primavera, El Precio, gracias Mario, órale pues mi Chuy, échale ganas mi Chuy, la, válgame Dios, Carnicería de Miguel, más conocido como El Maza, que lo atiende en la calle Luis H. 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Y vámonos. Ah, tenemos corte, válgame Dios. Bueno, vamos al corte y regresamos luego, ándale. La Gran Toma.

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1: Bueno, mire, ahí se reportó El Apá y Chejo Arrieta y también, bueno, Manny Contreras también ya pidió su melodía. El buque. Bueno, esta melodía que tenemos aquí a continuación, esta va para el buen amigo Goyo Vaca, La Ley de la Vida, con Vicente Fernández.

Bueno, pues escuchamos a Vicente Fernández con esa bonita melodía, La Ley de la Vida. 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Y vámonos con la que sí. Este fue la que vieron ahí del Oxxo de la Lagunita, ¿verdad? El que me dijo que era Johnny el Coronel y la bandera. Así dijo. Bueno, ándale, pues vámonos. Comadita, ya nos descubrieron, comadita. Con Lucha Villa, el Güero García.

Bueno, pues escuchamos a la gran nota de Camargo Lucha Villa con el Güero García. 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Bueno, mira, ahí se reportaron el Buki, Marco Antonio y Chuy Martel ahí de la mano 1. Y ahí también mandó mensajito, ¿no? Que así ya terminó. Es que lo estaba llenando apenas ahí, el buen amigo Tolo, allá desde los filtros. Y nos dice en su mensajito, dice, cada día es una oportunidad para confirmar en que el plan de Dios es perfecto. Y lo que nos pone Mario Reina Aragón. Buenos días, feliz y bendecido día para todos. Un saludo para todos los madrugadores y trabajadores del campo y la ciudad. Acá en los filtros, José Bartolo, gracias. Postdata, esta vez no se pudo llegar a más lejos, en la próxima será mejor. Felicidades, México, felicidades a la selección mexicana. No, pues era mucho lo que estaba haciendo, la mera verdad. Pero los tres equipos anfitriones, como era Canadá, Estados Unidos y México, México hizo, como quiera que sea, hizo el mejor papel, porque Canadá terminó goleado. Estados Unidos ayer también terminó goleado. Y México, pues, batalló, luchó mucho. Válgame Dios, ya hasta se me olvidó el nombre. ¿Cómo se llaman? Válgame. Inglaterra, los ingleses, hombre, los ingleses batallaron un chorro. Mordidas, pellizcos y de todo, pero a final de cuentas, México, como dicen, murió con la vista al cielo, ¿verdad? Y ya le digo, de todas maneras, como quiera que sea, fue mucho lo que hizo México, la mera verdad, para serle sincero, ¿eh? Pero bueno, hay palota, dijo Tolo. Bueno, vámonos con este que nos pidió el buen amigo, Che.

Bueno, pues escuchamos a Javier Solís con esa bonita melodía. Vámonos inmediatamente. Ah, mire, aquí se cae el reportero también, buen amigo Lacho Rodríguez, y manda su mensajito. Ah, mire, una imagen del nuestro Padre Dios, ¿ves? Dice aquí, feliz martes, buenos días, que la paz y el amor de Dios te acompañen en este nuevo día. Ándele, igualmente, mi Lacho, para usted también, ¿eh? Ahí saludamos allá, buen amigo, el Payo Sánchez, que va rumbo ya allá a la granja Santa Teresita, y ahí saluda a Dorita Giners, la psicóloga, ¿verdad? Y tu buen amigo Javier Sainz, el buen amigo Ingo, y su esposa Patti Huereque, y también el personal de Gorditas y Burritos del Centenario, allá la señora Nena, Avero, Esmeralda y Panchito, y acá en la Jessica, a Tabito Gerano, a Martín Chavira Jr., al Chicote, a Adrián, al Maestrito, a Pancho, a Lili, a Pillo, y ahí enseguida a Alejandro Murillo, y también un saludo por allá, a la familia García Valles, ahí de Culpapas, la papa más rica de Camargo, la mera verdad. 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Ándele, pues. Bueno, vámonos. ¿Dónde quedó? Aquí está. Esta fue la que pidió la pa. Una aventura con los rileros, ¿sale?

0: Bueno, pues escuchamos esa bonita melodía. Ah, vamos a un corte. Andilín.
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1: Bueno, pues vámonos con la que sigue. Ah, mire, aquí llegaron mensajitos. Aquí se está reportando la señora Natalia Ramírez, aquí del barrio de La Lagunita. No, Mario, de la San Isidro, ¿cuál Lagunita? Lagunita está más allá, más arribita y más para el centro. Nos dice aquí la señora Natalia, si cuando despiertas por la mañana y todas las personas que amas están bien, es un gran día, muy cierto, ¿verdad? Bueno, y aquí Carmelita, ahí del barrio del Cristo, nos manda también su mensajito, donde nos dice en él, a ver, ahí está ya, dice, buenos días, que la luz de este nuevo día llene de bendiciones tu hogar, tu vida, y que tengas un excelente martes, Mario, ándale pues. Igualmente, Carmelita, muchas gracias. Ahí desde el barrio del Cristo. Y lo que nos manda de la liga de softball. Las Pilas le ganan 24-21 a La Laguna. Bueno, ándale pues. Vamos. Vámonos con la que sigue. Esta fue la que pidió el Calimán, La Diferencia.

Bueno, pues escuchemos la diferencia, ¿verdad? Con Vicente Fernández, ahí para el buen amigo, el Calimán. Mira, aquí se está reportando la señora Lala Flores, ahí del barrio de La Huacana, y nos dice, buenos días, que la luz de este nuevo día ilumine tu hogar con bendiciones, tu vida con salud y tus planes con éxito. Feliz martes, ándele, pues ahí un saludo ahí a Lala y a su esposo Omar Meléndez el Gordo. Y aquí también manda saludos la señora, no, la familia Silva de Santiago. Buenos días, es todo. Bueno, vámonos con la que sigue. Esta fue la que pidió Chuy Pérez. Ándele, pues, sal y vale. Con Primavera, el precio.

Bueno, pues escuchamos el Conjunto Primavera con esa bonita melodía, El Precio. ¿Quién se reportó, Mario? ¿Quién? Ah, buen amigo, Dago Aldana. Dago Aldana y su esposa Dorita nos dice, Mario, buenos días. Que disfrutes este feliz y bendecido martes. Un gusto saludarte. Ándale, igualmente de aquí para allá también, Dagüe. Muchas gracias. Vámonos con la que sigue. Esta fue la que pidió Manny Contreras. El buque de más potencia, o sea, el Titanic.

Bueno, pues escuchamos el buque de más potencia, ¿verdad? Bueno, ahí se reportó el buen amigo Junior Solorio, allá desde Kentucky, trae mucha chamba, dice. Bueno, ándele pues. Mario, buenos días, saludos a toda la gente, aquí estoy escuchándote, ¡vámonos! Órale pues, bueno, ahí anda chambeando el tremendo Junior Solorio. Bueno, vamos con esta que sigue, fue la que nos pidió ahí este Marco Antonio Solís, el Buki, allá de la colonia Revolución. Los consejos de un padre con Gerardo Reyes, ándele pues.

Bueno, los consejos de un padre, ¿verdad? Ándale, pues, vámonos con esto que nos pidió buen amigo Chuy Martel, ahí de la Madero 1. Alma enamorada, ándale, pues, con Yuridia y Josefa Vela.

Bueno, pues escuchamos El Alma Enamorada, ¿verdad? Con Yuridia y José Favela. Vamos a un corte, porque ya nos vamos, fíjese. Ya llegó la hora cero, ya únicamente vamos al corte. Y la última melodía que tenemos aquí programada y

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1: Bueno, vamos a detener con esta melodía que tenemos aquí, pero mira, aquí acaba de llegar un mensajito del buen amigo Miguel García, el tremendo Miguelón, allá desde la ciudad de Jiménez, y nos dice allá desde la vieja Juquilla, dice, lo mejor que puedo desearte hoy es que tengas salud, sonrisas, alegría y la bendición de Dios. Buenos días, Miguelón. Muchas gracias, ¿eh? Órale, pues. Bueno,
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1: Bueno, vámonos con esta melodía. Sal y vale. Ahí viene el agua. Ahí viene el agua.

0: ¡Quítese!
1: Ahorita se pone a bailar el Calimán, con su cachucha roja, luego, vámonos. Allá hasta las Kansas.

Bueno, ruleteando el mezcal, ya nos vamos. Únicamente me resta más que despedirme y agradecer de antemano, ¿verdad?, a toda esa gente que desde la 1:40 empezaron a llegar los mensajes y las llamadas y de todo. Bueno, un saludo al joven de Gael Colina, a Rosy Mata, ándele sí, a Chonito Correa, a Yanni, a Luis, a Beto, a Lalo, Cesarín, la Pispirria, al doctor Suki Portillo, su esposa Elba, a Luis Miguel, a Chacón, a la señora Julia, su vía por allá en San Ignacio, a Jorge ahí en la granja Samantha, a Socorrito por allá en la Abrán, y a Margarita Gaitana de San Antonio, Texas, su hermana Luli, su papá Margarito, su nietecita Fernandita, a la señora Oli Ávila ahí en Villa del Sol, y también saludo por allá a la maestra Lupita Reyes, a Cirlos, y también por ahí a Yoli y a Poncho en el barrio de Shanghai, a la señora Berta Sandoval, ahí en la válgame, en la ferrocarrilera, Mario, a su hermana Mona, a Yalupita, su otra hermana, a la cabrita por ahí en el Camargo Antiguo también, y a los chaquirones, y también por ahí a algún amigo del Tuercas, a Lalo Soriano, el trailero, ¿verdad?, a Sotero Molina, a Agustín Ibarra, también ahí en la ferrocarrilera, y también ahí a algún amigo Goyo Vaca, al buen amigo Doro por allá en el pueblito de Aldama, y también saludando también a, válgame Dios, a la familia Gobea Zavala, a Héctor Valles, allí el Oxxo de la Lagunita, a Johnny y a Johnny Coronel, ¿verdad, hijo? Y Bandera, ándele. A Chejo Arrieta, allá en la Esplanada, a La Pa, también. A Martín el Güero Santana, allá en Starling, Colorado. Al Calimán, por acá en las Kansas. A Omar Vaca, también allí en el estado de Texas. A Chuy Pérez, acá en la en Canita Chernet Gaby. A Manny Contreras, ahí en la Brand. A Marco Antonio Solís, el buque ahí en la Rebu. Y a Chuy Martel, allí en la Madero 1, al buen amigo Tolo, por allá en Los Filtros, a Lacho Rodríguez, a Carmelita Flores, por allí en el barrio del Cristo, a la señora Natalia, por acá, en la San Isidro, y también a la señora Lala Flores, su esposo Omar, ahí en el barrio de La Huacana, a la familia Silva de Santiago, a Dago Aldana y su esposa Dorita, al Junior Solorio, por allá en Kentucky, y al buen amigo Miguel García, allá en la ciudad de Jiménez. Bueno, pues vámonos, ya únicamente me resta más que... pues despedir a los animalitos, ¿verdad? Ándele pues, vámonos.

0: Nos vamos. Y ya nos vimos. Se van a quedar aquí en la grata compañía de... Alguien me dio sombrío. Es que Beto de vacaciones, ¿verdad? Bueno, Paulito y válgame, ya se me dio el nombre de mi compañero, hombre, válgame, Cabaldón, hombre. Fíjese, la mera verdad, apenas se puede creer, ¿verdad? Tanto los Edgar Cabaldón, Mario, Edgar Cabaldón, es que falta otra costumbre. Es que andan de vacaciones y sí sacan de onda de repente, ¿verdad? Bueno, vámonos, pues, vámonos.
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0: ¿qué tal? Muy buenos días, gracias por estar con nosotros. Es martes 7 de julio, en este, pues ya segundo día de la semana. Son las 6 de la mañana con 22 minutos en este espacio de Despierta Camargo. Los saludamos con mucho gusto, como siempre. Pablo, ¿cómo estás? Buenos días.
1: ¿Qué tal, Edgar? Muy buenos días a usted y buenos días a toda la amable audiencia. Pues listos aquí ya para llevarle a cabo a usted este espacio de Despierta Camargo. Déjeme decirle que amanecimos con una temperatura muy agradable, amanecimos con un cielo nublado y tenemos una temperatura de 22 grados centígrados y por aquí nos marca que va a estar mayormente nublado.
0: Perfecto, gracias Pablo. Bien, vamos a los encabezados de esta mañana y le informamos todos los detalles. Adelante, Pablo.

Bueno, tenemos información importante. Ya Venezuela suma 12 días tras el doble terremoto. Lamentablemente van más de 3.500 personas muertas y más de 16.000 heridas. Vamos a platicar de esta información. También en el tema internacional se presenta una situación allá en lo que son un nuevo ataque masivo. Esto se hace por parte de Rusia, realiza ataque masivo contra Kiev, obviamente en Ucrania. Vamos a platicar de este tema. Y algo que parece también

0: El secretario de Economía va a acudir a Estados Unidos y pues bueno, se da esta información, vamos a platicarla más adelante. Y también Roberto Velasco recibe al presidente de Suiza en el marco de esta revisión del T-MEC, vamos a platicar esta información. Y por supuesto también vamos a aterrizar los temas a nivel estatal, en donde pues se está dando a conocer también por parte del DIF estatal el apoyo a 63 familias con entrega de aparatos funcionales en estas jornadas que están implementando en diferentes regiones del estado. Y también, en más información, continúan con operativos preventivos en escuelas de Parral durante este periodo vacacional. Ahorita le platicamos, esta información es a través de la Agencia Estatal de Investigación, porque mantiene pues esta vigilancia en operativos, sobre todo en regiones de riesgo, así están denominadas por parte de la Secretaría de Seguridad Pública. Y también pues vamos a platicar información donde le niegan un amparo a Arturo Fuentes Vélez contra orden de aprehensión. ¿Quién es Arturo Fuentes Vélez? Es el anterior secretario de Hacienda, o quien se desempeñaba en ese cargo en la administración de Javier Corral. Pues le negaron un amparo contra orden de aprehensión. Vamos a platicar de este tema también. Y también, pues, información importante aquí en nuestro municipio. Vamos a platicar más adelante en este espacio información interesante en cuestión deportiva. Va a estar con nosotros el director del deporte de aquí de Camargo, Nacho López. Vamos a platicar de una información importante que nos va a dar a conocer. Y también, pues, información aquí que estamos compartiendo y que vamos a abordar más adelante, el tema de salud mental y cómo se pueden apoyar incluso aquí en algunas herramientas. Obviamente sabemos lo que tiene el DIF municipal a través de incluso el Centro de Salud Mental, lo que se tiene en la estructura de gobierno municipal con la atención gratuita, por supuesto. Y también ahorita les vamos a platicar de un mensaje que nos tiene para nosotros el padre Marlon Ramírez. Él es párroco de San José, un mensaje importante. Y también vamos a platicar por ahí algunos temas interesantes para las comunidades rurales, porque van a iniciar con un registro donde, a través de desarrollo humano de aquí del gobierno municipal, van a entregar algunos kits importantes. Pues se lo puedo resumir así, como leche, pañales y algunos otros artículos. Estos kits para bebés de 0 a 11 meses y de 1 año a 3 años. Esta información nos la da a conocer el profesor Humberto Silva. Lo vamos a platicar en este espacio. Vamos a la pausa, regresamos con toda la información. Estamos en Despierta Camargo.
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0: Ya estamos aquí de regreso para, pues, obviamente saludarles como siempre con mucho gusto. Son las 6 de la mañana con 31 minutos en este espacio de La Grandota 97.5. Bienvenidos, se puede comunicar con nosotros al 648-462, repito, 462-0527 y al 209-60. También estamos en el WhatsApp en el 648-100-0040 y 100-0060 y en plataformas digitales, Pablo.
1: Claro que sí, estamos en Facebook como La Grandota 97.5, también nos puede encontrar en YouTube como La Grandota 97.5 y si usted tiene su bocina Alexa, dígale, Alexa, inicia Grandota Radio y Alexa reproduce Grandota Radio.
0: Muy bien, ahí está, los saludamos con mucho gusto como siempre, saludos a Dago Aldana, gracias por su mensaje, un saludo para usted también, para su familia. Aquí nos manda a saludar a Edgar y a Pablito, gracias. También recibimos estos mensajitos del Chapo. Dice, buenos días, Pablito y Edgar, que tengan un excelente martes. Ánimo, ánimo. Germán Carrasco, buen día, Edgar y Pablito. ¿Cómo amanecieron? Muy bien, gracias. Saludamos allá hasta Phoenix, Arizona. Dice, feliz martes, gracias a Dios. Y el cafecito ya está listo. Saludos para la gente bonita de Camargo y sus rancherías. Saludos desde Phoenix, gracias. Y también allá a la gente de Boquilla, saludos a Gil. Dice, buenos días Edgar y Pablo, aquí escuchando en Boquilla, gracias. Un saludo para todos ustedes. Bien, pues los invitamos a que se queden con nosotros. Tenemos bastante información esta mañana. Ahorita le vamos a platicar la información que está surgiendo durante esta madrugada. Incluso se ha presentado una información interesante. Y también, por supuesto, lo que esperamos para este martes aquí en nuestra ciudad de Camargo. Saludos a todas las personas que pues ya se dirigen o ahorita en este momento ya andan en la labor, ya andan en la pizca. Desde que vengo ahorita temprano, eso de las 5:30, pues obviamente van circulando varios vehículos hacia el municipio de San Francisco de Conchos, allá para lo que es la pizca de Chile. Un saludo para todos ustedes, para todos que andan activos en diferentes actividades. Gracias por estar con nosotros, conectados aquí a través de La Grandota 97.5. Pablo, pues, a ver, ayer también se da la eliminación de Estados Unidos. Pablo, a ti que te gusta mucho también el fútbol, ayer eliminaron a Estados Unidos y pues a Cristiano Ronaldo y también Portugal. Sí, exactamente, y ya el Mundial se queda sin anfitriones, ya eliminaron a México, Canadá y Estados Unidos.
1: Sin las sedes que pues estaban plasmadas, que yo decía que de perdida uno de esas tres sedes, o sea, de esos tres equipos, tenía que llegar a la final. Estás en tu casa, estás jugando con tu gente, estás apoyado, pues debes de sentirte, el equipo se debe engrandecer, se debe de sentir mejor, debe de pues jugar bien ante sus aficionados, ¿verdad? Y pues yo decía que iba a ser uno de los equipos finalistas y pues prácticamente no.
0: No, pues ya, adiós Estados Unidos, ayer lo eliminó Bélgica y ayer también se va del Mundial Cristiano Ronaldo. Ahorita regresando del corte vamos a pasar una información que está interesante, no solamente, o sea, no por el tema deportivo, sino por la injerencia del presidente Donald Trump en este evento que sabemos que tiene gran parte de pues el tema político. Dice también saludos allá a Tomás Anaya, dice saludos a ti y a Pablito, el gran Pablito. Ahí te mandan saludos también a ti, Pablito, el gran Tomás, que ya yo creo que ya van a los burritos, no sé si ya vaya, hay burritos del canalla ahí en el punto, los espera. Bien, vamos a la pausa, Pablo, y regresamos con toda la información. Vamos a desarrollar algunos temas interesantes aquí en Despierta Camargo.

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0: Muy bien, ya regresamos. Gracias por estar con nosotros aquí en La Grandota 97.5. Vamos a pasar a la información que tenemos esta mañana. Vamos a iniciar con esto, donde, pues increíble lo que se presenta, el presidente Donald Trump llamó directamente al presidente de la FIFA, se llama Gianni Infantino, le llamó horas después del partido de la selección de fútbol, obviamente que se había presentado el miércoles, y le pidió que revisara la suspensión del máximo goleador del equipo de la Copa Mundial. En este caso, obviamente, estamos hablando del equipo estadounidense, es Folarin Balogun, es el delantero de Estados Unidos. Aquí el caso es que lo habían expulsado el partido pasado, en el día miércoles, y por una llamada del presidente Donald Trump, parece que le quitan, o más bien se había negociado que le quitaran la suspensión. Adelante con esta información, Pablo, es una cápsula del Grupo Reforma, interesante.
1: La polémica más grande del Mundial 2026 ya no está en el terreno de juego. Previo al duelo de octavos de final entre Estados Unidos y Bélgica, la decisión de la FIFA de suspender la sanción al delantero estadounidense Folarin Balogun ha desatado una tormenta política y deportiva a escala internacional. Balogun, máximo goleador de Estados Unidos en el torneo con tres tantos, había sido expulsado en la victoria ante Bosnia en 16avos y debía cumplir un partido de suspensión. Pero la FIFA anunció el domingo que el castigo quedaba en suspenso durante un periodo de prueba de un año. La decisión llegó después de que el presidente estadounidense Donald Trump reconociera haber pedido personalmente una revisión del caso. No lo sé, es una idea un poco descabellada, pero lo único que hice fue pedir una revisión porque no pensé que hubiera falta y, sinceramente, suelo tener un buen criterio para estas cosas, no me pareció falta. Vi a dos grandes atletas chocando entre sí y quedando enredados en la jugada. No fue alguien golpeando a otro en la cara ni nada por el estilo. Trump también cuestionó públicamente la actuación del árbitro brasileño Rafael Claus, responsable de la expulsión.
2: This referee who is a little bit suspect.
1: Y este árbitro que es un poco sospechoso si revisan su pasado, no quiero decir eso porque no me gusta crear controversias, pero muy sospechoso, y si quieren les proporcionaré su historial, tomó una decisión que nadie podía creer, incluso la gente del otro lado dijo, oh, tuvimos suerte.
2: That nobody could believe, you know, even people on the other side, they said, oh, we got lucky, wow, that's...
1: Las reacciones no se hicieron esperar. El presidente de la FIFA, Gianni Infantino, aseguró que los órganos disciplinarios son independientes, mientras que la UEFA calificó la medida de incomprensible. Bélgica, rival de Estados Unidos en octavos, impugnó la elegibilidad del atacante, pero la FIFA rechazó el recurso belga por el caso Balogun por considerarlo improcedente. Como ex árbitro de fútbol siempre me he asegurado de que se respetaran las reglas y de tomar decisiones lo más justas posible. Y tenemos que reconocer que en este caso la decisión de la FIFA plantea muchísimas preguntas. Si una llamada telefónica es realmente la razón de esta decisión incomprensible, sería una violación flagrante de las reglas más básicas del fútbol y del deporte. Eso sería muy grave. Mientras la controversia domina los titulares, Estados Unidos y Bélgica se preparan para jugarse en Seattle un boleto a cuartos de final, con un mundial cada vez más marcado por lo que ocurre fuera de la cancha.
0: Ahí el cierre de la nota, pues obviamente el partido ya se llevó a cabo, perdió Estados Unidos, pero ahí está esta información donde el presidente Donald Trump en todo tiene que ver. Es, como dicen, esa ajonjolí de todos los moles, el presidente Donald Trump, así que ahí está, hasta en el fútbol, pues obviamente tiene la anfitrionía ahí, pues obviamente contacto directo con el presidente de la FIFA. Saludos allá a Pascual Ramírez, nos envió una foto acá de, por parte, bueno, es por el Parque del Soldado, y está, no sé si en este momento esté la lluvia o si fue hace unos instantes, pero sí se ve, pues sí se ve persistente la lluvia, no es solamente chispitas, si es una leve llovizna allá por pues tirándole al sur de la ciudad. No sé si alguien más tenga reportes por allá que nos esté escuchando en su sector de alguna lluvia, y está muy padre la postal que nos envía porque se ve el sol, obviamente está el amanecer a todo lo que da ahorita, obviamente esta parte despejada que permite la luz solar muy padre, y luego está el contraste, la lluvia a todo lo que da allá en el Parque El Soldado, por aquel rumbo al sur de la ciudad. Si usted tiene alguna fotografía así de bonita, o mándenos un video cómo está la llovizna, si es que se está presentando todavía. Ahorita aquí en el Boulevard de la Fama, aquí en la González Ortega, a las afueras de las instalaciones de la radio, a eso de las 6 de la mañana pasaditas, quiso chispear, cayeron unas gotitas, pero pues no llegó la lluvia, entonces se fue al sur de la ciudad. Ahí está, gracias, un saludo ahí a Pascual Ramírez por compartirnos esta foto, muchas gracias. Bien, vamos a pasar a otra información. En el tema de Venezuela ya pues se va actualizando toda esta información. Ya son más de 3.500 personas. Se tiene un conteo exacto de 3.535 personas que han muerto y un total de 16.740 han resultado heridas tras los terremotos justamente en Venezuela. Este es un boletín publicado este lunes por el presidente del Parlamento, Jorge Rodríguez. El nuevo recuento sitúa al número de personas sin hogar en 17.854. Es una situación pues complicada lo que se está viviendo, y de acuerdo con los datos oficiales, 86.790 familias han sido atendidas y se han distribuido más de 9.600 toneladas de alimentos. A esta información que se da en Venezuela, también vamos a ver esta cápsula informativa donde pues se está haciendo un trabajo también importante por parte de grupos rescatistas. Vamos a pasar a esta información. Nada más ahí vamos a programar esto que es del grupo Reforma, donde pues grupos voluntarios han rescatado algunos cuerpos, y por supuesto también la participación de mexicanos. Vamos a esta cápsula de Grupo Reforma. Adelante, Pablo, con esta información. Tú me indicas y pues la presentamos. Mande. Sí, así es, exactamente, adelante.
3: 13.1 toneladas de medicamentos, 8.4 toneladas de equipo. Y si pasas a la siguiente, fueron condecorados por la presidenta de Venezuela, dos personas rescatadas, 80 cuerpos recuperados, un can rescatado, 1988 consultas médicas, una intervención quirúrgica, una operación de apéndice que se hizo en el lugar, 13.1 toneladas de medicamentos, 8 plantas generadoras de electricidad y 71.2 toneladas de insumos, y ya salieron dos barcos para Venezuela que llevan insumos de distinto tipo, tanto de colectas que se hicieron en nuestro país, civiles, como también de gobiernos de los estados que van para allá, que tienen medicamentos, alimentos no perecederos, y algunos otros insumos.
4: Presidenta, para finalizar, me gustaría conocer su opinión acerca de una cifra justamente que da a conocer el INEGI sobre la venta de autos nuevos, que marcó récord en el primer semestre, por favor.
0: Bien, ahí ya es otro tema. Vamos a pasar a otra información a nivel internacional, donde lamentablemente Rusia lanzó un ataque masivo con misiles y drones contra Kiev, que es la capital de Ucrania, perdón. Se reportaron daños en edificios y departamentos, también en un centro comercial. Por lo menos en la información se hablaba de 14 personas que fallecieron y 46 heridos. Vamos a la actualización de esta información. Adelante, Pablo, con esta nota.
5: Rusia lanzó el lunes misiles y drones contra edificios de apartamentos en Kiev. El ataque, el segundo de este tipo en una semana, dejó una veintena de muertos, en vísperas de una cumbre crucial de la OTAN en Turquía.
6: No lo esperábamos porque ya había habido otro ataque apenas 5 días antes. Seguimos los canales de Telegram, prestamos atención a las advertencias y nunca ignoramos las alertas de ataque aéreo. Tengo un hijo y siempre bajábamos a la planta baja. Sobrevivimos por puro milagro porque nos metimos en la conserjería, la gente que estaba en la zona de la planta baja. Ahí es exactamente donde impactó, en la primera y la segunda planta.
7: Vemos que
5: Podemos ver que esta guerra está entrando en una nueva fase. Es difícil predecir qué va a pasar a continuación. La escalada está alcanzando un nuevo nivel y no sabemos qué esperar. Se trata del segundo ataque consecutivo en el que Rusia emplea misiles balísticos difíciles de interceptar, lo que llevó al presidente ucraniano Volodymyr Zelensky a pedir de nuevo a sus aliados más misiles para los sistemas antiaéreos Patriot de fabricación estadounidense. El mandatario dijo que es de una importancia crucial que Washington y los países europeos salgan del encuentro de la OTAN con decisiones firmes en apoyo de su defensa aérea. Se espera que Zelensky y su homólogo de Estados Unidos, Donald Trump, hablen sobre la guerra que empezó en 2022 al margen de la cumbre.
0: Bien, ahí está esta información, es el panorama internacional. Y para cerrar esta información también interesante, antes de irnos al corte, pasando a otra información, Ismael El Mayo Zambada admitió el día de ayer declararse culpable en Estados Unidos. ¿De qué? De encabezar una organización de narcotráfico. ¿Esto qué es lo que pues obviamente acarrearía para El Mayo Zambada? Se trata de una condena de cadena perpetua. Esto es lo que se supone que pasará allá en Estados Unidos, en esta corte de Distrito del Este en Nueva York. En este documento que se presentó en esta instancia, el cofundador del cártel de Sinaloa pide que al admitir este cargo pueda cumplir su condena en un centro penitenciario donde puedan ser atendidas sus afecciones de salud. Es una especie, pues, de estrategia la que está implementando, obviamente, la representación legal del Mayo Zambada, admitiendo, pues, al declararse culpable, para mejorar las condiciones en las que va a estar, pues, encerrado así, tal cual. Ya cadena perpetua seguramente será lo que le toque pagar, en este caso como sentencia. En este texto de 12 páginas, la defensa del Mayo pide que su caso sea tratado distinto al de Joaquín El Chapo Guzmán. Pide que se haga una distinción, quien se encuentra actualmente en una prisión de máxima seguridad. El Chapo se encuentra en una prisión de máxima seguridad, y lo que se lee en el documento es lo siguiente, está interesante. Dice que el señor Zambada terminará, no solo con la misma cadena perpetua que el señor Guzmán, sino también en la misma prisión de máxima seguridad. Sería totalmente injusto. O sea, dice que si esto llegara a suceder, sería totalmente injusto. Esto desincentivaría a otros acusados en situaciones similares que sean traídos aquí en el futuro a seguir el ejemplo del señor Zambada en lugar del señor Guzmán, y resultaría contraproducente. Hace esta comparación, y lo que está pidiendo al declararse culpable es que se le den las condiciones mínimas para atenderse o para estar o cumplir su condena en un centro penitenciario donde puedan ser atendidas las situaciones de salud que presenta el Mayo Zambada, de acuerdo con lo que dice su representación legal. Y también, pues, este documento fue presentado ante la corte previo a la sentencia que se prevé que sea dictada el próximo 20 de julio a las 10:30 a.m. en hora de Nueva York. Así que estaremos pendientes. En un lapso de 2 semanas prácticamente se estará dictando sentencia a El Mayo Zambada. Y también, además, se publican los registros judiciales en el marco de estos señalamientos, de lo que platicábamos, obviamente, en la información de ayer, con lo que dijo la presidenta de la República, Claudia Sheinbaum, que es algo, pues, vamos a ver, importante lo que dijo en cuanto a, pues, las implicaciones, que acusó de irregularidades en el traslado del Mayo y cuestionó la participación de Estados Unidos. No solamente cuestionó, sino acusó a Estados Unidos, la presidenta de la República, Claudia Sheinbaum, acusó al gobierno estadounidense de proteger a personajes que están presuntamente vinculados o vinculados ya, incluso declarados culpables por ellos mismos, autodeclarados culpables, me refiero al cártel de Sinaloa. O sea, que Estados Unidos está protegiendo a estas personas. Bien, son las 6:52 a.m. Vamos a ir a la pausa y regresamos con más información. Estamos en Despierta Camargo.
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0: Muy bien, ya regresamos. Son las 6 de la mañana con 57 minutos aquí en la Grandota 97.5. Gracias por estar con nosotros. Continuamos con más información. Pues bueno, está una noticia positiva en las últimas horas. Se da a conocer, bueno, positiva entre comillas por la situación que es muy delicada. De los 6 jóvenes que fueron reportados como desaparecidos en Jalisco entre finales de junio y principios de este mes de julio, ya fueron localizados 3 el día de ayer, luego de 4 días de permanecer sin ponerse en comunicación con sus seres queridos. A través de un comunicado se da a conocer que la fiscalía dio detalles que los 3 jóvenes fueron encontrados en buen estado de salud tras haber perdido la comunicación en el municipio de Puerto Vallarta. Este comunicado detalla que fue gracias a las investigaciones y diligencias que obtuvieron información suficiente para dar con su paradero. Se trata de Elvira Montserrat, de Flor Jocelyn y de José Israel, cuya desaparición se dio 2 días después de la desaparición de los otros 3 jóvenes que todavía no son localizados. Esto se da a conocer justamente en el estado de Jalisco. Habían sido 6, ayer hacíamos el recuento de estos 6 desaparecidos jóvenes y ayer se localiza a 3. Faltan otros 3 que ellos desaparecieron en Guadalajara, Jalisco. Estos que les estoy platicando fueron en Puerto Vallarta. Así que ahí está la información. Se da este fenómeno de reclutamiento forzado, que es una situación lamentable y presente en nuestro país, en esta zona de Guadalajara, en donde predomina el cártel de Jalisco Nueva Generación. Es una actividad relativamente normal, por decirlo de alguna manera. Es lamentable este contexto, pero repito, dentro de esta información delicada está la información positiva, donde localizan a estos 3 jóvenes en buen estado de salud. Faltan los otros 3. Bien, pasando a otra información. Lamentablemente, la Fiscalía General de Baja California, pasamos a estos contextos que nos ayudan a entender qué es lo que está sucediendo en nuestro país. En Baja California, a través de la Fiscalía, se informó que se está investigando el hallazgo de los cuerpos de 2 mujeres en un predio que fueron localizados en la localidad de San Felipe. La fiscal María Elena Andrade confirmó que se trata de una madre y su hija que eran buscadas desde el pasado 19 de junio. Fueron vistas por última vez en su casa, justamente ahí en lo que es en la zona de Santa Catarina. Esto no hay que confundirlo en Nuevo León, es en Baja California. De acuerdo con la fiscal, las autoridades tienen avances considerables en la investigación y de manera preliminar se señala que las 2 habrían fallecido a causa de asfixia por ahorcamiento. Es una escena terrible la que se supone, de acuerdo con las investigaciones, ocurrió. Los cuerpos fueron hallados en estado de descomposición y se investiga su posible relación con otros delitos de narcomenudeo, aunque indicó que también se van a brindar más detalles conforme avance la investigación. Es la información, es una mujer, Alma Valeria, de 40 años, y su hija Yatsiri Araceli, de 21 años. Es información lamentable de la violencia en nuestro país. Son las 7 de la mañana en punto. Vamos a identificarnos y al mismo tiempo también la información de Florencio Rodríguez, el ingeniero Florencio Rodríguez, con el clima aquí en nuestra región. Adelante.
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2: Ciudad de Camargo, muy buenos días. San Francisco de Conchos y La Cruz, excelente día, excelente mañana de martes. La mañana ligeramente fresca, estamos entre los 20 a 21 grados centígrados aquí en Camargo. La tarde con calor, 33 grados centígrados, la temperatura máxima. Y vamos a tener escasa nubosidad, un cielo medio nublado aquí en la región. No tenemos condición de lluvia para el día de hoy martes. Le deseo que tenga un excelente día, precisamente con salud. Muy buenos días.
0: Pero adelante, Bien, ya regresamos. Son las 7:02 aquí a través de la Grandota 97.5. Ahí está la información. Le agradecemos al ingeniero Florencio Rodríguez. Uniendo esto también, saludamos a la gente de Boquilla. Ayer nos llamó Rafa Betance. Le mandamos un saludo que seguramente nos está escuchando, pues con la información muy precisa de la presa La Boquilla. Habría que esperar en los próximos días, próximas semanas, para que se presenten lluvias intensas en la zona serrana, para que posteriormente se refleje en el nivel de la presa La Boquilla. Obviamente estamos iniciando este mes de julio, a partir de la segunda semana de julio, o mejor dicho, tercera semana, que sería ya cumplida la quincena, estaríamos hablando de pues posibilidades de lluvias, es decir, que se espera temporal lluvioso. Estamos hablando del 15 de julio en adelante, y obviamente esperando que después agosto también venga con bastantes lluvias. Incluso el mes de septiembre, por ahí se han presentado lluvias pues muy muy importantes. Recordamos una de las etapas con lluvias muy muy importantes en septiembre fue en el año 2022 aquí en nuestra región, obviamente también en el estado de Chihuahua, que llevaron a situaciones incluso de desastre, de inundaciones. A lo que voy es que hay mucha esperanza en que a partir de mediados de julio en adelante pues se puedan venir lluvias importantes para beneficio de la presa La Boquilla, que actualmente ya se encuentra al 22.6% de su capacidad, ya va reduciéndose y el ciclo agrícola continúa. Obviamente, pues habría que medir ahí en cuestión de la extracción. Ayer nos comentaba Rafa Betance que pues había mantenido la extracción, incluso que le habían subido por ahí un poquitito a la extracción de la presa La Boquilla. Bien, vamos a estar pendientes de esta información. Son las 7:04 aquí a través de la Grandota 97.5. También vamos a compartirles esto, pues ya es en el panorama de la información nacional, donde el secretario de Economía, Marcelo Ebrard, informó que hoy, o sea, este martes, estará viajando a Washington. Estará viajando para preparar la segunda ronda de conversaciones para la revisión de este tratado comercial de México, Estados Unidos y Canadá. Es el T-MEC, tras la negativa de Donald Trump de extender el acuerdo. Se había tenido la intención de extender el acuerdo, que se firmara de una vez prácticamente, pero no, el acuerdo ahorita está hasta el 2036, es decir, pues son 10 años los que estarían todavía por delante. Sin embargo, se busca hacer una extensión del acuerdo y mejorar ciertas condiciones, porque sabemos cómo ha sido. Lo que es una realidad es que sí, Estados Unidos, a través de su presidente Donald Trump, en esta administración parece que ha venido un poquito más agresivo en comparación de la que de la administración del 2016 al 2020, la administración anterior de Donald Trump. Viene más contundente, más drástico en el discurso el presidente Donald Trump y en sus acciones. Estamos viendo realmente, y ahorita lo platicábamos al inicio con el tema, incluso con el tema del fútbol, que parece poca cosa, pero pues realmente es una muestra más de la injerencia y de los, bueno, esta palabra que está muy de moda, pero realmente cómo está metido en todos los temas el presidente Donald Trump. Pero bueno, pasando a esta información, y que es interesante ver que pues cómo se lleva por parte de las autoridades mexicanas. Mediante un mensaje en redes sociales, Marcelo Ebrard informó de este viaje a la capital de Estados Unidos, donde dijo que representará los intereses comerciales nacionales. Dice que, y lo doy lectura textual a esto, donde dice que he tenido muchas consultas sobre mis actividades para el próximo miércoles 8 de julio, es decir, mañana estaría con esto. Les comparto que mañana, es decir, hoy, salgo en vuelo a Washington para preparar la siguiente ronda de conversaciones, esto para la revisión del T-MEC. El miércoles estaré representando los intereses de México. ¿Cuál es el contexto de este viaje o que hay alrededor? Pues obviamente esto ocurre luego de que Washington anunciara el pasado 1 de julio, la semana pasada, que no extendería el acuerdo en su forma actual y para dar paso a un proceso de revisiones anuales. Es decir, no solamente no se extiende, sino que cada año se estaría actualizando o revisando, pues prácticamente a cuestiones de intereses estadounidenses muy puntuales, muy importante, pues este ajuste. Repito, se esperaba extender el acuerdo, y lejos de extenderse, ahora se plantea por parte de Estados Unidos revisiones anuales. Ante esto también, la presidenta de la República había asegurado desde el pasado viernes, ya hace algunos días, que en la primera revisión anual del Tratado Comercial de los tres países norteamericanos de este T-MEC, dice que van muy avanzados, ya lo platicamos en su momento, por lo que se mostró optimista. La presidenta está optimista, dice que llegar a un acuerdo con Estados Unidos, a pesar de que rechazó extender el acuerdo otros 16 años. Ante esta situación de incertidumbre derivada del freno de Washington a prorrogar este tratado comercial, la presidenta insistió en que hay certidumbre, dice que hay certidumbre para invertir en México, porque el tratado se mantiene al menos hasta el 2036. ¿Cuál es la realidad de esto? El tratado se mantiene hasta el 2036. Por parte de Estados Unidos viene esta solicitud para hacer revisiones anuales. No es para nada lo que el gobierno de México esperaba en el sentido de extenderlo otros 16 años, aparte de los 10 que se aproximan. Por parte de Estados Unidos parece que son precavidos en este sentido, y también aplicando lo que ha sido una característica de la política del presidente Donald Trump, que hablamos del tema de proteccionismo, de que va más allá del discurso nacionalista o prácticamente de patriotismo. Estamos hablando en Estados Unidos, a lo que hoy es que el discurso del presidente Donald Trump ha ido más allá de pararse ante un público, ante los medios, y tratar de dar un mensaje de fortaleza o de poder. Repito, ha ido mucho más allá. Está el discurso, pero también ha aplicado acciones en diferentes ámbitos, donde pues ha mostrado que lo que se dice no se debe de echar en saco roto por parte de los que tienen algún tipo de relación con Estados Unidos. Ahí está esta situación. Por lo pronto también en este sentido, el secretario de Relaciones Exteriores, Roberto Velasco, recibió al presidente de Suiza, a Guy Parmelin, de cara a la reunión que este mandatario sostendrá con la presidenta Claudia Sheinbaum. Es la información que se da. Pues todo esto está también interesante, porque se trata de fortalecer lazos comerciales de México con Europa, mientras ambas partes, tanto en Europa como aquí, obviamente en México, están enfrentando tensiones con Estados Unidos. Así que está interesante el panorama. También pues en esta parte veremos cuál es la reacción o las acciones que tomaría la Secretaría de Relaciones Exteriores de nuestro país, extendiendo, se supone que estos lazos, por lo menos primero un contacto, ¿no?, con, en este caso con Suiza, y después establecer lazos comerciales, si es que fuera posible. Y también depende de las condiciones, fíjese nada más, depende de las condiciones que ponga también el gobierno estadounidense, hablando del presidente Donald Trump, en cuanto a las limitaciones que pondría en la mesa para, en este caso, para México. Sabemos que quien tiene el sartén por el mango es Estados Unidos, y muchas veces las cosas se hacen como dice Estados Unidos. Bien, ese es el panorama. Ahí está el tratado comercial. Así en resumen, está el tratado comercial hasta el 2036, y México buscando que se extendiera 16 años más, y Estados Unidos pues obviamente con estas políticas, a ver, vamos a ser más precavidos, también con este sello de proteccionismo político, económico, social, que se ha caracterizado a partir de la administración del presidente Donald Trump, repito, sobre todo a través o durante esta segunda gestión. Muy bien, ya son las 7 de la mañana con 11 minutos, casi es momento de ir a una pausa comercial. Nada más que déjeme le comparto información interesante, donde de aquí del Centro Comunitario de Camargo. Esta información les interesa, nos interesa a todos. Bueno, es información interesante que vamos a platicar, de hecho, esta tarde más a detalle, pero le platico a usted. En el Centro Comunitario de aquí de Camargo tienen un taller de barbería que inicia el lunes 11 de julio. Ok, el lunes 11 de julio, es decir, ya el lunes de la semana que entra, estaré iniciando este taller de barbería y todo también pues sería con inscripciones. Si te interesa a ti este taller de barbería a través de lo que es el centro comunitario, que estará también obviamente con esta relación que hay con el ICATESH, que es el Instituto de Capacitación para el Trabajo del Estado de Chihuahua, que aquí muy atinadamente dirige la señora Dora Salcido, y también pues destacar cómo han estado buscando ahí ciertas alianzas, estrategias para llegar a más personas. Felicidades por eso al ICATESH y por supuesto al centro comunitario a través de lo que es el desarrollo empresarial chihuahuense, que se conoce como DESECH. Es una realmente una sinergia entre varias instituciones, FESHAC, por supuesto, la Fundación del Empresariado Chihuahuense, pues obviamente aquí el Consejo de Camargo, que pues está muy involucrado en diferentes actividades. Bueno, este taller de barbería inicia el 11 de julio y las inscripciones las puedes hacer en el centro comunitario allá en lo que es el fraccionamiento San Sebastián. Es la calle Carlos Chavira 2500, allá prácticamente. Pues en la colonia San Sebastián, allá está el centro comunitario. Y pues bueno, se aceptan alumnos de 15 años en adelante, sexo indistinto. Y la información la puedes tener en el 648-505-6623. Hay un pago de recuperación, una cuota de recuperación de $500. Es un pago único y te incluye el material básico. Y aparte, cuando termines y que pases la prueba, obviamente para que todo esté correctamente, te dan el certificado oficial por la SEP. Así que bueno, ahí está esta información del centro comunitario. Y pues aprovechando también, ahí tienen otro curso también que ya inició, pero todavía te puedes inscribir, que es curso de piñatas y también un curso de flores eternas. Pásenle ahí al centro comunitario. Y aparte, pues ya están preparando la veraneada 2026, que esto lo vamos a detallar más adelante en el espacio vespertino, pero pues bueno, ya del 13 de julio al 7 de agosto viene esta veraneada 2026 del Centro Comunitario de Camargo. Bien, vamos a ir a la pausa, son las 7 de la mañana con 14 minutos. Regresamos con más información, estamos en Despierta Camargo.
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Bien, ya regresamos, son las 7 de la mañana con 21 minutos a este espacio de La Grandota 97.5. Estamos en Despierta Camargo. Le informamos de, pues bueno, esta detención que se dio de la exalcaldesa de Musquis, Coahuila, por presuntos delitos de peculado. La detención se realizó en San Pedro, Nuevo León. Pero es interesante, ¿por qué? Porque, pues obviamente, bueno, y también destacar que es de extracción, ¿de dónde cree usted? ¿Le tendré que decir de dónde es la alcaldesa o exalcaldesa? ¿De qué partido es? Pues sí, latino. Si usted pensó en Morena, pues sí. En Nuevo León se dio esta situación. Elementos de la Agencia Estatal de Investigación, bueno, allá se llama de Investigaciones, llevaron a cabo la detención de Tania Flores Guerra, exalcaldesa de Musquis, Coahuila, quien es señalada por presuntos delitos de peculado, así tal cual, pues es corrupción y ejercicio abusivo de funciones. Eso es, esta orden de aprehensión ya la tiene y ahora pues va a tener que enfrentar este proceso. Y hay un registro nacional de detenciones. Los hechos ocurrieron, de acuerdo con esto, el sábado 4 de julio a las 7 de la tarde en el municipio de San Pedro Garza García, ahí en la colonia San Agustín. Estaba tranquila, a gusto, después de haber cometido presuntamente estos delitos de los que se le acusan a la exalcaldesa de Musquis, Tania Flores Guerra. Y pues bueno, llegaron los agentes de investigación y se la llevaron. ¿Por qué? Pues bueno, ya se da la explicación por estos delitos de peculado y ejercicio abusivo de funciones. Y tras su detención, la exfuncionaria pública de 43 años fue entregada a los agentes de la Fiscalía General del Estado de Coahuila. Ella ya regresó a su natal Coahuila, a su natal Musquis, pero bueno, ahora en otras condiciones, y la presentaron ante un juez del Centro de Reinserción Social en su entidad. A razón de estos recientes hechos, pues vamos a explicarte quién es la exalcaldesa de Musquis y lo que se sabe al respecto de las investigaciones en su contra. Todavía la semana pasada la vimos en redes sociales muy activa, ahí con la playera de México, obviamente todos muy fervientes y emocionados con la victoria de México de la semana pasada. Todavía vemos algunas fotos ahí en sus redes sociales, pero la trayectoria de Tania Flores, repito, detenida por peculado y pues abuso en sus funciones de cuando se desempeñaba como alcaldesa de Musquis, Coahuila, por parte de Morena. La expresidenta municipal es licenciada en Relaciones Internacionales por la Universidad de Nuevo León, es la Universidad Autónoma. Ella es miembro del Partido de Movimiento de Regeneración Nacional y ella se describe a sí misma en redes sociales como una política coahuilense, empresaria, mamá y deportista. Ella fue candidata a la presidencia municipal de Musquis en el 2017 y 2018 y también pues ya tiene antecedentes dentro de la función pública.

0: Claudia Sheinbaum, estos discursos permean, se supone, ¿no? Los discursos y las narrativas se permean, y lo mismo que dice la presidenta de la República y lo mismo que decía anteriormente el expresidente López Obrador estaba repetido, pues obviamente por los secretarios cuando tenían la oportunidad de hablar en público, que pues ahí es otro tema también cómo han funcionado los secretarios de Estado durante estas dos administraciones, prácticamente ahí nada más como, pues sí, como títere realmente, o sea, no con funciones muy, muy autónomas que digamos. Pero bueno, lo que hoy es que este discursito de no corrupción, de la polarización que hablábamos el día de ayer también y que ha sido una constante de los buenos y los malos y de autoproclamarse como lo mejor de lo mejor, y estamos hablando de todos los integrantes de, pues sí, de lo que es el partido oficial de Morena, pues permea y llega hasta las alcaldías, hasta donde pueden gobernar ellos, incluso hasta las regidurías. Pero a lo que voy es que se autoelogian en esta situación y resultan ser este tipo de personas que están totalmente vinculadas a este tipo de delitos. Ella está, aquí está lo que tiene la acusación, es de peculado y ejercicio abusivo de funciones entre el 2022 y el 2024, tiempo en el que estuvo al frente de la administración local. De acuerdo con información de la periodista Susana Paredes para Milenio, que es en medio nacional, se estima que durante este tiempo Flores presuntamente habría sido partícipe de un desfalco de alrededor de 22 millones de pesos. Nada más 22 millones de pesos. Y cabe recordar que la exalcaldesa fue vinculada a proceso por presunto delito de abuso de funciones en diciembre del 2025 y por eso se ha desarrollado todo su caso. Ahí está, es un caso más documentado y que está en investigación de una persona, pues en este caso directamente vinculada con Morena. Es militante morenista y exalcaldesa y ahora investigada por peculado, por corrupción, así de sencillo, por corrupción. Qué novedad. Vamos pues a una pausa y regresamos aquí con más información. Estamos en Despierta Camargo.
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0: Muy bien, ya regresamos, son las 7:32. Estamos de regreso aquí en Despierta Camargo. Gracias por continuar con nosotros. Vamos a platicar, está con nosotros y saludamos con mucho gusto aquí el director del deporte en Camargo, Nacho López. ¿Cómo estás, Nacho? Bienvenido.
1: Buenos días a ti y a todo tu auditorio, Edgar. Aquí estamos a la orden.
0: Gracias, Nacho. Pues bueno, platícanos por ahí, ¿traen alguna idea que ya están trabajándola? Platícanos de qué se trata y ya vamos profundizando en el
1: sí,
0: tema.
1: Mira, es un encargo que tenemos aquí de nuestro presidente municipal, que traíamos un poquito retrasado, ¿verdad? Pero sí queremos darle pues el auge que necesitamos, ¿verdad? Estamos hablando de las categorías de ligas infantiles de básquetbol. Entonces queremos iniciar un torneo municipal, que no lo teníamos, ¿verdad? Un torneo municipal infantil y juvenil para que todas las personas que practican el deporte y todos los niños que practican el deporte pues tengan un torneo aquí interno, ¿verdad? Entonces estamos trabajando para empezar desde ahorita, ¿verdad? Todo lo que son las vacaciones, para que la gente se prepare, para que los padres de familia que nos quieran ayudar, ¿verdad?, que quieran acompañar a sus hijos, pues también tengan el tiempo necesario. Entonces, ahorita estamos lanzando la convocatoria. El inicio de este torneo lo tenemos contemplado para finales de agosto. ¿Por qué ahorita 2 meses de plazo, ¿verdad? Pues porque queremos invitar a la gente a que se una a este proyecto infantil de básquetbol, ¿verdad? Ya vamos a hablar también con las academias, vamos a hablar pues con los padres de familia, queremos invitarlos, queremos que todo el mundo arme su equipito, ¿verdad?, y nos acompañe, ¿verdad?, en este torneo.
0: Ok, va dirigido entonces, obviamente van a tener el acercamiento con las academias, uh-huh. No sé si más adelante llegar a diferentes sectores, Nacho, para esos niños a lo mejor que podríamos decir que están en desventaja por no estar en una academia o algo, pero a lo mejor llegar a ciertas colonias o es abierto, sí. ¿Cómo es la convocatoria?
1: Sí, mira, ahorita lo tenemos abierto, queremos que la gente se acerque, queremos que la gente nos acompañe. Estamos tratando de hacer un torneo, de convivencia, primeramente de convivencia, de armonía. Los árbitros, pues van a ser también jóvenes que nos van a estar ayudando, ¿verdad? Que queremos darle el enfoque ese, ¿verdad?, de crecimiento para los niños. Habrá niños que tengan un mejor nivel y habrá otros niños que no lo tengan, pero también se van a nutrir de los que ya lo tienen, ¿verdad?, y se van a motivar para salir adelante y para competirles también a ellos.
0: Muy bien, en cuestión de esto, ¿a qué están aspirando en sobre todo en categorías, un poquito la organización del torneo, Nacho?
1: Bueno, mira, aquí lo que nosotros estamos aspirando, ¿verdad?, es a tener niños desde pollitos, ¿verdad?, desde pollitos, que son categorías desde 2021, 2022, ¿verdad?, o sea, son pequeños, ¿verdad?, pre-kinder les llaman ellos, algo así, hasta juveniles, ¿verdad?, pero pues estamos pasando por cadetes, iniciales, pasarela, todas las categorías que podamos nosotros abrir, eso es lo que nosotros queremos. Por eso queremos invitar a la gente a que se una a este proyecto, a que vaya, a que se inscriba, para nosotros poder tener la mayor cantidad de categorías y poder ser el torneo más grande.
0: Muy bien, en el caso, por ejemplo, de las academias, supongo que vas a tener el acercamiento, no sé, a través de grupos o incluso oficios o directamente. ¿Cuál es el proceso para ser parte de este torneo? Y también, pues obviamente, a lo mejor alguien que le interese sumarse, ¿a dónde hay que acercarse? ¿Qué hay que hacer, Nacho?
1: Bueno, mira, ahorita te contesto en dos partes, ¿verdad? La primera, pues es que mañana a la 1:00 p.m. tenemos una reunión con las academias directamente, ¿verdad? Para explicarles todo lo que es la convocatoria, cómo se va a llevar a cabo el torneo, y qué es lo que nosotros pretendemos de esto, ¿verdad? Para que ellos nos apoyen y vaya, como nos han comentado, ¿verdad?, son los principales que a veces no tenemos el campeonato, pues tienen que estar saliendo afuera cada fin de semana, cada 15 días. Entonces, pues que ya tengan aquí un torneo donde puedan venir a participar, ¿verdad? Y por qué no pensar en invitar a equipos de otras ciudades a que vengan a participar aquí a Camargo, ¿verdad? Y así seguir haciendo el torneo, digo, el turismo deportivo aquí en Camargo. Pero te digo, bueno, esa es la primera parte, ¿verdad? Entonces, la segunda parte, pues es que queremos nosotros darles ahorita mes y medio mes y medio a la gente para que diga, bueno, pues yo quiero participar, yo quiero llevar a mi hijo, bueno, vamos a conseguir a estos jugadores, vamos a empezar a entrenar, vamos a empezar a inscribirlos para que ya me vayan rolando, vaya dentro de los juegos. Entonces, ese es el segundo objetivo, ¿eh? Te digo, el primero, pues es ya vamos a hablar con las academias, el segundo, pues es darles el tiempo y lo necesario para que puedan participar, ¿va? Y acaben un poquito sus vacaciones, claro. Y ya entrando a la primaria, entrando a la secundaria, pues ya tengan un torneo aquí los fines de semana.
0: Excelente. O esta semana, ¿va? Sí, claro. Entonces, no se trata de un torneo esporádico o que vaya a durar un fin de semana, no. Se trata de implementar una liga.
1: Así es.
0: Una liga infantil.
1: Una liga infantil, así
0: es. ¿Y esto cómo fortalecería, pues, al básquetbol aquí en nuestra ciudad, en nuestro municipio, Nacho?
1: Mira, pues simplemente, o sea, hay nada más cierto grupo de jóvenes son los que a veces salen cada fin de semana a foguearse a Delicias, a Chihuahua, a todos lados, ¿va? Entonces, ahorita ya con este torneo, pues todos los niños van a poder participar aquí en Camargo. Dependiendo de la cantidad de equipos que nosotros logremos juntar, pues ya los torneos los podemos hacer entre el fin de semana, los podemos hacer entre semana, en las tardes, de acuerdo a las categorías y de acuerdo a la cantidad, pues vamos a ver cómo los podemos acomodar para que tengan ellos un torneo donde participar aquí en Camargo. Y eso pues les va a ayudar a que ellos fortalezcan sus habilidades basquetboleras, ¿verdad?
0: Claro.
1: Y ya que puedan representar a su escuela, que puedan representar a su academia, que puedan representar a su ciudad, que ese es el fin de todo eso.
0: Sí, exacto, ir promoviendo para que pues suba el nivel y también haya más como identidad, ¿no?, del básquetbol aquí en nuestra ciudad, que definitivamente hay cosas importantes. Nacho, en cuestión de los espacios que se estarán utilizando, ¿qué es lo que están previendo?
1: Sí, mira, nuestra prioridad, y siempre lo ha dicho nuestro presidente, nuestra prioridad precisamente son los niños y los torneos infantiles. Sí, los torneos a largo plazo, pero que sean infantiles, ¿verdad? Entonces, nosotros vamos a ver, de acuerdo a la cantidad de equipos, vamos a estar asignando el espacio, ¿verdad? Si el niño, vaya, necesitamos que haya un juego, por ejemplo, diario, vaya, y si lo tenemos que poner de 3 a 4, de 5 a 6, de 6 a 7, pues abrimos el espacio para ellos, ¿verdad?
0: Claro.
1: Si el sábado tenemos, no sé, que abrir el espacio en la mañana, verlo con ellos, ¿verdad? Ver cómo es que el entrenador le gusta trabajar, incluso los domingos, ¿va? Podemos hacer los torneos.
0: Sí, y ahorita a lo mejor se nos viene a la mente, o se me viene a mí a la mente, por ejemplo, no sé, los espacios como más icónicos, que es por ejemplo el gimnasio y el Poliforo, por decir algo, pero sí. También hay espacios, no sé, por ejemplo, el nuevo en la deportiva, en la Colonia Revolución, esa cancha de básquet quedó también
1: padre, ¿no? Sí, quedó muy padre, bonita, ¿no? Muy esta. Ahorita quedó... todavía no han finalizado los trabajos ahí, pero sí.
0: De aquí a allá,
1: o
0: pues.
1: O sea, todos los espacios, pues vamos a contemplarlos, ¿verdad? Vamos a contemplarlos para estar llevando el básquetbol a todos lados, ¿verdad? No nomás ahí al Larrebo, ¿verdad? También a lo mejor podemos ir acá. Villas del Sol, acá en la tercera, allá donde las curvas del Perico.
0: Sí,
1: ¿verdad?
0: Claro.
1: Para que los niños se acerquen, para que los niños pretendan jugar, ¿verdad? Y vayan creando, como dices tú, un poquito la identidad, ¿verdad?
0: Claro, muy bien. Nacho, ¿qué más quieres agregar de este tema, de esta liga infantil que pues están preparando? Muy, muy interesante.
1: No, pues mira, agradecerte el espacio, pero sí invitar a la gente, invitar a los padres de familia, que nosotros, pues motivemos a nuestros jóvenes, a nuestros niños a que participen en un deporte, cualquiera que sea el deporte, ¿verdad? Pero que participen en un deporte, tratar de darles un poquito menos de la pantalla y ver un poquito más deporte, eso es la mejor inversión que podemos hacer como padres.
0: Claro, Nacho, nada más para finalizar la entrevista, ¿cómo andamos en este verano? Viene actividad importante, ¿no? Obviamente están preparando esta liga infantil que nos estás compartiendo, pero pues ya están programados algunos eventos importantes que tenemos año con año aquí en nuestra ciudad. Sí. Y también pues se han unido, por ejemplo, espacios como el Toshito, se me viene a la mente, que también ahora ya está ya está disponible para celebrar torneos.
1: Sí, mira, ahorita para estas vacaciones tenemos ahí buenas sorpresas, ¿verdad? Tenemos grandes eventos para lo que es todo el mes de agosto, desde béisbol juvenil, tenemos de básquetbol con la Copa Santa Rosalía, que es dos semanas de intenso trabajo. Tenemos al final del mes una copa de Tochito, ¿verdad? Que viene aquí a reforzar todo lo que es el trabajo deportivo aquí en Camargo. Entonces nos esperan unas vacaciones con mucho deporte aquí en Camargo y pues invitarlos, ¿verdad?, a que apoyen y que vayan a los eventos para que vean un buen partido de béisbol, un buen partido de básquetbol y un buen partido de tochito.
0: Exacto, muy bien, Nacho. Y pues este fin de semana nada más, el pasado arrancó ahí la liga, ¿no?, de la Chewis por
1: ti. Sí, con 14 equipos, es una liga que siempre ha estado muy, muy fuerte, ¿verdad?, y que la gente pues asiste y a pesar de que es un deporte que estamos en el solecito, la gente disfruta y pues felicitar ahí a nuestro buen amigo Ramón por el excelente trabajo que hacen en el comité, ¿verdad? Entonces, yo creo que ese es un poquito la base del deporte, ¿verdad?, aquí en Camargo, los comités. Pues agradecer su trabajo y felicitarlo, ¿verdad?, y que sigan adelante.
0: Ahí las Chewis juegan en diferentes campos.
1: Sí, ahí tienen 6 campos.
0: 6 campos. Y juegan sábados y domingos.
1: Que tengo entendido, ya nomás son los domingos.
0: Ah, sí, ahí desarrollan el rol. Bueno, pues ahí felicidades a los organizadores de la Chewis y por supuesto, pues por lo que viene, Nacho, ahí no sé si quieras agregar algo más.
1: No, agradecer al presidente, ¿verdad? Agradecer al presidente porque nos da las oportunidades, nos está dando los espacios que tenemos que tener ahí para los jóvenes. Somos, ahora sí que la administración, ¿verdad?, que más se le ha invertido al deporte. Entonces, eso es bastante, pues vaya, que agradecer, ¿verdad?, a nuestro presidente que haya tenido siempre la visión del deporte y que invirtiéndole a los jóvenes y al deporte, pues vamos a tener una mejor ciudad.
0: Muy bien, entonces esto de la Liga Infantil de Básquetbol que lo están trabajando, lo más inmediato es mañana tienen esta reunión con los comités, perdón, digo, con las academias.
1: ¿Con las academias? Sí, mira, es qué bueno que tomaste ese punto porque se me estaba pasando. Sí. Vamos a nosotros a postear convocatorias tanto en el gimnasio municipal como en el Poliforo. Ahí las oficinas de nosotros, de la Dirección del Deporte, están a un costado del Poliforo, enfrente del Peregrino, ¿eh? Entonces ahí estamos a la orden, cualquier información, vamos a estar a la orden y ahí podemos tener incluso las hojas para que se vayan anotando y todo eso. Entonces ahí vamos a tenerles información para que ya vayan pasando por su hoja de inscripción y vayan haciendo su equipo.
0: Excelente, Nacho. Pues bueno, agradecerte por toda esta información. Gracias, Nacho. Estamos a la orden.
1: Estamos a la orden.
0: Bien, Nacho López, director del deporte aquí en Despierta Camargo. Vamos a ir a la pausa y regresamos con más información.
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3: Ya regresamos, son las 7:51 a.m. aquí a través de La Grandota. Estamos en Despierta Camargo. Vamos a pasar con la información interesante en la Dirección de Desarrollo Humano. Platicamos con el profesor Humberto Silva, él es director de esta dependencia y nos platica de esta convocatoria, de este programa que están manejando, que viene gestionado de la Secretaría de Desarrollo Humano de Gobierno del Estado. Adelante con esto, es información para las comunidades rurales y bueno, pues ahí un programa interesante que nos platica el profe Humberto.
4: Sí, es un programa muy padre. Yo le agradezco mucho a la gobernadora Maru Campos, al secretario Rafa Loera, que siempre nos trata de la mejor manera y pues bueno, en esta ocasión nos manda esta convocatoria para que la estemos trabajando con toda la ciudadanía y pues bueno, vamos a ir a las comunidades rurales, que no haya ningún impedimento para que esta convocatoria llegue a los lugares donde necesita llegar. Y en próximos días vamos a estar visitando Rancho Viejo, vamos a estar en San José del Parralito, vamos a estar por ahí por la Enramada, vamos a andar visitando cada una de las comunidades rurales para que esta convocatoria, pues aquellos niños de 0 a 11 meses y de 1 a 3 años, pues no se queden fuera de esta importante convocatoria. Y sobre todo, muchas veces se les complica el hecho de venir hasta la presidencia. Nosotros pensamos en ellos y como pensamos en ellos, vamos a estar acudiendo para que no tengan que trasladarse hasta acá. Los requisitos son muy, muy sencillos. Es el acta de nacimiento de la bendición, por decirlo de alguna forma. CURP de la misma y de la madre de familia o padre. Es el comprobante de domicilio, la identificación oficial, que puede ser la credencial para votar, y el CURP. Esos documentos son los que se necesitan. Y el paquete consta, pues bueno, varía del de 0 a 11 meses al de 1 a 3 años por el tema de las tallas,
3: claro.
4: De la ropa, de la pañalera, de la leche, de los pañales. Todo eso se va cambiando conforme a cualquiera de los dos kits. Viene por ahí un termómetro, viene por ahí algunos kits para cuidado y vienen unos juguetitos, pero estos juguetitos son para la estimulación temprana de okay. Cada uno de estos niños.
3: ¿Sería una entrega única, profe, verdad? ¿O estarán dentro de un programa?
4: No, es una entrega única, okay. Es un kit para cada familia,
3: okay.
4: El que se va a estar entregando. La entrega se realizaría en el mes de agosto,
3: okay.
4: Para que la gente contemple muy bien la fecha de inscripción, sobre todo los que brincan de un kit a otro, ¿eh? Habrá quienes ahorita vayan a cumplir el año en estos días. Y bueno, ellos entrarían en el paquete tipo B,
3: claro.
4: Y contemplar ahí la fecha de nacimiento.
3: ¿Algo más, profe?
4: No, nada más agradecerles, como siempre, el hecho de que nos ayuden a invitar a toda la ciudadanía a este tipo de convocatorias y decirles que el futuro de Camargo se trabaja todos los días.
3: Bien, ahí escuchamos este programa interesante, así que le vamos a dar el seguimiento correspondiente. Vamos a pasar a otra información para cerrar lo que les platicábamos al inicio de este espacio. Este es un mensaje por parte del padre Marlon Ramírez, él es párroco de San José, donde pues hace la invitación y habla de un tema muy importante, el tema de atención o el tema de salud mental, que están invitando ahí a través de especialistas en psicología que pueden ser atendidos ahí en la parroquia de San José. Adelante con esta información, Pablo, por favor.
5: Y también seguirles pidiendo mucha oración, ¿verdad? Acercarse. Recordar también este tema tan delicado, ¿verdad? Que nos pues sí, nos acontece como comunidad del tema, pues, de la salud mental, ¿verdad? Tanto que hemos adolecido en este año esta cuestión con personas que han buscado, pues, la salida del terminar con su vida, ¿verdad? Un tema bastante doloroso. Y aquí en la parroquia como tal, pues, tenemos un equipo terapéutico de 4 psicólogas. Acérquense a la comunidad. Todo es accesible en cuanto a la economía. Yo sé que a veces asistir a un psicólogo le damos la vuelta por lo costoso que puede llegar a ser, pero aquí el equipo terapéutico justamente se ofrece como un servicio. Si tiene un costo, es meramente significativo, ¿verdad? Es por el servicio que ellas ofrecen, pero pues sí que no duden en buscar la ayuda aquí en la parroquia, ¿verdad? Quien esté pasando por
3: Excelente.
5: alguna situación difícil, alguna situación de ansiedad, de depresión, de tristeza crónica, que necesite ser escuchado. Aquí tenemos un equipo al que pueden acudir.
3: Sí, es importante el acompañamiento entonces profesional desde lo psicológico y lo espiritual, ¿no?
5: Sí,
3: Por eso pregunta
5: claro.
3: muy, muy padre.
5: Lo espiritual es un área que se trabaja, ¿verdad? Desde la fe, pero lo humano, pues, es algo que va desde la raíz, puede ser desde nuestra infancia, puede ser
3: Claro.
5: desde nuestra adolescencia, puede ser, no sé, puede
3: Claro.
5: ser desde una pérdida reciente, o sea, cuestiones laborales, o sea, lo humano se ve afectado desde dimensiones que no las podemos puntualizar solamente en un espacio.
3: Claro.
6: Correcto. Gracias. Muchísimas gracias.
3: Gracias, padre. Bien, de esta manera, pues llegamos a la parte final de este espacio informativo, información muy interesante con el padre Marlon Ramírez y pues el acompañamiento que se puede brindar también desde lo espiritual con lo profesional, obviamente, con el tema psicológico. Bien, Pablo, pues nos despedimos ya. Son las 7 de la mañana con 58 minutos y pues bueno, vamos a desayunar. Ya es hora, Pablo. Vámonos.
6: Claro que sí, Edgar, vámonos. Y pues le decimos que el día de hoy no va a haber programación con Paulina Domínguez en la capital del estado. Le pedimos unas disculpas, pues ya que tenemos aquí cosas importantes que
3: Dale.
6: hacer. Le pedimos unas disculpas el día de hoy. Pues ya los esperamos el día de mañana con la programación habitual. Y ahorita, por lo pronto, pues llega Armando a las 9 de la mañana y a continuar con la programación.
3: Sí, gracias, Pablo. Bien, son las 7 de la mañana ya con 59 minutos. Le agradecemos su atención. Lo esperamos a eso de la 1 de la tarde, 1 de la tarde en punto en Notifama y mañana, por supuesto, con más información. Esto fue Despierta Camargo.
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Oye, ¿cómo estamos? Muy buenos días, buenos días. Ya es martes, ya es martes 7 de julio. Y bueno, pues ya listo, si el día de hoy tú cumples años o conoces a alguien, ¿verdad?, que está cumpliendo años, pues es el momento para que nos hagas la llamadita por aquí a cabina para felicitarte. Y bueno, pues el día de hoy puedas tener un pastel que es ahí de los amigos de Panadería y Pastelería Regia. Es un pastel en la línea de María Bonita. Nuestras líneas completamente están disponibles, ¿verdad? 648-46-205-27 y 209-60. A través del mensajito de WhatsApp también, ¿verdad? 648-100-0060 y 100-0040.

Oiga, saluditos y felicidades al señor Sergio Iván Burrola Loya, que hoy está cumpliendo años. Le está felicitando su familia. Señor Sergio Iván, muchas felicidades. Y usted ya está participando con el número uno.

0: Oye, a las 9 de la mañana, ya con 8 minutos, 9 con 8, déjeme, vamos por esta llamadita que llega por aquí a cabina. Buenos días.
1: ¿A contar para el pastel?
0: Ándele, dígame, ¿a quién?
1: Esmeralda Ríos Delgado.
0: Esmeralda Ríos.
1: Ríos Delgado.
0: Delgado. ¿Quién le saluda?
1: Familiares de aquí, San Ignacio.
0: Allá en San
1: Ignacio. Chihuahua.
0: Ándele, pues saludos y felicitaciones, Esmeralda, número 2 para el sorteo, ¿eh?
1: Gracias.
0: Hasta luego, muchas felicidades. Ahí está Esmeralda Ríos Delgado, ¿verdad? Por ahí la familia en San Ignacio le está felicitando y hasta la cruz, ¿verdad? Va la felicitación.

0: Oiga, déjeme, voy a la pausa rapidito, ¿eh? Ahí venimos con más de Pasteleando con Armando y los amigos de Panadería y Pastelería Rey.
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5: Oye, pues ya regresamos, ya regresamos. 9:16 a.m. 9:16. La felicitación para Sergio Emilio Grado López, que hoy está cumpliendo 6 años. Le está felicitando su abuela Sofi López y su mamá Paola hoy en su cumpleaños. Muchas felicidades ahí al niño Sergio Emilio Grado López, cumpliendo sus 6 añitos, y bueno, pues es el número, el 9, para el sorteo del pastel. También la felicitación para la señora María Dolores Romero, que también este día cumple años y le felicitan sus hijos y nietos. Señora María Dolores, muchas felicidades, número 8. Saluditos ahí para Regina Domínguez Sandoval, que está cumpliendo 14 el día de hoy. El Dani, Regina, ¿verdad? Saludos, felicidades. 14 años. Es la número 7 para el sorteo. Eloy Ramírez, hoy cumple años y le felicitan su esposa e hijos. Felicidades. Eloy Ramírez, número 6. Javier Hernández Bañuelos, también cumple años. Por allá en Floreño, ¿verdad? Saluditos. Ahí le felicita pues toda la familia, en especial ahí la señora Esther. Le está felicitando Javier Hernández Bañuelos, muchas felicidades. Número 5, Gabriel Ibarra Lozano, también está cumpliendo el día de hoy, 11 años cumple Gabriel, su abuelita le felicita. Número 4, para el sorteo. Carmen Estrella y Carmen Mireya, ¿verdad? Mendoza, por allá en Pascualeño, están cumpliendo 8 años. La familia les está felicitando. Y por supuesto ya participan con el número 3. Felicidades. Esmeralda Ríos Delgado, también una felicitación. Por ahí la familia en San Ignacio le felicita. Esmeralda, ya nos acompaña por allá en La Cruz, me dijeron, ¿verdad? Saludito, número 2. El señor Sergio Iván Burrola, también el día de hoy cumpliendo años. Su tía le felicita. Y bueno, ya participa también en el sorteo con el número 1.

Oye, también en un mensajito que nos están mandando, déjeme lo checo para felicitar, por supuesto, al señor Francisco Ramírez, ¿verdad? Que hoy está cumpliendo años. Señor Francisco Ramírez, que sus compañeros ahí de trabajo le están felicitando, deseándole lo mejor de lo mejor, ¿eh? Y bueno, ya participa, señor Francisco, con el número 10.

Oye, también la felicitación para Ian Leonardo Cimental Galindo. Está cumpliendo 11 años. Ahí le está felicitando la familia, que le quiere mucho, ¿verdad? La familia de Leonardo. 11 años cumple. Muchas felicidades. Y a Leonardo, que será el número 11, ¿verdad? Por allá nos escuchan en Rancho Altavista.

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0: Muy bien, pues 9 de la mañana, 9 de la mañana con 23 minutos, 9:23, anda acá yo preparando ya los numeritos, ¿verdad? Déjeme, antes vamos por esta llamadita, ¿verdad? Vamos por la llamada. Buenos días.
1: Buenos días, Armando.
0: Buenos días.
1: Para felicitar a mi nieto, Emilio Grado López.
0: Emilio Grado López, ¿cómo no? Felicidades.
1: Aquí está llorando de emoción porque yo su nombre.
0: Sergio Emilio Grado López. Oh, pues muchas felicidades. Sí. 6 años cumple hoy.
1: Sí.
0: ¿Verdad? Ándele, pues muchas felicidades a su nieto, Sergio.
1: Muchas gracias, Armando.
0: Claro que sí, señora. Hasta luego. Felicidades, ay, Sergio. Número 9, señora,
1: Gracias, Armando.
0: Ándele, hasta luego. Muchísimas felicidades. Bye. Bye-bye. Felicidades por ahí al niño. Al niño Sergio Emilio Grado López, ¿verdad? 6 añitos y le está felicitando a su abuelita. ¡Felicidades!

0: Muy bien, pues 9:25, ya 9:25, ya casi andamos listos para irnos a hacer el sorteo, ¿verdad? De este día 7 de julio. De hecho, felicitando también, hoy celebran su santo las personas que lleven el nombre de Fermín, quien se llame Fermín, quien se llame Claudio, quien lleve el nombre de Marcos.
1: Las mañanitas alegres.
0: Y también quien se llame Willibaldo. Pues ellos hoy están celebrando su santo, ¿eh? Muchas felicidades, que se la pasen muy bien hoy en este su santoral. Así que la felicitación para 11 personas que ya las tenemos aquí en la tómbola. El señor Sergio Iván Burrola, que hoy está cumpliendo años, su tía le felicita. También Esmeralda Ríos Delgado, la familia en San Ignacio le está felicitando. Carmen Estrella y Carmen Mireya Mendoza, por ahí en Pascualeño, están cumpliendo 8 años, muchas felicidades. También para Gabriel Ibarra Lozano, que cumple 11 años, su abuelita le felicita. Javier Hernández Bañuelos, por allá en Floreño, toda la familia, en especial la señora Esther, le está deseando todo lo mejor. También para Eloy Ramírez, que le felicitan su esposa e hijos. También estamos felicitando a Eldani Regina Domínguez Sandoval, que está cumpliendo 14.
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0: muchas felicidades. También para la señora María Dolores Romero, que le felicitan hijos y nietos. Sergio Emilio Grado López, cumpliendo 6 añitos. Ándale, tu abuelita te está felicitando. Sergio, muchas felicidades. Para el señor Francisco Ramírez, también para la felicitación, y también para el niño Ian Leonardo Cimental Galindo, ¿verdad? Por ahí la familia en Altavista, deseándole un muy bonito cumpleaños. Pues son 11.

Déjeme nada más, le doy revisadita por aquí a mensajitos para que no vaya a dejar a nadie, ¿verdad? De ser felicitado. Y y bueno, pues tenga la oportunidad del pastel. Por aquí el mensajito dice para felicitar a Renato Flores, que está de manteles largos. Y le tocó trabajar temprano, órale. Saludos ahí para Renato Flores, que será el número 13. Renato, ¿alguien le felicita? ¿No nos dijeron qué? A lo mejor igual compañeros ahí de trabajo. Renato Flores, ándele. Ahí está ya, felicidades, felicidades. Y será el número 13, déjeme lo buscamos. El 13 también para ingresarlo por aquí a la tómbola de Pasteleando con Armando. Y se lo felicita la gente del rancho. Está cumpliendo 15. Ah, órale, le hacen vals en la noche. Órale, no, pues saluditos allí a Renato, ¿verdad? Está llegando a los 15 años. Hay vals en la noche, mi tremendo Renato. Saluditos. Ahí la gente del rancho le está deseando todo lo mejor. ¡Qué rancho, qué rancho!

0: Cuídate, adiós.
1: Muy bien, pues oye, vámonos al sorteo. Vámonos al sorteo con 13 cumpleañeros, porque ya no tengo más mensajitos de felicidades. ¿Verdad? Son todos que se la pasen de lo mejor hoy en su cumpleaños, ¿eh? Felicidades para todos ustedes hoy en este día, pues que están cumpliendo años. Y recordándoles que hay dos números que salen eliminados, ¿verdad? Dos numeritos eliminados. Y habrá un tercer número que será el afortunado ganador del pastel de este día 7 de julio. Pastel de los amigos ahí de Panadería y Pastelería Regia. Viene el primer eliminado y aquí lo tengo. Es el número 3. El número 3 que se registró Carmen Estrella y Carmen Mireya Mendoza. Están cumpliendo 8 años. Hasta Pascualeño, ¿verdad? El saludito. Pues no tuvieron suerte. Las gemelas, ¿verdad? Oiga, muchísimas felicidades para ellas, ¿eh? Hoy es su cumpleaños, son 8 años lo que están cumpliendo. Que se la pasen muy bien. Y bueno, pues a celebrar esos 8 años ahí en compañía de la familia, con un rico pastel, ¿verdad? Ahí los amigos de Panadería y Pastelería Regia, pastel en la línea de María Bonita, está riquísimo, ¿eh? Aquí tengo a otro número que también queda eliminado, y es el número 5. El 5, Javier Hernández Bañuelos. Señora Esther, ya le tocó llevar pastel, ¿verdad? El saludito a la gente por allá en Floreño, ¿verdad? Saluditos a la gente por allá en Floreño, a Javier Hernández Bañuelos, que hoy está cumpliendo años, pues que se la pase de lo mejor hoy en este su cumpleaños, ¿eh? Muchas felicidades. Viene el ganador, suerte, ¿eh? Mira, ahí está. Suerte, porque aquí salió el numerito. Y es el número 10. Vamos a ver quién es el número 10 aquí en la lista que tenemos. Es el señor Francisco Ramírez.
2: Buenos días, Acosta.
1: Vamos a ver. Ándele pues, vamos a ver quién nos mandó la felicitación del señor Francisco Ramírez. Ahí tengo llamadita. Vamos a ver si es... No, hombre, ya se nos fue esa llamada, ¿verdad? Casi lo presiento. Sí. Santo Dios. Se nos fue la llamadita. Déjeme colgamos aquí la línea porque luego se complica la situación. Mira, tengo otra por acá abajo y voy a ver si la puedo lograr, pero se me hace muy difícil. Si no me vuelve a marcar, ¿no? Si no logro enlazar la llamadita. No, parece ser que no, es que le digo. Ay, santo Dios. Mira. Márqueme, ¿no? Hayan estado marcando. Déjeme nada más porque luego se traban acá las líneas, compa. Se traban. Viene, ahora sí, esta sí la voy a lograr. Va a ver que sí. Muy segura esta línea de arriba. Aguánteme tantito.

0: No se me vaya. Buenos días.
1: ¿Qué tal? Buen día.
0: ¿Qué tal? Buenos días.
1: Yo fui el que apuntó a mi compañero Francisco Ramírez.
0: Órale, Francisco Ramírez, ¿tiene otro apellido?
1: Ramírez Sánchez.
0: Sánchez, órale. Oiga, pues muchas felicidades. Se ganan un pastel el día de hoy. Nada más le encargo, la persona que venga a recoger aquí el boletito a oficina, tráiganos la credencial de lector ahí del señor Francisco. ¿Sale?
1: Ah, claro que sí.
0: Aquí se la van a pedir, ¿eh?
1: Ándele, pues, muchas gracias.
0: Órale, hasta luego. Saluditos.
1: Hasta luego.
0: Saludos y felicidades por ahí al ganador del pastel, el señor Francisco Ramírez Sánchez. Hoy se lleva un pastel muy rico de los amigos ahí de Panadería y Pastelería Regia, ¿eh? Pastel en la línea de María Bonita. Está muy, muy rico. Y bueno, pues el día de hoy lo tendrán ahí en casita para festejar al señor Francisco Ramírez Sánchez. ¡Muchas felicidades! A nombre de Panadería y Pastelería Regia, de todos los que estamos por aquí en la radio.
2: ¡Muchas felicidades!
0: Les deseamos que se la pasen de lo mejor, de lo mejor. A ti, cumpleañero, a ti que estás celebrando tu santo, que celebras cualquier otra cosa, ¿verdad? Que lo disfruten mucho. Mañana venimos con un pastel más. Ahorita vamos al corte, ahí venimos.
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Oiga, son ya 20 minutos a las 10 de la mañana, 20 a las 10, por ahí escuchamos esta rolita con Luis Ángel el Flaco, se llama Vete, Vete, ¿verdad? Le digo, son 20 a las 10, 20 a las 10. Nosotros seguimos con más música.

Oye, pues son 30 graditos lo que tenemos hasta ahorita, ¿verdad? 30 grados por aquí en la ciudad de Camargo, Chihuahua. Son 30 graditos. Estaremos llegando hasta los 37 para el día de hoy, ¿verdad? 37 grados para este día. Así que, pues, rico, ¿verdad? Calorcito, rico. Oiga, esto es algo nuevo de Yuridia, ¿sí?

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11: Esto se llama Peque Bonita, plebes. Que suene bonito como en los viejos tiempos, viejo.
15: ¡Esa!

0: Oye, pues ahí quedó, ya son 3 minutos a las 10 de la mañana, 3 para las 10, ahí quedamos y escuchamos algo de Den Muñoz, Pecadeo Bonita. Oye, saluditos al señor José Gallegos, mi tremendo José Gallegos, ahí le están saludando sus compañeros de trabajo, ¿eh?
1: ¡Ay, no!
0: Ahí de una gacera.
1: ¡Y échale capaz!
0: Anda bien activo mi tremendo José Gallegos, ¿eh? Saluditos. Oye, nos vamos, esto se llama Un Caballero, es capaz de la sierra.

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2: 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Sí.

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4: ¿Qué tal? Muy pro, muy buenos días. Ya estamos aquí en la cabina de la Grandota 97.5. Un placer enorme poder acompañar.

Bajito, 648-100-0040. Y por supuesto, 648-100-0060. Estamos aquí directamente a través de la grandota para que nos digas qué quieres escuchar. Y por supuesto, poder saludarte, complacerte de volada, ¿sale? Comenzamos con algo del conjunto Amanecer. El niño preguntó. Día de la mañana con 19 minutos. 11:19.

0: mañana, 22 minutos. Oye, saludos con muchísimo gusto para todos nuestros buenos amigos que nos acompañan acá en la Unión Americana, ya contactándose y por supuesto pidiendo su rola. Muchísimas gracias. Esta es la 97.5. Ándale, pues, saludos también para la gente trabajadora de acá del sector centro. Siempre también escuchando y disfrutando de la buena programación y de la buena música a través de esta frecuencia. Saludos, déjame por acá, me mandan, ok, me están pidiendo una rola, ahorita con todo el gusto del mundo la programamos, ¿verdad? Para complacerles, por supuesto de que sale. Ándale pues, ok, vámonos con más música, llega Herencia de Grande, llama ya borracho. Por cierto, a la gente de San Francisco de Conchos, un saludote, hola, hola.
1: Bueno.
0: Sí, a la orden.
1: Buenos días, Chito.
0: ¿Qué dice? ¿Cómo ha estado?
1: Pues, me toman la toalla, ya voy saliendo, gracias a Dios.
0: Ah, bueno, qué bueno, eso es lo que importa, qué bien. Dígame, a la orden.
1: Sí, y oiga, para que me ponga una canción.
0: Claro, ¿cuál canción quiere escuchar?
1: Mire, me gusta mucho La Calle de la Felicidad.
0: Ah, ¿cómo no? A mí también, fíjese.
1: Sí.
0: Esta nos la aventamos de volada.
1: Ok, sí, Chito, Dios lo bendiga.
0: Igualmente para usted, ¿eh?
1: Ándele, adiós. Oiga, aquí para la familia de Romeo López, ¿eh?
0: Dale, con muchísimo gusto, ahí está el saludo al aire.
1: Adiós.
0: Bye. Bueno, sí, que se componga y se mejore, se recupere pronto. Sea grande, se llama Ya Borracho. Ándele pues, esta es la grandota 97.5.

0: música, buenas rolas. Por supuesto, en esta la grandota 97.5. ¡Vamos con música! ¡Esto que suena bastante bien! Oye, la rola, esta me la habían pedido. Déjame ver si la tengo en mejor calidad, ¿verdad? Para que se escuche bien y poderla complacer y programar y tocar suave, suave. Por lo pronto, déjame, atiendo aquella llamadita. Espérame, compadre. Dame chancilla en lo que agarra el teléfono. ¿Qué onda?
1: Buenas tardes.
0: ¿Qué onda, compadre?
1: ¿Me puedes poner una canción?
0: Pues luego, ¿qué onda? ¿Cuál?
1: La de Se Fue.
0: Se Fue. ¿Con quién la quieres, compa?
1: Muy Moa.
0: ¿Con Moy Bobadilla?
1: Sí.
0: ¿La Moyotiza?
1: Esa es verdad.
0: Vale, ya está. ¿De dónde te reportas, carnal?
1: De aquí, de Terras Mendari.
0: Vale, ya estás. Ahí te la pongo de volada.
1: Sí, un saludito.
0: Cuidado con el aceite.
1: ¿Dónde?
0: Cuidado con el aceite.
1: Ah, sí.
0: Ah, sí. Órale, ya está. Saludote. Bueno, pues ahí andan trabajando, chambeando. Y ahí programamos la rola, ¿eh? Obvio. Días, hola.
2: Buenos días, Chito.
0: ¿Qué dice?
2: Oye, ¿qué tan amable de decirme cómo va el partido de Egipto contra Argentina, por favor?
0: El de Argentina contra Egipto, déjeme aquí le digo de volada, ahorita iba 1-0, déjeme checar, fíjese, ya va.

0: o qué? ¡Ay, Julieta Venegas! Se llama Andar Conmigo y el reloj marca a las 11 de la mañana con 30 minutos, 11:30. Sigue el marcador igual, ¿eh? 1-0. ¡No! En este preciso momento cae ya el segundo gol de Egipto. ¡No puede ser! ¡No puede ser posible! 2-0, Egipto le va ganando a Argentina, ¿eh? 2-0 a favor de Egipto. ¡Está fuera Brasil! ¡Está fuera México! Ayer le pusieron una recia a los Estados Unidos también. ¡Quítense! ¡Wow! Donde Argentina quede fuera va a ser como que la nota y noticia, pues, mundial, ¿no? Los actuales campeones eliminados. 2-0, todavía tendrían tiempo, ¿verdad? Todavía tienen más de 20 minutos para remontar, menos empatar y...
1: Llegó papá.
0: Acrecentar el juego, ¿no? En tiempos extra. Pero bueno, pues ya, ahorita lo vamos a ir conociendo el resultado. ¡Música! ¡Tan bonita! ¡Tan chula, tan...

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quiere decir que se está llevando, pues, un buen partido entre Egipto y Argentina. 2-1 se pone ya el marcador. 2-1 sigue Egipto ganando, pero todavía tienen más de 10 minutos para empatar, ¿verdad? El equipo y la selección de Argentina. Así que se está poniendo bastante buena, ¿verdad? Buena. Esta llave para pasar y seguir en el Mundial. Se llama Ciega por él.

2x2, Leo Messi ya se hizo presente en este partido, ¿verdad? Minuto 83, cae el empate. Argentina 2, Egipto 2. Y todavía hay chance, ¿eh? Todavía hay tiempo para que pueda remontar y dar la voltereta la selección de Argentina. Así que en este momento, 2x2.

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Camina plácido entre el ruido y la brisa y piensa en la paz que se puede encontrar en el silencio. En cuanto sea posible y sin rendirte, mantén buenas relaciones con todas las personas. Enuncia tu verdad de una manera serena y clara. Y escucha a los demás, incluso al torpe e ignorante. También ellos tienen su propia historia. Esquiva a las personas ruidosas y agresivas, pues son un fastidio para el espíritu. Si te comparas con los demás, te volverás vano y amargado, pues siempre habrá personas más grandes y más pequeñas que tú.

Disfruta de tus éxitos lo mismo que de tus planes. Mantén el interés en tu propia carrera, por humilde que sea. Ella es un verdadero tesoro en el fortuito cambiar de los tiempos. Sé cauto en tus negocios, pues el mundo está lleno de engaños. Mas no dejes que esto te vuelva ciego para la virtud que existe. Hay muchas personas que se esfuerzan por alcanzar nobles ideales. La vida está llena de heroísmo. Sé sincero contigo mismo. En especial, no finjas el afecto y no seas cínico en el amor, pues en medio de todas las arideces y desengaños, es perenne como la hierba. Acata dócilmente el consejo de los años, abandonando con donaire las cosas de la juventud. Cultiva la firmeza del espíritu para que te proteja en las adversidades repentinas. Muchos temores nacen de la fatiga y la soledad. Sobre una sana disciplina, sé benigno contigo mismo. Tú eres una criatura del universo, no menos que las plantas y las estrellas. Tienes derecho a existir. Y sea que te resulte claro o no,

Por eso, debes estar en paz con Dios, cualquiera que sea tu idea de Él, y sean cualesquiera tus trabajos y aspiraciones, conserva la paz con tu alma en la bulliciosa confusión de la vida. Aún con toda su farsa, penalidades y sueños fallidos, el mundo es todavía hermoso. Sé cauto, esfuerza.

Oye, pues entramos ya a la segunda hora de programación. Me dicen que les mando un saludote ya para nuestros compas de la Esponchadora del Gallo, de la San Sebastián, que están disfrutando de la programación. Un saludote bien, pero bien especial para ellos. Gracias. Se logró el objetivo, Argentina le da la voltereta al marcador. Ir perdiendo 2-0, 3-2, en Argentina.

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10: Y después nos vamos, seguimos, continuamos con más de la música de la programación. Señor Julio Preciado, se llama Un Rinconcito en el Cielo. O sea, ya del mediodía con 18 minutos, 12:18 ya.

saludos ahí para el tremendo de Lupillo, ahí en Panadería y Pastelería Regia. Disfrutando de la buena música, mi tremendo Lupillo, el hombre madrugador de Camargo, Chihuahua. Oye, no sé a quién irle, si a Lupillo o a Mario Reina. ¿Quién de los dos madruga más? Ahí están en competencia. Ah, vatos bien trabajadores desde bien temprano, ¿eh? Sí, por supuesto. Avanzamos con más de la buena música. Llega la agrupación del Grupo Firme. Esta rola se llama Quiere Llorar y No Puede. Sí, el mediodía con 21 minutos, 12:21.

Oye, ahorita que me estaban pidiendo y solicitando la canción de Moy Bobadilla, esto se me andaba pasando, compadre. El que no me recuerda. ¿Qué está? Se llama Se Fue. Yeah. El Moy Bobadilla. Y para los compas del taller que andan bien activos. Eso creo yo, ¿eh? Eso creo yo.

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Bueno, pues ahí les complacimos la canción, la rola que me estaban pidiendo y solicitando a cargo con el grupo Innovación, ¿verdad? Con todo el gusto del mundo. Y para la gente que está bien trabajadora, chambeando acá en el sector de la Benito Juárez, un saludote bien especial. A la gente en la San Sebastián también aprovechamos para mandarles el saludo tototote. Y a los amigos de Provelec, saludos aquí en la González Ortega, casi esquina con Boca Negra, ¿verdad? Calle Boca Negra, bueno, pues ahí están ubicados la gente de Provelec, les mandamos el saludote, bien chambeadores, bien trabajadores, echándole muchas ganas, ahí está el saludo para ellos. Puedes reportarte, nos quedan todavía pues escasos ya 20 minutitos, pero todavía te alcanzamos a programar la rola que quieres escuchar, por supuesto, a través de Chito, que tu rola, me estaban pidiendo la rola, aquí está, ¿cómo te va mi amor con los horóscopos de Durango? Bueno, pues aquí quedan complacidos tu mensajito, 100-0040 y 100-0060.

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2: Quítense. Pues ya prácticamente ya nos vamos. Cinco minutos nos separan de la una de la tarde. Oye, pues ya el único partido que queda pendiente es el de Suiza contra Colombia. Pues ya son de los partidos que quedan pendientes, ¿verdad?

de los octavos de final, Suiza contra Colombia. Así que bueno, pues esto cada vez está ya colocándose, va a estar muy, muy, muy padre, ¿verdad? Ya Suiza o Colombia, a las 2 de la tarde empieza este partido. Aquí usted puede analizar quién pasará. Argentina estuvo cerca de ser eliminado, ¿verdad? Y fíjate que me aparecen ahorita muchos comentarios negativos en las redes sociales. Pues no tuve la oportunidad de ver el juego, ¿verdad? No podría constatar o decir qué onda. Lo que sí me queda claro es que hay muchas personas que están comentando que pues estuvo muy mal el arbitraje, que les ayudaron y todo ello. Entonces, pues, ay, qué caray. Ojalá que pues haya sido lo más honesto posible, ¿no? No le hayan echado tanto la ayudada a Argentina, sino que realmente por mérito propio y por el buen juego, buen desempeño, pues hayan logrado la remontada. Pero sí me ha tocado ver algunos comentarios, en serio, en donde les están tupiendo, de que pues merecía pasar Egipto y todo conforme a este partido. Pero pues bueno, ahí lo sabremos en el resumen, ahí lo sabremos cuando escuchemos bien los comentarios, por supuesto, de este partido entre Egipto y la selección de Argentina, actuales campeones. Así que ahí lo vamos a saber. Bueno, yo me voy, me despido, gracias. Se van a quedar bien informados. Recuerde que Alberto Irigoyen está de vacaciones. Y por lo tanto, el titular ahorita es Edgar Gabaldón, ¿verdad? Edgar estará aquí en Notifama. Así que bueno, pues le damos paso justamente a ello, a la información. Se llama 400.020 años, música de Tierra Cali. Gracias, yo soy Chito Márquez. A las 3 de la tarde tenemos una cita en esta misma frecuencia.

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0: ¿Qué tal? Muy buenas tardes, gracias por estar con nosotros. Es la 1:02 en este martes 7 de julio. Ya listos para llevarles la información en este espacio de Notifama. Como siempre, gracias por estar con nosotros. A ver, Pablo, ¿tienes ahí un audio por ahí? ¿Se escucha? Ahí quedó, ¿no? Ahí quedó, gracias. Saludamos con mucho gusto. Aquí están con nosotros en cabina Pablo Acosta. Pablo, ¿cómo estás? Buenas tardes.
1: ¿Qué tal, Edgar? Buenas tardes. Buenas tardes, pues también a toda la audiencia. Aquí estamos listos ya para llevarle a usted otro programa de Notifama. Aquí con toda la información completa. Déjeme decirle que ahorita la temperatura que tenemos es de 37 grados centígrados. Y pues, como usted ya sabe, está soleado. Pero el pronóstico nos marca que en las próximas horas puede caer algunas gotas de agua, ¿eh?
0: Excelente. ¿Qué te parece? Excelente, ahí está la información. Vamos pues a los encabezados de esta tarde. Adelante, Pablo.

0: Bueno, pues vamos a platicar información importante para esta tarde. Dice la Presidenta de la República que Rocha Moya está ubicable. Así lo dice, está ubicable. Dice ya, pues ya son 67 días sin una aparición pública tras la acusación de Estados Unidos. Es parte de las declaraciones que se dan esta mañana por parte de la Presidenta de la República. Vamos a escuchar ahorita más adelante a qué se refiere con este término de ubicable. Si es que tiene alguna explicación, obviamente... Dicen que está ubicable. Ese es el término que utiliza la Presidenta de la República. Bien, pasando a otra información, el Tribunal Electoral de Michoacán confirma que Noroña cometió violencia política de género contra Grecia Quirós. Esta información, repito, es en el estado de Michoacán, después de algunas declaraciones también que había emitido anteriormente el senador morenista Gerardo Fernández Noroña. Vamos a platicar esta información, por supuesto. Y también vamos a tratar el tema donde la Presidenta de la República, esta información obviamente se da esta mañana, pregunta, ¿quién mintió? ¿Ken Salazar? Sheinbaum pone en duda la legalidad de la detención del Mayo Zambada. Esta información se da a conocer esta mañana y también se da a conocer, confirman el hallazgo de 3 personas sin vida que estaban reportadas como desaparecidas, esto en el estado de Jalisco. Vamos a platicar de esta información, lo invitamos a que se quede con nosotros. Y también en lo que se refiere a la información estatal, esto se da a conocer precisamente por el secretario general de Gobierno. Dice que la federación debe explicar la presencia del FBI en la detención del Mayo y también puedes explicar la ausencia de Rocha Moya. Es parte de las declaraciones que da y en este caso el secretario general de Gobierno. Y desde el PAN, lo que es el Partido de Acción Nacional a nivel estatal, confirman que se ha reunido con mayoría de aspirantes a candidaturas a la alcaldía de la capital. En este caso, pues es parte de lo que se da. También están llamando a los derechohabientes a ampararse para obligar al IMSS a que los atienda, en especial citas para cirugías. Es parte de lo que se da a conocer esta mañana. Dice que a los morenistas no les gusta que les digan sus verdades. Es parte de las declaraciones que se dan en esta conferencia del Partido Acción Nacional. Y también en otra información, bueno, en este caso el alcalde con licencia Cruz Pérez Cuellar acusa a la diputada Xochitl Contreras y al PAN de incendiar el relleno sanitario de Ciudad Juárez. Dice que los denunciará, va a haber una denuncia pues penalmente. Es información que se da por parte de Cruz Pérez Cuellar. Y también pues vamos a darle a conocer algunos detalles de lo que es el pronóstico ahorita detallado por Protección Civil a nivel estatal para que usted tome sus debidas precauciones. Información interesante que vamos a platicar más adelante. Y también pues vamos a tener en este espacio informativo algunos detalles importantes aquí en Camargo de los proyectos que se están trabajando en el Centro Comunitario de Camargo. También información interesante referente al polideportivo, esta obra importante aquí para el municipio de Camargo, los avances reales que se tienen en este momento y también las implicaciones de los beneficios, qué es lo que viene próximamente para continuar con esta importante obra del polideportivo que está ubicado ahí en la colonia San Sebastián. Vamos a platicar de este tema. Lo invitamos pues a que se quede con nosotros, ya estamos listos para llevarles toda la información en este espacio de Notifama. Vamos a la pausa y regresamos con todo.
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0: Bien, ya regresamos. Son las, bueno, ya es la 1:00 p.m. justamente con 13 minutos. Gracias por estar con nosotros en este espacio de Notifama. Un saludo para todos. Se pueden comunicar, ya saben, a través de las líneas telefónicas directamente a cabina al 648-462-0527 y al 209-60. También estamos en WhatsApp 648-100-0040 y 100-0060 y en plataformas digitales, Pablo.
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0: Bien, gracias. Vamos con la información. Esta mañana en rueda de prensa estuvo bueno el tema referente pues a lo que está ocurriendo con el caso del Mayo Zambada. Estamos hablando de la conferencia matutina de la Presidenta de la República, por ahí participación incluso de la, en este caso, del área de gobernación también, en el tema justamente de algunos temas que se trataron esta mañana. Mire, le vamos a platicar sobre las declaraciones de la Presidenta de la República. Vamos a darle un poquito el contexto y también pues vamos a escuchar directamente lo que se plantea. Está el caso de Rochamoya, que ya cumple 67 días sin una aparición pública tras las acusaciones o tras la acusación formal que se hace por parte de Estados Unidos. Si usted no se acuerda, Rubén Rochamoya, gobernador con licencia de Sinaloa, pues está en este caso pues fuera del foco público desde hace 67 días. Luego de que Estados Unidos le pues dio a conocer de esta acusación donde se le vincula presuntamente con el narcotráfico. Ante esto, la nota es la siguiente, donde la presidente Claudia Sheinbaum aseguró este martes que Rubén Rochamoya, gobernador con licencia de Sinaloa, se encuentra actualmente en Culiacán tras la acusación del gobierno de Estados Unidos. La mandataria negó que su administración lo esté vigilando por tener conocimiento de su ubicación. En ocasiones previas también se ha negado que cuente con seguridad federal y se asegura que son elementos estatales los que están resguardando a Rubén Rochamoya. ¿Cuáles fueron las palabras de la Presidenta de la República dentro de todo lo que del tema que se habló? Que ahorita pues vamos a pasar un poquito el audio porque se abordaron algunos temas interesantes referente a esto de Rochamoya y dónde está. La respuesta de la Presidenta de la República fue que sabemos que está en Culiacán, está ubicable. Ese fue el término que utilizó, está ubicable porque él está ubicable, así lo explicó, así está tal cual. No, aquí yo no estoy tal vez leyéndole mal, dice está ubicable porque él está ubicable. Así lo dijo la Presidenta de la República, no es que alguien lo esté vigilando, sino que está ubicable, reiteró la Presidenta Claudia Sheinbaum. Y en todo caso, la fiscalía tendría que terminar. Se quedó un poquito así como que bailando, se quedó sin aterrizar. Pero bueno, hasta el momento, lo que sí es un hecho, lo que sí es una realidad, y que esto no es ni siquiera cuestión de debate, es que hasta este martes, Rochamoya ya suma 67 días sin tener una aparición en público, desde que el 1 de mayo se anunció que solicitaría licencia al Congreso de Sinaloa. En sus redes sociales, en su momento, Rubén Rochamoya aseguró que se presentó a declarar en la sede de Culiacán de la Fiscalía General de la República, pero no hay registros de que la prensa en este lugar haya captado su llegada o salida. Él dice que ya se presentó a declarar, pues lo dijo a través de lo que es la cuenta de X o de Twitter, el 26 de mayo. Ante esto también hay una situación interesante y lo vamos a escuchar a continuación. La Presidenta Claudia Sheinbaum también negó que su gobierno se sienta coaccionado o presionado por el gobierno de Estados Unidos, encabezado por Donald Trump, en medio de los casos penales contra Rochamoya y de Ismael El Mayo Zambada. La mandataria no negó que exista esta presión a su administración al acusar que los cárteles, gobiernan el país y que existen nexos del crimen organizado con políticos mexicanos. Ese es el tema, esa es la situación. Asegura Claudia Sheinbaum que México no se siente presionado por Estados Unidos. Sin embargo, pues sabemos el tema, lo delicado que es. Hemos hablado de lo importante que es cuando Estados Unidos ya pues hace una petición directa al gobierno de México para seguir avanzando con las investigaciones. hasta el momento no hay nada con el caso del gobernador con licencia, Rubén Rocha Moya, y pues los 9 exfuncionarios que presuntamente, 9 funcionarios más sinaloenses que presuntamente están conexos o están vinculados con los chapitos, con el crimen organizado. Vamos a escuchar la siguiente intervención en la rueda de prensa mañanera de esta mañana, perdón por la expresión, perdón por el pleonasmo. Vamos a escuchar a la Presidenta de la República. Pablo, adelante, tú me dices si ya está listo ahí y pues vamos a analizar, son puntos importantes. Habla incluso de lo que se refiere al caso del Mayo Zambada, incluso se pregunta e insinúa si Ken Salazar en su momento mintió respecto a la legalidad de la detención del Mayo Zambada, y pues obviamente está vinculado el tema al hablar del narcotráfico, del crimen organizado, pues también está entrelazado el tema de Rocha Moya. Vamos a escuchar esta sección este segmento pues de la mañanera de hoy. Adelante.
2: Después de este panorama, entiendo la importancia de plantear quién miente y plantear quién hace negociaciones. ¿Qué sentido tiene que el gobierno de México siga pidiendo información que no ha recibido en todo este tiempo y que además puede ser información mentirosa?
3: Todo el sentido del mundo, porque esas son las relaciones diplomáticas. Nosotros cumplimos con nuestro deber, siempre, lo que establece la Constitución, lo que establece las leyes y lo que con nuestra convicción consideramos que es relevante que conozca el pueblo de México.
2: Pero hay una estrategia, perdón.
3: Se pregunta al gobierno de los Estados Unidos, porque es obligación preguntar al gobierno de Estados Unidos. Y al mismo tiempo, cuando salen estas notas contradictorias, pues informar al pueblo de México de esta situación.
2: Entiendo.
3: Y también que conozca el pueblo de Estados Unidos, también. Porque cuando un embajador miente, si es que mintió, no solo le miente al gobierno de México, le miente también a quien lo representa o a quien representa. Entonces, por eso es relevante lo que sale hace unos días, porque nosotros queremos saber, una vez que es expuesta esta aeronave con estas características, ¿quién mintió? Y si mintió el embajador de Estados Unidos.
2: Presidenta, ¿hay una estrategia de presión sobre el gobierno de México y en general sobre México por parte de Estados Unidos? ¿Esto que usted plantea hoy cambia el panorama? ¿México tiene que dejar de sentirse presionado por Estados Unidos?
3: México no se siente presionado por Estados Unidos. Estados Unidos puede ejercer presión sobre nosotros, el asunto es cómo respondemos. Y nosotros respondemos con dignidad, porque representamos al pueblo de México, que es un pueblo digno. Entonces, por eso es muy importante la información que damos hoy, que no tiene nada que ver, repito, con la detención de las personas, sino bajo qué condiciones se da y quién miente. Muy relevante.
2: ¿Cambia en algún sentido lo que ocurre con la gobernadora de Chihuahua y el caso del personal de Estados Unidos que estuvo en un operativo en ese estado?
3: Esas investigaciones continúan. Continúan las investigaciones y la Fiscalía también tiene que informar sobre la investigación que abrió en el caso de Chihuahua y en el caso de Sinaloa, en ambos casos.
2: Ha habido muchas versiones sobre dónde se ubica el gobernador Rocha Moya. ¿El gobierno de México tiene control sobre los movimientos del exgobernador o gobernador con licencia de Sinaloa?
3: Bueno, sabemos que está en Culiacán. No hay... Está ubicable porque él está ubicable. O sea, no es que alguien lo esté vigilando, sino que está ubicable. Y en todo caso la Fiscalía tendría que determinar.
0: Ahí está las palabras de la Presidenta de la República, que se refirió por un momento al caso del Mayo Zambada Y termina con estas declaraciones, dice que Rochamoya está ubicable. Lamentablemente, pues no ha habido más avances respecto a esto del caso de Rochamoya, de los 9 acusados también. Hay que recordar que ya algunos han acudido a las autoridades de Estados Unidos y sabemos también que es importante esto para fortalecer tal vez la investigación que se está llevando a cabo de Estados Unidos o por parte de Estados Unidos. Se está llevando a cabo esta investigación sobre esta, pues este vínculo que presuntamente existe de toda la estructura gubernamental y de poder en el estado de Sinaloa con el crimen organizado. Y también han adelantado que es tan solo el inicio de más investigaciones de este tipo. Muy bien, es la 1:00 p.m. con 24 minutos aquí a través de La Grandota 97.5. Tenemos información también interesante. Esto se da en Michoacán. Fíjese nada más lo que le voy a platicar. Esto se determina por parte de lo que es un área de un tribunal electoral en Michoacán, donde pues están abordando el caso de Noroña. Se lo platico a continuación. ¿Qué es lo que hay detrás de esto? Pues este tribunal electoral del estado de Michoacán determinó que el senador morenista Gerardo Fernández Noroña sí cometió violencia política en razón de género contra Grecia Quirós García. Ella es la alcaldesa de Uruapan y es viuda del expresidente municipal Carlos Manso Rodríguez. Este tribunal electoral informó que dentro de las medidas de reparación que fija la sentencia se encuentra una disculpa pública. Imagínese usted, eso es lo que es una disculpa pública de Fernández Noroña a Grecia Quirós. ¿Se imagina usted? ¿Será posible esto, que veamos a Gerardo Fernández Noroña pidiendo disculpas de manera pública? Además de que el senador será también inscrito por 6 meses en los registros nacionales o en el registro nacional, pues, y estatal también de personas sancionadas en materia de violencia política contra las mujeres en razón de género. La sentencia fue avalada por el pleno del organismo electoral tras realizar un análisis integral y contextual de procedimientos, en este caso un procedimiento especial sancionador que tiene un número de folio ubicado, pues identificado como VPMG005-2026, que está derivado, al final de cuentas está derivado de una denuncia promovida por Grecia Quirós. Así que ahí está donde los magistrados de este tribunal electoral determinaron que Fernández Noroña realizó en 2 transmisiones en vivo en su canal de YouTube expresiones que tuvieron como finalidad demeritar la imagen y la persona de la alcaldesa de Uruapan, quien asumió este cargo tras el asesinato de su esposo Carlos Manso, que ocurrió esto el pasado 1 de noviembre, es decir, 1 de noviembre del 2025. En febrero pasado, el Instituto Estatal de Michoacán ordenó a Fernández Noroña eliminar fracciones de los 2 videos en los que se expresó de forma misógina contra Grecia Quirós, y a través de un dictamen del procedimiento especial aplicado por violencia política en contra de las mujeres por razón de género, el órgano electoral ordenó a Fernández Noroña que no realice por sí interpósita persona ningún acto de molestia, hostigamiento o intimidación en agravio de Grecia Itzel Quirós García. Así que ahí está la información. Veremos, obviamente, si puede haber alguna respuesta. Fernández Noroña seguramente ya se quedaría callado. Lo que sí es que había eliminado algunos videos sobre Grecia Quirós tras el fallo que se había emitido por el Instituto Estatal de en este caso es este Tribunal Electoral, pues, de Michoacán. Así que ahí está. Por lo pronto, es otro caso lamentable donde Fernández Noroña, pues confirmado por el Tribunal Electoral de Michoacán, se confirma, pues, o se le hace el análisis correspondiente para adjudicarle que cometió violencia política de género contra Grecia Quirós. Así que ahí está la información. Esto es lo que está sucediendo, lo que se está presentando también a nivel nacional. Es la 1:28 p.m. Es momento de ir a una pausa comercial y vamos a regresar con información interesante. Hay declaraciones por parte de Acción Nacional a nivel estatal en donde hacen críticas al Instituto Mexicano del Seguro Social Entre ellos dicen que el IMSS y nada es lo mismo. Se refieren al pésimo servicio que existe y pues hacen una denuncia importante ahí al gobierno federal. Y tenemos más información local que vamos a platicar con ustedes y compartir una invitación importante por parte de lo que es el centro comunitario aquí de Ciudad Camargo. Lo vamos a platicar más adelante. Lo invitamos a que se quede. Es la 1:30 p.m. Vamos a la pausa y regresamos.
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0: Muy bien, ya regresamos. Son las ya a las 13 horas, la 1 de la tarde con 36 minutos en este espacio de La Grandota 97.5. Esta mañana también nos enteramos de una noticia pues triste. También está confirmado, obviamente, ya pues por algunos mensajes, obviamente con amigos y familiares lo hemos confirmado. Falleció la maestra Socorro Muñoz López, conocida, la conocimos como Socorrito, la maestra Socorrito, y pues bueno, a través de redes sociales, a través de diferentes manifestaciones, están reconociendo su trayectoria de servicio aquí en Camargo. La maestra Muñoz, Socorrito Muñoz López, es reconocida por su participación en la vida pública y social del municipio. Falleció este día. Este hecho obviamente ha generado numerosas muestras de pesar, de solidaridad, y nos unimos a estas mismas muestras. El abrazo a la familia de la maestra Socorrito Muñoz López, y también a lo largo de su trayectoria se desempeñó en distintos cargos. Ahí pues yo lo que recuerdo personalmente en la actividad aquí en la cuestión de comunicación en el gobierno municipal, ahí en pues como regidora, también en el Instituto Camarguense de la Mujer, recientemente, relativamente, pues ahí se obviamente impulsando algunas acciones enfocadas en el bienestar siempre de la población y el fortalecimiento de las políticas en favor de las mujeres. Pues bueno, se le reconoce por su trabajo, por su compromiso con el servicio público y su cercanía con la ciudadanía, que dejaron huellas en diversas administraciones municipales. Y obviamente en el tema familiar, en el tema personal, pues obviamente su partida ha sido ampliamente lamentada por quienes tuvieron la oportunidad de trabajar con ella o de conocer su labor. Se confirmó la noticia y obviamente a través de redes sociales ya ha habido muestras o mensajes de despedida, reconocimiento y condolencias para la familia, siempre destacando por ahí la vocación de servicio, que esto es muy importante en las personas que están en el servicio público. Lo hemos platicado de lo importante que es esto, y esto lo tenía la maestra Socorrito Muñoz, su calidad humana y también el legado que deja en la comunidad. Así que, pues bueno, descanse en paz la maestra Socorro Muñoz López, mejor conocida por todos como la maestra Socorrito. En paz descanse. Muy bien, vamos a pasar a otra información. Este comunicado interesante, les comparto lo siguiente, en donde, pues bueno, César Jáuregui sostuvo este martes un encuentro con el nuevo consejo de la Central de Abastos de Chihuahua, con cuyos integrantes dialogó sobre las principales inquietudes, también sobre las necesidades y retos que enfrenta uno de los sectores comerciales más importantes de la capital, allá en Chihuahua. Durante esta reunión, los integrantes del consejo expusieron diversos planteamientos que están relacionados con la actividad económica y el futuro de Chihuahua, por supuesto. Tuvieron un intercambio abierto de ideas en el que Jáuregui reiteró la importancia de escuchar de primera mano a quienes todos los días generan empleo y hacen crecer la economía local. En esta intervención que tuvo César Jáuregui, señaló que existe una preocupación creciente entre distintos sectores de la sociedad por el rumbo que podría tomar el Estado en el 2027. Lo que comentó, dice que veo muy preocupada a mucha gente por lo que va a pasar en el 2027, y yo les digo, sí, preocúpense, pero también ocúpense. Lo que está en juego no es simplemente un cambio de gobierno, es el futuro de Chihuahua y la posibilidad de seguir tomando aquí nuestras decisiones, fue lo que expresó Jáuregui, que también añadió que los acontecimientos recientes, como la reacción del gobierno federal tras el aseguramiento del narcolaboratorio localizado en el municipio de Morelos, son un ejemplo de los retos que está enfrentando el Estado cuando defiende sus capacidades y decisiones. Así que también, cuando fue cuestionado cómo enfrentar este desafío, Jáuregui respondió que la tarea comienza desde la conversación cotidiana, así lo dijo. Es una conversación, dice que hay que empezar a difundir esta idea. Textualmente comenta que hay que llevarla a los trabajadores, a las familias, a nuestros amigos. En 2027 no estaremos decidiendo una simple o un simple cambio de gerencia. Estaremos definiendo el tipo de régimen en el que queremos vivir y el futuro de las libertades de Chihuahua, fue lo que afirmó. Y por supuesto, al concluir la reunión, César Jáuregui recorrió los pasillos de esta central de abastos, donde saludó personalmente a comerciantes, a propietarios de negocios y a trabajadores, quienes lo recibieron con muestra de afecto y cercanía. Durante este recorrido también decenas de personas lo llamaron por su nombre para saludarlo e intercambiar algunas palabras en un ambiente de cordialidad y confianza. Así que ahí está esta información interesante de César Jauregui. Es ya la 1:41 PM. Pues vamos a pasar a más información, donde esta mañana en rueda de prensa tenemos donde se da a conocer el Comité Directivo Estatal del Partido Acción Nacional, que está presidido por Daniela Álvarez, se adjudicó la instalación de los espectaculares en contra del Instituto Mexicano del Seguro Social, y también afirman, o bueno, ofrecen un servicio, dice que ofrece un servicio de cuarta. El PAN es quien ha colocado estas imágenes, y vamos a escuchar la siguiente información, es lo que dice Daniela Álvarez. Ahí vamos a escuchar lo que dijo la presidente del PAN estatal, Daniela Álvarez. Adelante.
1: Pues bueno, había mucha incertidumbre, mucha molestia, mucho enojo, porque a Morena no les gusta que uno diga las verdades. La realidad es que los espectaculares los mandó a colocar una servidora, porque IMSS y nada es lo mismo, y si no, que salgan y le pregunten a la ciudadanía qué opinión tienen del IMSS o del ISSSTE. No estamos diciendo mentiras. Si les incomoda, evidentemente es porque hay mucha verdad en estos espectaculares. También vi que circulaba información de que son cientos y miles y que está tapizada en lo absoluto. Hasta el momento tenemos 4 carteleras arriba solamente, 2 aquí en la capital y 2 en Ciudad Juárez. Ha generado mucho impacto, pero no es como lo está diciendo Morena.
0: Bien, ahí están estas declaraciones del Partido Acción Nacional en esta conferencia o en esta rueda de prensa, donde algunos de los temas también que se trataron, así pues obviamente fue el tema donde el Grupo Parlamentario de Acción Nacional está llamando a derechohabientes a ampararse para obligar a que el IMSS los atienda, en especial citas para cirugías. Esta información pues ya la dio a conocer Alfredo Chávez, que invitó justamente a los derechohabientes del IMSS a acudir a su casa de enlace para ampararse y así obligar a ese organismo público que está a cargo del gobierno federal a que los atienda, en especial a quienes requieren citas para cirugías. Es parte de lo que pone en conversación el Partido Acción Nacional en esta rueda de prensa que se llevó a cabo esta mañana aquí en Chihuahua. Muy bien, es 1:43 PM. Vamos a pasar a otra información también interesante a nivel estatal. Vamos con estas notas estatales porque también hay declaraciones. Por ejemplo, está lo que dice Cruz Pérez Cuellar, que lo tuvimos aquí la semana pasada. El alcalde con licencia de Ciudad Juárez informó que se está trabajando, fíjense nada más, se está trabajando en una denuncia contra la diputada Xochitl Contreras, así como el Partido Acción Nacional está preparando esta denuncia por la presunta provocación intencional del incendio en el relleno sanitario de esta localidad de Ciudad Juárez. Pérez Cuellar se mostró muy molesto por las declaraciones de la diputada de la oposición, quien hoy convocó desde muy temprano a los medios de comunicación para hablar sobre el incendio que tuvo lugar por la noche. La denuncia penal se va a presentar ante la Fiscalía General del Estado, sin embargo se buscará si existe algún delito federal para presentarla también ante la Fiscalía General de la República. Dice Cruz Pérez Cuellar, es mucha casualidad que prendan el relleno con llantas. No les importa la ciudad, no les importa el ambiente, no les importa nada. Y luego salen ahora a una rueda de prensa. Evidentemente fueron ellos. Fue lo que está pues destacando Cruz Pérez Cuellar, ¿verdad? En esta acusación, que lo va a hacer de manera oficial. Va a denunciar directamente a la funcionaria, debido a que es claro que traen esta campaña sucia desde hace rato, así lo dijo, la cual tristemente ya no es personal, sino ahora es en contra de Ciudad Juárez y todos sus habitantes, al no medir las consecuencias de sus malas acciones. También comentó que existe por parte del municipio un trabajo completo y arduo de separación de llantas, el tema de celdas. Gracias a esto, afortunadamente, el incidente no pasó a mayores. Fue lo que destacó Cruz Pérez Cuellar esta mañana. Así que bueno, pues ahí está este intercambio de lo que se está dando a nivel estatal por parte de Morena y de Acción Nacional. Ahí están pues acusaciones importantes. También, obviamente, lo que se está planteando desde el Partido Acción Nacional, pues están ya en reuniones. Hasta el momento, pues no hay nada oficial en cuanto a aspirantes, pero sí se han reunido con algunos aspirantes a las alcaldías. Sobre todo, pues hacen énfasis en la alcaldía de Chihuahua Capital, pero pues sin duda es un trabajo que ya se está realizando, pues de manera general en todo el territorio, de cara al 2027, que pues ya estamos, pues si ustedes hacen cuentas, si hacemos cuentas, estamos a menos de un año de la elección del 2027. Pasan las semanas, pasan los meses y evidentemente esto se va a poner más caliente en cuanto a las declaraciones y acciones. Se supone también que podrían venir por parte de los que aspiran a algún cargo público para el 2027. Especialmente está muy, muy interesante el tablero político para el 2027 en el estado de Chihuahua, lo que representa el buscar esta candidatura. Así que, pues, vamos a ver qué es lo que ocurre para el 2027. Pues, por lo pronto, le estaremos dando el seguimiento correspondiente a todo esto. Muy bien, vamos a pasar a una información. A una información, me parece que ya tenemos una llamada telefónica. También nos iba a contactar Lalo Rentería, ¿verdad? Presidente del Comité Directivo Municipal de Acción Nacional. Lalo, adelante. Buenas tardes.
2: ¿Qué tal, Edgar? Muy buenas tardes.
0: Adelante, una invitación, ¿no?, que tienes por ahí.
2: Sí, mira, pues como sabes, hemos estado trabajando con todo lo que es nuestra estructura, trabajando de cerca y con la militancia para lo que viene, para el reto que viene, que no es cualquier cosa. El reto que viene el próximo año, pues viene en algo muy importante, que se definirá el futuro político, no solo de Camargo, sino del estado completo. Entonces, pues continuamos con trabajo con nuestra militancia, trabajo con la ciudadanía, trabajo con nuestra estructura. Pues derivado de esto, el día de hoy, a las 6:00 p.m, estamos convocando. Hago ahí un llamado a los panistas, no solo a los militantes, sino también a los simpatizantes, a todo ciudadano que simpatice con Acción Nacional, ahí en el Comité Directivo Municipal. Estaremos llevando a cabo una plática acerca de temas de participación ciudadana y de diversos temas que se estarán dando ahí, muy importante para nosotros, impartida por Cecilia Romero. Para quien no se lo sepan, Cecilia Romero, por si no están familiarizados con el nombre, Cecilia Romero es la única mujer que ha dirigido a nivel nacional el partido Acción Nacional, es dirigente nacional del PAN, ha ocupado cargos como senadurías, ha sido senadora de la República, diputada federal, formó parte del gobierno federal con Felipe Calderón, ahí tuvo unos cargos importantes, gobierno de Vicente Fox. Y pues el día de hoy aquí contaremos con la presencia de ella, aquí en el municipio de Camargo, estará ahí en las oficinas del partido, pues para platicarnos diversos temas, sobre todo compartiéndonos todas las vivencias que ella ha tenido a lo largo de estos años, de tantas cosas que le ha tocado vivir, esta experiencia, tantas campañas, tantas acciones dentro de los gobiernos donde ha participado. Entonces hacemos esta invitación extensiva a militantes y simpatizantes del Partido Acción Nacional para que acudan, para que escuchen, para que pregunten, por supuesto. Y pues está todo esto encaminado a esta estrategia que te comentaba, estrategia que habrá de tomar forma para lo que viene el año 2027.
0: Excelente, Lalo. Pues bueno, ahí está la invitación. Entonces, pues ahí nada más reiterar la hora, Lalo, por favor.
2: A partir de las 6:00 p.m. en las instalaciones del PAN.
0: Excelente. Bueno, pues ahí está muy clara la información. No sé si quieras agregar algo más.
2: No, pues agradecer como siempre el espacio para brindar esta información y decirle a todos los panistas que estamos trabajando, estaremos trabajando muy de cerca con nuestra estructura, con la ciudadanía, y la importancia de escuchar esta plática impartida por la señora Cecilia Romero. El llevar el mensaje de lo que hace falta, ese panismo vivo, ese panismo, aquel panismo de aquel entonces, de los 80, tan vivo como aquel entonces, participativo, eso es lo que se requiere en este momento, eso es a lo que le estamos apostando, a ese partido unido, fortalecido y sobre todo muy proactivo. Ahí estaremos a las 6:00 p.m. recibiendo a todos nuestros panistas. Ahí nos vemos para quien guste acompañarnos y pues para poder sacarle mucho provecho a esta plática que nos trae Cecilia Romero.
0: Excelente, Lalo. Muchas gracias por la información.
2: Al contrario, gracias a ti.
0: Gracias, ahí está la información que nos da a conocer Gerardo Rentería. Él es presidente del Comité Directivo Municipal de Acción Nacional aquí en Camargo. Bien, vamos a la pausa, es la 1:51 p.m. Vamos y regresamos con más información.
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0: Bien, es la 1:55 PM. 1:55 PM en este martes 7 de julio, aquí a través de La Grandota 97.5. Estamos en Notifama. Otro de los temas interesantes, antes de pues pasar a una entrevista que tenemos aquí muy interesante en el estudio, la Oficina de México del Alto Comisionado de las Naciones Unidas para los Derechos Humanos expresó este martes su consternación por las desapariciones y posteriores asesinatos, tanto de la periodista Roxana Guzmán y el activista medioambiental Alex Serna, a la vez que pidió a las autoridades mexicanas que esclarezcan los hechos. Viene esta, esta declaración, este posicionamiento por parte de la ONU al gobierno de México, que no ha sido el primero ni será el último, lamentablemente, de estos llamados que se hace a través de estas organizaciones internacionales a los gobiernos, en este caso a nuestro gobierno mexicano o al gobierno federal, justamente. Lo que dice textualmente en este reclamo, es un reclamo realmente, dice: llamamos a las autoridades a esclarecer los hechos, considerando como una línea de investigación el ejercicio de la libertad de expresión de ambas víctimas. En ambas víctimas, aquí es importante mencionarlo, en una parte desde el ámbito periodístico y su labor, el ejercicio periodístico como tal fue el hecho o fue lo que provocó, lo que desencadenó esta agresión, primero desaparición y posteriormente lamentable asesinato de Roxana Guzmán. Ya lo hemos platicado, el tema tan importante que es que se garanticen primero los derechos humanos o los derechos que tenemos como individuos, entre ellos la libertad de expresión, y dentro de esto está la libertad de prensa, que ya es más enfocado en la protección o en las garantías que se supone debemos de tener quienes ejercemos el periodismo en nuestro país. Yo lo he platicado aquí y lo hemos comentado, que en otras regiones del país es muy delicado pues tratar temas o ciertos temas, ponerlos en la mesa o en la conversación como periodistas. Así que bueno, desde la ONU se hace este llamado al gobierno federal, y por supuesto también está el activista medioambiental Alex Serna, que al final de cuentas también pues sufre las consecuencias por expresar, por buscar esa exigencia, esa libertad justamente de expresión. La periodista fue secuestrada a principios de junio, ese es el contexto que tenemos en el estado de Veracruz, y sus restos fueron identificados la semana pasada. Por su parte, Alex Serna era comunicador especializado en temas ambientales, y su cuerpo fue hallado hace unos días en Guerrero después de llevar varios días desaparecido. Es la información, ya tenemos el contexto completo. Sin embargo, ahora pues es importante tener desde las diferentes perspectivas toda esta información. Ahora es la ONU la que está pues pronunciándose en contra, bueno, o más bien pronunciándose, haciendo el llamado al gobierno federal para que pues haga lo que se tenga que hacer, aunque lamentablemente lo hemos platicado, es un tema de impunidad el principal lastre de nuestro país, impunidad, el tema de corrupción, y de ahí ya lo que le ponga es lo que está relacionado a este tipo de hechos, lamentable. Bien, es la 1:59 PM, vamos a identificarnos y vamos a regresar con una entrevista. Están con nosotros aquí nuestras amigas del Centro Comunitario de Camargo con una invitación importante. Vamos a la identificación, ya regresamos.
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0: Bien, ya regresamos. Son las 2 de la tarde con un minuto. Aquí estamos en Notifama, La Grandota 97.5. Saludamos con mucho gusto aquí a nuestras amigas de, bueno, vienen del Centro Comunitario. Hay varios programas que se llevan a cabo. Saludamos a Jacqueline Ponce. Ella es coordinadora, está a cargo de la coordinación del programa Ampliando el Desarrollo de los Niños, que conocemos todos como ADN. Buenas tardes, bienvenida, Jacqueline.
1: Buenas tardes, muchas gracias por la invitación.
0: Y también saludamos, está aquí con nosotros, nos va a platicar también de algunos programas interesantes, Roxana Saldaña, ella es coordinadora de lo que es el programa de desarrollo empresarial chihuahuense, ahí lo conocemos como DESESH, también en el centro comunitario. Bienvenida.
2: Gracias.
0: Bien, pues platícanos, vamos a empezar aquí con Jacqueline Ponce, una invitación para lo que es este verano, ¿no? La veraneada que también ya es muy conocida del centro comunitario.
1: Sí, la veraneada que hacemos pues año con año. Iniciamos este lunes, 13 de julio. Ya nada más nos quedan 40 cupos. Entonces, están todavía a tiempo de inscribirse. El costo de la inscripción es de $400. Eso le incluye la playera, el material para los talleres y el platillo diario de comida. Vamos a atender a los niños en un horario de 9 a 1:30.
0: Excelente. ¿Si han tenido respuesta? ¿Cómo lo ven ustedes?
1: Sí, una respuesta de los niños que pues año con año han asistido a la veraneada y ellos ya saben a lo que van. Entonces son niños que les gusta y que vuelven, y pues gracias a Dios y gracias a toda la comunidad que tenemos cupo lleno.
0: A ver, ¿qué es lo que van a tener ahí en la veraneada? Pues sabemos que son diferentes actividades y pues se trata ahí de estar trabajando con los niños,
1: con,
0: ¿no?
1: Los niños, sí. Atendemos niños de 6 a 12 años y son 5 talleres. El taller de manualidades, taller de ciencia recreativa, deportes, arte y pintura y baile.
0: Excelente. Muy bien, ahí Hay algunos beneficiarios que son del ADN, ¿no?
1: Sí, así
0: sí,
1: es.
0: Que esos, sí. Estos niños prácticamente entran de manera automática, o hay algunos que no.
1: Se les hace la invitación a todos, claro, los niños que pertenecen al ADN.
0: Ajá.
1: Y para ellos es un costo menor que al público en general. Para ellos solo tiene un costo de $200 por pertenecer al ADN, ya que la veraneada es pagada nada más por centro comunitario.
0: Okay.
1: Sí, es patrocinada.
0: ¿Y luego los requisitos cuáles son?
1: Es todo en copia de acta de nacimiento, credencial de lector del madre o tutor y comprobante de domicilio.
0: Y también, pues sabemos, es cupo limitado, ¿no? Ahí,
1: sí. Sí. Sí, solo tenemos 150 lugares y ahorita ya nada más nos quedan 40.
0: ¿Esto viene también por parte de FESHAC, el impulso a la veraneada? Me refiero pues a la inversión.
1: FESHAC apoya lo que es el proyecto de ADN. El proyecto de verano solo lo apoya el Centro Comunitario Camargo.
0: El Centro Comunitario, ok, sí. Excelente. Por ahí, para las personas que nos están escuchando y a lo mejor les llama la atención, porque ahorita como que los padres de familia buscan mucho dónde, pues obviamente tener en actividades productivas a sus pequeños. ¿A dónde se pueden comunicar?
1: A los teléfonos del Centro Comunitario. Ahorita se los paso.
0: Sí, aquí los.
1: Igual estamos en las oficinas, ahí, okay, en Centro Comunitario de.
0: Que no tienen pierde allá en la colonia San Sebastián.
1: Sí, en la colonia San Sebastián, por la calle Carlos Chavira, hasta donde topa.
0: Sí, excelente. ¿Sí?
1: Y los números que pueden comunicarse es al
0: 648-505-6623. Ok, ¿cuál es? Perdón, no se escuchó aquí al aire. 505.
3: 6623.
0: 6623,
1: sí.
3: O el 648-505-4622.
0: Espérame tantito. No, como que no se escucha. No se escucha. A ver, habla por favor tantito el número, por favor.
3: 648.
0: Se escucha. Súbele poquito más, Pablo, porfa. No sé qué. Se escucha muy, muy bajito, muy lento. 648, perdón.
3: 505-6623.
0: Excelente.
3: Y el que tiene WhatsApp es 648-505-4962.
0: Excelente, muy bien. Pues ahí está la invitación a lo que es la veraneada. No sé si quieras agregar algo más, Jacqueline.
1: Pues reiterarles que quedan pocos lugares, que se acerquen. Estamos igual en un horario de 8 de la mañana a 7 de la tarde. Se acercan con la papelería y son inscritos y los esperamos a partir de este lunes a las 9 de la mañana.
0: Excelente. Bueno, pues ahí está la información de respecto a la veraneada, pero también tienen otros proyectos aquí trabajándolos. Platícanos, Roxana, por favor.
3: Sí, pues mis talleres de autoempleo son de desarrollo empresarial chihuahuense, y el primer curso que les vengo a platicar es el curso de piñatas y flores eternas,
0: Sí, es elaboración de piñatas y flores eternas, ¿verdad?
3: Sí, el taller es de 15 años en adelante, en caso de que haya algún menor, pues se manejaría con la instructora y sin problema se pudiera aceptar la participación del público en general. El curso inició el jueves pasado, entonces están a tiempo de las personas que quieran integrarse al curso de elaboración de piñatas, pues el jueves inicia la tercer clase. Las clases son jueves y viernes de 4 de la tarde a 6:30.
0: Okay, sí, estoy viendo aquí que, como bien lo comentas, la semana pasada inició el jueves y ya pues obviamente hubo clase el jueves 2 de julio y el viernes, así es. Entonces todavía tienen chance de integrarse este jueves.
3: Sí, iniciaron con teoría, salieron muy contentas las personas que se inscribieron, pero igual todavía hay espacios para que aprovechen el curso. Se les entrega su constancia de participación. Y pues todos los talleres son de autoempleo, pueden generar a lo mejor hasta un ingreso en cada taller diferente que manejamos en desarrollo empresarial.
0: Sí, ahí tienen una cuota de recuperación, ¿verdad?
3: Sí, la cuota de recuperación es ahí con nosotros igual, nada más se les pide su nombre completo, edad y un número de teléfono. La cuota es de $400 todo el curso, incluye el material básico y okay.
0: Excelente. Entonces, la invitación de 15 años en adelante, niños y niñas, y pues obviamente señores, señoras, ¿verdad?
3: Sí, se han inscrito señores también.
0: Exacto,
3: en
0: muy
3: el
0: bien.
3: Curso.
0: Bueno, pues ahí está esta invitación. Es impartido por Citlali Ríos, ¿verdad?
3: Sí, la instructora es Citlali Ríos.
0: Excelente. Está este curso, o este taller, mejor dicho, este taller para elaboración de piñatas y flores. Y también por ahí hay otro taller que están trabajando con Icatesh, ¿no? Que
3: sí.
0: También es muy interesante.
3: Ahí manejamos la colaboración con Icatesh y es un taller de barbería. El curso lo va a impartir el instructor Iván Rueda, me parece. Este curso apenas inicia el sábado 13 de julio. El horario es de 10 de la mañana a 1 de la tarde. Ese curso se va a impartir todo el mes de julio y parte de agosto. Probablemente extendí un poquito la fecha a septiembre por en caso de algo.
0: Ok, ¿cuándo iniciaría este curso? ¿Ya va a ir a las...?
3: Este sábado,
0: sí. Sábado 11.
3: Sábado 11.
0: Sábado 11 de julio, ok. Y luego, ¿para inscribirse tienen estos días?
3: Sí, todavía tienen esta semana para inscribirse, pues para que alcancen sus primeras clases. Pero ahí sí necesitamos papelería porque se les entrega una constancia avalada a la SEP.
0: Okay, ahí sí hay un certificado, pues, de los que normalmente entrega Icatesh, ¿verdad?
3: Sí.
0: Que siempre son cursos avalados. ¿Y cuáles serían esos papeles?
3: No, la papelería todo es en copia. Sería el acta de nacimiento de la persona, su CURP, su comprobante de domicilio y la credencial. En caso de ser menor de edad, sí se les pide llevar una identificación con fotografía.
0: Okay, y ahí el pago también es un pago único, ¿no? De inscripción,
3: sí,
0: prácticamente.
3: Sí, el pago también es único, es de $500. Se puede hacer por transferencia.
0: Okay.
3: Sin problema, y al finalizar el curso se les entrega su certificado.
0: Excelente, pues bueno, ahí está la información muy clara, Roxana. No sé si quieras agregar algo más por ahí, reiterar la invitación a que aprovechen los talleres, ¿no?
3: Sí, pues más que nada que participe toda la comunidad, porque los cursos son para ustedes, y pues agradecer a Fundación del Empresariado Chihuahuense, que es nuestro colaborador.
0: Excelente, muy bien, Roxana. Y también, pues, Jacqueline, no sé si quieras agregar algo más para cerrar.
1: Pues agradecerles y también invitarlos, voy a hacer un espacio para invitarlos a las próximas inscripciones de ADN, que van a ser del 17 al 28 de agosto, para iniciar el ciclo del 2026-2027.
0: Ok, ¿cuándo son las inscripciones?
1: Inscripciones de ADN del 17 al 28 de agosto.
0: 17 al 28 de agosto, excelente. Sí. Pues ahí están cubriendo 5 escuelas, me parece,
1: sí,
0: 5 primarias,
1: así,
0: ¿verdad?
1: Así es. La Irma Cebes, Arturo Armendariz, Héctor de la Garza, Jaime Torres Bodet y Fernando Aguazzi.
0: Excelente.
1: Y la secundaria estatal 3063.
0: Sí. La 3063. Ya la técnica no está acudiendo.
1: No,
0: por algún momento estuvo yendo, ¿verdad?
1: Sí, tenemos alumnos de todas las secundarias, pero la ruta solo está para la 3063.
0: Ah, ok, excelente. Muy bien, pues muchas gracias por la información, Jacqueline.
1: No, gracias a ustedes.
3: Gracias a ti.
0: Roxana, también. Muchas
3: gracias por la invitación.
0: Bien, aquí estuvieron con nosotros Jacqueline Ponce, coordinadora de ADN, y Roxana Saldaña, coordinadora de lo que se conoce como el desarrollo empresarial chihuahuense, aquí trabajando pues siempre en lo que es el Centro Comunitario de Camargo. Vamos a la pausa y regresamos con más información.
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0: Bien, ya regresamos. Bueno, ya son las 2 de la tarde con 15 minutos. Vamos a pasar a información de aquí de nuestra ciudad de Camargo. Platicamos con el ingeniero Emanuel Cázares. Él es director de Obras Públicas del Gobierno Municipal. Vamos a la información. Nos da detalles sobre los avances en el polideportivo. Importante obra aquí que pues ha estado trabajando en la colonia San Sebastián justamente. Adelante, Pablo.
1: Sí, ¿qué tal? Buen día. Mira, efectivamente ya tenemos aproximadamente como un mes, poquito más, que ya tenemos lo que es el polideportivo todo formado en cuestión de las guarniciones perimetrales, en cuestión de los andadores, en cuestión de las áreas destinadas a cada juego. Si pasan ahorita, ya prácticamente está formado lo que es el polideportivo. Ya nada más estamos trabajando ya dentro de cada área deportiva. Actualmente estamos trabajando o terminando lo que es el campo de béisbol que estamos haciendo ahí, que faltan ya nada más unos detalles mínimos de arcilla. Y esta semana se inicia la colocación del pasto sintético de la cancha de fútbol 7x7, que también estará ahí. Estamos ya haciendo pruebas de lo que es el sistema de riego que va para la vegetación que estamos colocando. Esta semana quedaría y la semana que entra ya estaríamos a lo mejor ya con el alumbrado completo de todo el polideportivo, ya que contamos ya con todo lo necesario para poderlo realizar.
2: ¿Qué tan importante es que en el caso del sistema de riego quede perfecto desde el inicio para no andar ahí con temas?
1: Mira, la idea de nosotros es poner la vegetación que sean árboles, el sistema de riego adecuado para los árboles y que sea de un parque del menor mantenimiento posible. La idea es que el sistema de riego funcione sin necesidad de mucha ayuda humana para que los árboles se mantengan en condiciones idóneas para lo que es el polideportivo. Estamos revisando si ponemos más vegetación de otro tipo, pero la idea, como comento, es que sea del menor mantenimiento posible.
2: En cuestión de presupuesto, Inge, ¿qué nos pueden platicar? Ya se había llevado a cabo una primera etapa, ahorita ya se está ejerciendo otro monto.
1: Sí, mira, la primera etapa constó de la obra que no se ve, que vienen siendo terracerías, viene siendo lo que son las instalaciones subterráneas del drenaje, perdón, del sistema de riego, las instalaciones subterráneas de lo que es el alumbrado público, la dotación de energía eléctrica de alta tensión a baja tensión, y la construcción del estadio de béisbol. Y ahorita ya estamos en la siguiente etapa, que ya es la conformación de las demás áreas. Esta nueva etapa pues es gracias a un apoyo de la gobernadora del gobierno del estado de alrededor de 30 millones de pesos, en donde ya con esto estaríamos concluyendo el polideportivo.
2: ¿Lo primero fueron 30 también?
1: Sí, también fueron 30 millones, 100% municipales. Entonces sí vamos a tener un polideportivo completo. Va a haber bebederos, va a haber sanitarios y lo que son las áreas de juego que ya hemos comentado.
2: Después de que nosotros ya, bueno, la población ya lo puede ver prácticamente palpar, ya como que decimos, sí, ya va tomando forma, repito, pero ¿cuándo estaría listo?
1: Nosotros esperamos ya completo y al 100% antes de que se termine el año. Estamos haciendo todo el esfuerzo para que en diciembre ya quede concluido.
2: Excelente, muy bien. ¿Qué más agregar del polideportivo?
1: Bueno, por ahí se están haciendo o abriendo unas calles aledañas al polideportivo. Desafortunadamente, algunas todavía no conectan a vialidades importantes. Y pues nada más para que la gente tome precaución de no tomarlas, porque sí me ha tocado ver automovilistas que las están tomando, pero no tienen salida para ninguna calle. Entonces nada más hay la precaución.
0: Bien, ahí está la información con el ingeniero Emanuel Cázares, donde, bueno, pues se tiene esta información interesante del polideportivo. Es una obra que, bueno, aquí le voy a dar lectura también a un boletín donde se están supervisando los avances de esta importante obra del nuevo polideportivo de Camargo, que es una obra que representa un importante proyecto para impulsar el deporte, la convivencia familiar y el desarrollo de nuevos espacios. Así que, bueno, ya está prácticamente el avance, ahí ya se ve una obra pues con un avance significativo. Algunas fotografías también las vamos a compartir por aquí por por la grandota 97.5 en Facebook. Bien, vamos a pasar a la nota también con Carla Zagarnaga, directora de Desarrollo Rural. Adelante, Pablo, con esta información, apoyos interesantes que vienen aquí para el municipio. Adelante, Pablo.
3: Continuamos haciendo la invitación a todas las personas que ya tengan ahí su negocio, con la transformación de los productos agropecuarios, bien importante, que si hace salsas, chorizo, carne seca, tamales, pueden acudir aquí a la Dirección de Desarrollo Rural para tramitar su apoyo, que son 50,000 pesos a fondo perdido, ya sea que necesiten ollas más grandes, batidoras industriales, todo lo necesario para la transformación de los productos del campo y ganaderos.
4: Sí, hay, que adquirirlos, ¿verdad? Porque es mediante factura, tengo entendido.
3: Así es.
4: Para lo que se está pidiendo el apoyo, para eso es.
3: Así es, mira, en los requisitos hay que llenar el anexo, ahí presentas cierta información de tu negocio, adjuntas fotos, adjuntas cotización del equipo que te interesa comprar y la constancia de situación fiscal, muy importante.
0: ¿Ha habido respuesta o notas que a lo mejor falta como creérsela pues por parte de los posibles beneficiarios?
3: Okay.
0: Porque parece un apoyo muy importante y que dice, no, a lo mejor yo no puedo acceder o que es muy difícil. Sí.
3: Sí, la verdad sí se desaniman en el momento de llenar papelería, pero aquí en la biblioteca los estamos apoyando con las dudas, porque por ejemplo viene un apartado donde dice cuántos ingresos tiene, cuántos son sus egresos. Ahí las personas muchas veces se confunden, pero aquí te digo, estamos para apoyarlos. Han acudido, están personas ahorita anotadas para máquinas, para trabajar lo que es la baqueta, para hacer salsas, para hacer chorizo. Entonces los seguimos invitando porque el 30 de julio se cierra este programa.
0: 30 de julio, ok. En el sentido de cuando se den los anuncios, ¿cuándo sería? ¿De quiénes sí, quiénes no?
3: Ah, ok. Cerrándose la convocatoria, se espera lo que es gobierno del estado para lanzarnos las listas.
0: Okay.
3: Y ahí ya empezamos nosotros a avisarles.
0: Excelente. Bien, ahí está la información. Pues bueno, es interesante todo esto que se está trabajando en desarrollo rural. Ya para terminar, nada más una invitación que tenemos donde el Club Rotario de Camargo está invitando una conferencia para la comunidad. Se llama Cuidar la Salud Mental en Familia. Es muy, muy interesante. La persona que viene es Lucía Barrios, es maestra en el área de psicología. Tiene un libro también muy interesante que se llama La Familia que Crees, Creas. Repito, La Familia que Crees, Creas. Van a presentar esta conferencia por parte del Club Rotario, Cuidar la Salud Mental en Familia o en la Familia. Son herramientas para fortalecer nuestra salud emocional y construir vínculos más sanos. Así que, pues, están haciendo esta invitación. Es para el viernes, ya este viernes que viene, viernes 10 de julio, a las 10 de la mañana y a las 6 de la tarde. Van a ser dos conferencias. Una, repito, así que no hay pretexto. Las personas que trabajan o se ocupan en la tarde pueden acudir a las 10 de la mañana, o también otra opción es a las 6 de la tarde. Es una conferencia abierta a la comunidad y pues se va a llevar a cabo la presentación de este libro que se llama La Familia que Crees, Creas. Esto va a ser en las instalaciones del Club Rotario de Camargo. Está ubicado justamente, en lo que se le conoce como el CAR, que es el Centro de Atención Rotaria Regional. Está en la calle Lucha Villa, número 100, en la colonia Lucha Villa. Está ya prácticamente, pues no sé si usted ubique, esta colonia es relativamente nueva, la colonia Lucha Villa está ya por, pues prácticamente rumbo a los campos de la Julio Zamarripa, arriba de la colonia Roma, por ahí está por Roma más bien, está justo la colonia Lucha Villa. Ahí no tiene pierde, ya andando por el sector, usted pregunte por el centro de atención del Club Rotario y ahí va a llegar. Repito, es este viernes a las 10 de la mañana y a las 6 de la tarde. Dos conferencias, o sea, dos veces o dos programaciones de esta conferencia impartida por Lucía Barrios. Así que, bueno, ahí está la invitación importante del Club Rotario de Camargo. Ya son las 2 de la tarde con 25 minutos. Pablo, pues nos despedimos, ya tenemos el tiempo encima y por supuesto también actividades. ¿Cómo van ahí los partidos, Pablo? Nada más para actualizar el tema mundialista.
5: Claro que sí, Edgar. Pues ahorita Argentina
0: gana. ¿Gol o qué? Estás viendo el partido allá, ¿verdad?
5: Argentina gana 3-2 a Egipto.
0: Le dio la vuelta.
5: Le dio la vuelta en el segundo tiempo. Argentina todo su partido, pues los goles los metió en el segundo tiempo. Messi erra un penal en el primer tiempo, que era el del empate, pero pues ya dio la vuelta, elimina a Egipto. Y ahorita está enfrentándose Suiza con Colombia. Están en el minuto 25 y van 0-0, ¿eh?
0: Ok, ahí va avanzando la información y por supuesto todos los detalles con la información ahorita con Mario Reina en Pulso Deportivo. Gracias, Pablo. Bueno, vámonos, vámonos. No,
5: gracias a ti, Edgar, y nos vemos mañana. Nos escuchamos mañana con toda la información en el programa de Despierta Camargo. Lo vamos a dejar con Mario Reina en las notas deportivas.
0: Vámonos, pues, que tenga una excelente tarde. Lo esperamos mañana con más información. 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
1: 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Iniciamos.

¡Uy! Buenas tardes, muy buenas tardes. Bueno, vamos a iniciar la información hoy en este martes 7 del mes de julio. Para lo cual, bueno, primeramente pues vamos a dar a conocer los números premiados de los pronósticos. Mire, tenemos que el del mediodía correspondió para el 51302. El de las 3 es el 08042. El extra, el 98298. El de las 7 es el 75582. Y el clásico, el 18937. Así es que bueno, pues felicidades, felicidades. Si usted atinó por ahí alguno de estos numeritos, enhorabuena. Y también vamos a, bueno, vamos a iniciar con notas locales, ¿verdad? Tenemos aquí primeramente lo del softball de la Liga Ranchera, allá en la unidad deportiva Manuel Ponce Subía, allá en Las Pilas. Y aquí nos envían los resultados del día de ayer. Y nos dicen aquí que dice, resultados del lunes 7 de julio, juego pendiente, suspendido por lluvia. La Liga Ranchera de Softball, la directiva de la deportiva Manuel Ponce Subía, de Las Pilas, temporada, Mario el Paisa Porras, o sea, Mario Porras el Paisa, es como se le conoce, ¿verdad? En Las Pilas le gana 24-21 al equipo de La Laguna. Pitcher ganador, Carlos Chávez, el derrotado, Francisco Núñez. Luego los mejores al bat, pues para el equipo de Las Pilas, Kelly Durán de 5-4 con un cuadrangular, Carlos Chávez de 6-5, Diego Uribe de 5-3 con un cuadrangular, y los que conectaron de cuadrangular fueron Valentín Chávez con 2 cuadrangulares y Adán Rosas con un cuadrangular. Por el equipo de La Laguna, Martín Villa de 4-3 con 2 cuadrangulares, Ignacio Romero de 6-4, Jorge Contreras de 4-3

y el que pegó de cuadrangular fue Diego Ontiveros con un cuadrangular. Bueno, oiga, nomás que estaba viendo aquí que no aparece el rol. A ver, no, fíjese que no tengo un rol, no sé quién voy a jugar hoy. Ah, aquí, mira, aquí está llegando apenas. Ándele. Bueno, aquí dice que para hoy martes a las 7:45 se va a enfrentar el equipo Bad Boy contra el equipo de los ahijados de José Velo. Eso es lo que está programado para el día de hoy. Hoy martes 7 a las 7:45. Bueno, ya apareció el rol de repente, ¿verdad? Qué bueno, ándele.

Bueno, vamos ahora al básquetbol femenil, ¿verdad? Aquí tenemos resultados de los juegos que se llevaron a cabo el día de ayer por allá en las instalaciones del Poliforo. Híjole, viene muy borroso, fíjese. Viene muy borroso los resultados, a ver qué digo. Bueno, dice aquí que... No, pues vaqueras, parece que dice viaqueras. 35, don Víctor, 23. Bueno, aquí, déjense que canso de distinguir aquí los... Es que digo, me lo mandaron muy borroso, la mera verdad. Lupita Hernández, Carlos y Miriam, no lo entiendo, la mera verdad. Es que me mandaron muy borroso y muy ladeado, o sea que no lo mandaron de frente. Lo tomaron la foto muy ladeada del WhatsApp y no sé acá. Por acá, por otro equipo, es Isabel Muñoz, Karina González y... Luisa Nieto, parece que dice Luisa Nieto. En el otro resultado tenemos que el equipo de amigas de Betty Muñoz, 30. El equipo de Chicken Play, 15. Las canasteras por el equipo de amigas de Betty Muñoz fueron... Ay, joder. No, lo que digo. Las Cano, nomás dice Iris Ortega y... Yo no entiendo, o sea, Sarabia, no mal entiendo lo de Sarabia, lo demás ya le digo, no, es que está muy borroso, la mera verdad, y está movido porque lo tomaron la foto muy de lado y no, pues así no. Por el otro equipo del Chicken Place, las canasteras fueron Xochitl Antunes, Dayana Dorado, parece que dice, y Silvia Contreras. Bueno, la programación para el día de hoy, allá en el Poliforo, hoy tenemos que a las 6 de la tarde en el B, las Divinas Junior se enfrentarán a Vaqueras. Eso es lo que está por ahí dentro, lo que es el básquetbol femenil. Ándele pues. Bueno, vamos a pasar a otra información, pero primeramente sí mencionarles que la Esperanza Panadería y Repostería, que lo atiende en 20 de noviembre y calle Tercera, ofreciéndole todos los días un extenso surtido de pan, el tradicional pan de dulce, pan de blanco, la repostería. 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Y bueno, pues también tenemos aquí, que hablando ya del campeonato estatal de béisbol, que a todos los equipos, ¿verdad?, le quedan ya nomás dos jornadas, la 9 y la 10. Y en la 10 pues ya termina todo. Bueno, la 9 va a iniciar este próximo jueves y viernes de la siguiente manera. Parral, allá en la capital del mundo, estará recibiendo el equipo de los Venados de Madera. Luego Mazoqueros de Camargo, aquí en el Alonso Ronquillo, recibirá a Cuauhtémoc, como digo, jueves y viernes. Ojinaga, allá en la ciudad del Sol Naciente, van a recibir al equipo de los Dorados de Chihuahua. Y Jiménez, allá en la vieja Huejoquilla, en el estadio 21 de marzo, recibirán a los Algodoneros de Delicias. Y por allá en Chantelongos, en Casas Grandes, el equipo de los Faraones recibirá a los Indios de Ciudad Juárez. Eso es lo que está programado para jueves y viernes. Bueno, el sábado la programación es la siguiente. Ahora Camargo, aquí en el Alonso Ronquillo, recibirá al equipo de los Venados de Madera, mientras que Parral estará recibiendo al equipo de Cuauhtémoc. Ojinaga va contra Delicias, Jiménez recibe a Dorados de Chihuahua y Juárez recibe a Faraones de Nuevo Casagrande. Así es que eso es lo que está por ahí dentro, lo que viene siendo el campeonato estatal de béisbol. Ándale pues.

0: Bueno, mire, hablando del campeonato estatal de fútbol de la MX, ya va a arrancar, este fin de semana ya inicia la temporada, la jornada, como le llamamos, la jornada número 1, ¿verdad? Y dice aquí que la jornada 1 de 17 se iniciará de la siguiente manera, este jueves 16, o sea, la semana que entra ya, de pasado mañana, en 8 días arrancará de la siguiente manera. Tenemos que el partido entre Necaxa, los hidrocálidos, van a recibir al equipo de los Potros del Atlante. Luego el equipo de Tijuana, también el jueves, recibirá a los Tigres Universitarios. El equipo del San Luis, Atlético San Luis, allá en el Alfonso Lastras, el viernes 17, estará recibiendo al equipo campeón, a Cruz Azul. Y el equipo de León, allá en el Nou Camp, el León Guanajuato, el viernes, van a recibir al equipo de los Zorros del Atlas. Y también el viernes, el equipo de los Fronterizos, el equipo de Juárez, los Bravos de Ciudad Juárez, allá en el Estadio Benito Juárez, allá en el Chamizal, van a recibir al equipo de los Camoteros del Puebla. Mientras que Pumas, el sábado 18, Pumas recibirá en Ciudad Universitaria al equipo de El Pachuca. Mientras que Monterrey, la pandilla, allá en el Cerro de la Silla, ¿verdad? El Monterrey, los Rayados estarán recibiendo el equipo del Santos de la Comarca Lagunera. Y también el sábado, las Chivas del Guadalajara en el Acro van a recibir al equipo de El Toluca. Y también el sábado 18, en los Gallos Blancos del Querétaro estarán, bueno, par de aves, estarán enfrentando ave contra ave, gallos contra gallina, no digo gallos contra las águilas. Así que Querétaro recibirá a las Águilas del América. Eso es lo que está programado para este inicio del fútbol mexicano la próxima semana ya, así es que ya para que usted esté ya con tiempo, ya preparándose, ahí los del América, pues que se vayan preparando con el nuevo uniforme, porque hay que hacer un nuevo negocio, ahí los de volada sacan con que ahora van a jugar esta temporada con este uniforme, y ahí van los lobos rápido, el Chipre es el primero que va y compra el uniforme, y luego se pone ahí en la chamba, lo trae puesto, pero bueno, así es, ¿verdad? Y ya le digo, son de los equipos que los cambian de uniforme, Para hacer negocio, es lógico, ¿verdad? Así es. Bueno, la gente que le va a la América, que es casi todo México, bueno, pues ahí para que se van alistando ya y preparando su uniforme nuevo. Ahí la comadre Pascualita también ya, pues son socios. Así es que, pues, de volar le llega el uniforme, le dicen, cuesta tanto, va a costar tanto. No le hace, lo que cueste, yo lo compro. Dele pues. 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Bueno, mire, tenemos ahorita... Hablando de lo que es el... déjeme ver cómo va el partido del Mundial. Y no, todavía van 0-0, fíjese. Todavía van 0-0 el equipo de Suiza y Colombia. Van en el minuto 45 y agregaron 3 minutos. 3 minutos para que se acabe el primer... El medio tiempo, pues, más bien, ¿verdad? Más bien, el medio tiempo, pero siguen todavía 0-0. ¿Usted quién le va? Y están jugando los octavos de final, ¿verdad? Es el único equipo que falta, bueno, de este partido. Falta ya nomás un ganador, ¿verdad? Cualquiera de los dos, Colombia o Suiza, que se enfrentarían a Argentina. Es con el que tienen que enfrentarse, ya que Argentina pues acaba de derrotar a Egipto. Y ya en el tiempo extra, pues ahí Messi anotó el gol de la desigualada, porque iban empatados 2-2. Y Messi en el tiempo extra, ¿verdad? Que le dan ahí de 15-15. Allá anotó Messi y de esta manera pues Argentina gana y elimina al equipo de Egipto o al país de Egipto. Y ahorita pues únicamente, como le digo, se está esperando el desenlace de este partido Suiza y Colombia para ver quién va a ser el enemigo del equipo de Argentina para la próxima semana, pues ya iniciar lo que van a ser, vienen siendo los cuartos de final. Vamos un corte y regresamos inmediatamente, que luego, ándele pues, sale.
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14: A mí sí me gusta.

0: volver.
1: Bueno, pues vamos a ver lo del Mundial de Fútbol, ¿verdad? ¿Cómo iniciaron? Pues con la mira de ir a los octavos de final, ¿verdad? Y bueno, los que ganaron, los que perdieron, y de esta manera, pues bueno, tenemos aquí ya, pues ya en lo que es ya los octavos de final, donde el primer partido. A ver, ¿dónde está? Ya se me perdió, ya se me perdió. Bueno, aquí Canadá queda eliminado, le gana a Marruecos 3-0. Luego Paraguay también queda eliminado y le gana a Francia 1-0. El equipo de Noruega derrota 2-1 a Brasil, y Brasil también se va ya. Luego México también se enfrenta al equipo de Inglaterra y cae 3-2, y también México se va. Luego también tenemos aquí que el equipo de Portugal, también con su estrella, no pudo hacer nada. Le gana a España, y eso en el tiempo, ya en el tiempo de compensación, le gana a España 1-0. Y Estados Unidos, pues fue goleado. Lo golea el equipo de Bélgica 4-1. Y ahorita acaba de terminar el partido entre Argentina y Egipto. Y el equipo de Argentina también elimina a Egipto 3-2. Y ahorita se está llevando a cabo el partido entre Suiza, que son los últimos que están buscando el pase a los cuartos de final, ¿verdad? Que es Suiza y Colombia. Y ahorita están en el medio tiempo, están ahorita en el descanso. Dentro de 15 minutos, que es lo que le dan de descanso, pues viene ya la continuidad, los siguientes 45 minutos. Y de esa manera, pues ya, bueno, ya algunos equipos ya están acomodados para lo que es el inicio de los cuartos de final, ¿verdad? Ahorita les vamos a decir inmediatamente cómo va a quedar todo. 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Bueno, mire, tenemos que los cuartos de final van a iniciar ya este jueves a las 2 de la tarde. El equipo de Francia enfrentará a Marruecos, y aquí también el que pierde se va, y el que gana se queda a las semifinales, que es lo que sigue. Luego también España y Bélgica se van a enfrentar el viernes a la 1 de la tarde, y también va a suceder lo mismo, ¿verdad? El perdedor se va y el ganador se va a las semifinales. Este sábado, también el equipo de Noruega enfrentará a Inglaterra a las 3 de la tarde. Y el sábado también a las 7 de la tarde, Argentina, pues está esperando, ¿verdad? Está esperando a ver quién gana entre Suiza y Colombia. Pero así ya están, así son ya los cuartos de finales. Para que posteriormente, como digo, posteriormente pues vienen ya lo que serían las semifinales, que entran 4 equipos. Y de esa manera, pues los dos ganadores son los que se van ya a la final del Mundial. Que las semifinales se jugarían el martes 14 y miércoles 15. Es como tiene por ahí programado los juegos ya de semifinales. Y posteriormente, pues la gran final se jugaría el sábado 18. Sábado 18 sería la final con los equipos que ganen ya en los cuartos, en lo que son las semifinales. Así que así está la situación. Para que usted allá anote y se acomode y todo ya quede todo listo. 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Bueno, ahora vámonos directamente a lo que es el béisbol de Grandes Ligas, ya para irnos, porque ahí venía Chito Márquez. Bueno, mire, tenemos aquí resultados del día de ayer, allá en la Gran Carpa, como le llama, ¿verdad? Tenemos que ayer el equipo de los Royals de Kansas City derrota 15-1 a los Phillies de Filadelfia. Luego los Mantarrayas caen ante los Yankees, hasta que ganaron los Yankees, mire, ya ganaron 5-1. Bueno, anda la Blanca Cano bien contento porque así ganó ese equipo los Yankees. Luego el equipo de los Nacionales de Washington apretadamente le ganan al equipo de los Astros de Houston a la gente de Beto Campos, 12-11 quedó el marcador. Luego los Bravos de Atlanta también caen ante los Mets, 7-6. Y el equipo de los Cerveceros se impone 4-3 al equipo de los Cardenales de San Luis, mientras que los Padres de San Diego fueron blanqueados por el Diamondback 8-0. Y el equipo de los Gigantes de San Francisco derrota 10-1 a los Blue Jays, a los Azulejos, a los Pajaritos. Y el equipo de los Dodgers de Los Ángeles también apretadamente le ganan al equipo de los Rockies de Colorado 8-7. Eso fue lo que sucedió el día de ayer en el béisbol de Grandes Ligas. Bueno, tenemos que para el día de hoy, ahorita a partir, ya mire, ya se jugó un partido. Ya el equipo de los Cerveceros derrotan 4-3 a los Cardenales. Y luego ya a las 4:35, Orioles enfrentará a los Cachorros de Chicago. A las 4:40, los Tigres de Detroit van contra el Atlético de Oakland, mientras que los Mantarrayas van contra los Yankees a las 4:40. Y también a las 4:40 se van a enfrentar los Marlines a los Marineros de Seattle. Los Piratas de Pittsburgh van contra los Bravos de Atlanta a las 4:40. A las 4:45, los Nacionales de Washington van contra el equipo de los Astros de Houston, mientras que a las 5:10, los Mets enfrentarán a los Royals. Y también a las 5:10, el equipo de los Rojos de Cincinnati enfrentará a los Phillies de Filadelfia, mientras que los Medias Blancas de Chicago, fíjese, duelo de medias, ¿eh? Medias Blancas contra Medias Rojas. Bueno, Medias Blancas de Chicago contra Medias Blancas de Boston, ¿verdad? El partido 5:40. Luego también tenemos que el equipo de los Mellizos enfrentará a los Guardianes a las 5:40. Los Cardenales de San Luis a las 5:45 van a enfrentar a los Cerveceros. A las 6:05, el equipo de los Rangers de Texas van a enfrentar a los Serafines, mientras que los Padres de San Diego a las 7:40 enfrentarán al Diamondback. A las 7:45, los Gigantes enfrentarán al equipo de los Azulejos, mientras que 8:10, el equipo de los Dodgers de Los Ángeles enfrentarán a los Rockies de Colorado. Eso es lo que está por ahí programado dentro de lo que viene siendo el béisbol de Grandes Ligas. Pues ya nos vamos, fíjese. Ya nos vamos, ya llegó la hora cero. Y por lo tanto, se van a quedar aquí en la grata compañía de Chito Márquez con su programa de viejitas, pero bien buenas, 70s y 80s. Pues Alberto y yo ya de vacaciones, pero ahí hay la persona que lo está sustituyendo, ¿verdad? Y luego ya viene ahí lo que es el béisbol. Puro béisbol ahí con el Manzano y con el Palomo. Y luego ya viene el doctor y luego ya se sigue la programación. Bueno, pues nos vamos en los deportes. Es toda la información. Su amigo y servidor Mario Reina. Y no lo olvide, como siempre, nuestra recomendación. Practique el atletismo, ya que el atletismo es el cimiento del deporte. Y no lo olvide, el deporte nunca termina. Y coma frutas y verduras. Y tome mucha, pero mucha agua.
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1: Y tenemos mucho que nos programamos. Música de Fidel Rueda. La rola se llama Vaciando Botellas. Muy buenas tardes. Llegamos, ya estamos aquí. Correteados, pero llegamos. Estas son viejitas, pero muy buenas. En pleno martes 7.

muchísimo gusto para nuestra gente trabajadora y chambeadora, todos aquellos que, bueno, pues ya ahorita en un ratito más, ¿verdad? Salen de su trabajo, rico, gusto, a descansar, pasar la tardecita en casa, que muchas veces, oye, pues hay más que hacer ahí en casa que en cualquier otro lado, ¿no? Bueno, sí, avanzamos con más música, es el recodo. Rola se llama Una Aventura. 3:21, 3:21.

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1: 20 minutos nos separan de las 4 de la tarde, 20 para las 4. Oye, el día de hoy ya ves que, bueno, pues amanecimos frescos, ¿verdad? De repente, a eso de, ¿qué te gusta? 6:30 de la mañana, de repente una lluviecita aquí en la región rica, que vino, pues ahora sí que a refrescar o a tener una mejor, o tener un mejor inicio del día, pero pues ahorita ya hay lluvia o probabilidad de lluvia para ahorita, más tarde pues no lo hay. Ya nada más fue lo de la mañana, los próximos días también seguiremos teniendo y registrando una temperatura cálida aquí por la región de nuestra ciudad de Camargo, Chihuahua. Lo bueno es que, sí, te digo, en la mañana se refrescó poquito, pero se refrescó, ¿verdad? Sí. Temperatura en este momento es de 37 grados centígrados. No hay probabilidad de lluvia en las próximas horas.

0: en que no le mueva. Seguimos con viejitas, pero muy buenas. Muy buenas. Muy buenas. Bien buenas.
1: Queridos hijos, me da gusto comunicarme con ustedes. 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Quiero invitarlos para que participen conmigo en la Santa Misa, donde pediremos por la sanación y la liberación de todos. Los esperamos los miércoles a las 7 de la tarde.
2: Y ahora, queridos hijos, desde el templo de San Isidro Labrador en Las Puentes, municipio de Meoqui, vamos a estar a través de la estación Fiesta 94.5 FM de Delicia, Chihuahua. 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Sí.

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Oye, pues no sé qué pasó, de repente ya dejó de tocar acá la máquina, ¿verdad? Bueno, pues ya, ni hablar. Nosotros nos despedimos, muchísimas gracias. El reloj marca ya a las 3 de la tarde con 55 minutos. Muchísimas gracias. Me despido con algo del señorón Paul Urías. Esto se llama Puerto de Ilusión. Con esto finalizamos. Gracias. Con permiso.

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